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2: Son las 8 de la mañana. Ah, no, no, son las 8 de la noche. Aquí estamos.
3: Exagerando, tú.
2: ¿Creemos
3: siempre
2: que somos bachateros o qué?
3: Sí, oye, no, sí nos gusta toda clase de música, pero la música de calidad aquí está en La Ley.
2: Aquí lo tenemos, la mejor música. Tenemos norteñas, tenemos cumbias. Todo,
3: para todos,
2: para
3: los gustos.
2: Todo mundo, para todos los gustos. Y mañana te invitamos a que no te ¡eso! pierdas el show de Raúl Brindis desde las 5 de la mañana. Bueno, nosotros llegamos raspando, pero el borrego llega bien temprano. ¿Cómo
3: sí,
2: le hace?
3: Pero también se va bien temprano.
2: Ah, también. No lo estés quemando.
3: Oye,
2: por favor.
3: No exageres.
2: Sí, el único exagerado aquí es el Rorro, porque trae mucha diversión con todos sus chistes, ¿eh? La lluvia de chistes.
3: ¡Eso!
2: Y los chistes bien mamilas también.
3: No, estupidines.
2: Yeah. Sigue con nosotros disfrutando de esta noche espectacular de miércoles. Mañana jueves te esperamos.
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3: Esa es la Ley 92.1. Muy buenas noches, mi gente. ¿Cómo están? ¿Cómo les va? Bueno, aquí saludándolos y espero que disfruten de estas noches de la Ley 92.1 de 7 a 12. Pero ahorita les presentamos la hora. 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Pon tu radio despertador a las 5 de la mañana. 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Arrancamos. 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
2: Son pasaditas de las 10 de la noche. ¡Ah, qué música está tocando la Ley 92.1! Yeah. Solamente para la gente trabajadora, la gente que escucha, la gente que va manejando, Turqui.
3: No, pues un saludo para todos ellos. Manejen con precaución. Fíjate que ahorita que estás platicando de la música, ajá, yo cuando llego a mi karaoke,
2: ¿qué haces?
3: Pongo pura música de la ley.
2: Eso,
3: sí, porque están bien seleccionadas. Bien seleccionadita. Aquí puro artista matón ponemos nosotros. Hombre.
2: Eso, pero... yeah. Oye, mañana, super jueves, el show de Raúl Brindis en vivo.
3: Yeah. Ya puedes dejar el mensaje, la pura neta, también al 832-271-8131. Quema esa gente exagerada. Vamos a estar tratando el tema de los exagerados.
2: ¿Sabe quién es el más exagerado aquí de todo el grupo?
3: ¿Quién?
2: El Poli.
3: ¿Por qué el Poli?
2: Porque siempre está exagerando. No, que él tiene muchas chavas, que de cosas.
3: Al rato le cae algo.
2: ¿Qué estás diciendo?
3: ¡Super miércoles! Gracias por acompañarnos aquí en tu estación favorita.
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Ahora, cada vez que lo veo, me refleja una figura con unas sombras profundas bajo mis ojos y unas arrugas que empiezan a amenazar mi rostro

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Y sé que muy buenas tardes, qué gusto volver a escucharte, por supuesto también escuchar a mi paisano Raúl Brindis y a toda su pandilla. Qué bueno que regresaron, excelente su regreso, ya los esperábamos. Arriba la ley 92.1 de Houston. 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

0: Ley, qué bonita música, la verdad. Hasta que llegó una estación que de verdad está poniendo buena música. 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

0: Pues aquí con la novedad, que andábamos escuchando música y la verdad, me acabo de encontrar a los compas de La Ley 92.1. ¡Qué buena música tienen aquí!
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2: 5 Centro, 6 Hora del Este.
3: ¿Listos para luchar?
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0: ¡Vamos! ¡Here we go!
2: Y por la mañana, mis amigos, buenos días. El show más perrón de la radio. Está contigo el show de Raúl Brindis el día de hoy. No es un jueves cualquiera. ¡Es diversión garantizada en tu estación favorita! Notes el bochinche, la alegría, el dinamismo, la entrega, la versatilidad y la jovialidad de hoy, Super Jueves. 27 días del mes, 239 días del año. Frente a nosotros en este 2026 aún tenemos 126 días más para vivirlos, para gozarlos, para disfrutarlos al máximo. En vivo, en vivo, en vivo. Arrancamos la primera hora de programación. Recuerda, aquí somos
0: Gente de Radio.
2: Gente de radio, mis amigos, muy buenos días, bienvenida, bienvenido. Qué bueno que estás con nosotros a través de la radio, a través de aplicaciones también. Estamos contigo trabajando, agradecidos con la vida, agradecidos con Dios, obviamente, a nuestra familia, amistades también por aguantarnos. Mi querido Ram, tú eres parte de la familia, mi querido Ram también. A Martín Tercero, Vicky Salgado, buenos días también. Pilar Romero, good morning por la mañana. Gracias por estar con nosotros. Lucy Álvarez, buenos días. Angélica Roan, feliz superjueves. Angélica, preciosa. Gema, muy buenos días, Gema, feliz día. Alma Rubio, buenos días. Good morning por la mañana, mi amigo Roge Medina. Saluditos a toda la familia Medina con todo el cariño del mundo. Laurita Perla, feliz superjueves, mi vida. Jorge Rodríguez, buenos días, Irmita Franco. Felicidades desde el Valle, abrazos enormes. Gracias, Irma. Tigre Martínez, saluditos. Y hablando de la América, mi querido amigo en Carson, California. Creí que era México con pura afición americanista, qué bárbaro. Y con el Gato Ortiz, ahí estaba el Gato Ortiz. O sea, viajaron con todo y el Gato Ortiz en América.
0: Sí, hombre, oye, qué bárbaro.
2: Polilla, good morning por la mañana, Polilla. Pancho Villa, buenos días también. Jorge Godínez, Utah, Ogden, Utah, un abrazo enorme hasta Utah.
0: Utah.
2: Saluditos, gracias, Jorge. Jorge Ernesto González, buenos días también. Rosa M, buenos días, Rosa M. Claudia Rivera, buenos días también a mi amigo Milo López. Good morning por la mañana, Milo. Saludos, good morning por la mañana, Claudia Rivera. Saludos, Claudia. Georgina Murillo, buenos días, Georgina Murillo. Qué bueno que estás con nosotros a esta hora de la mañana. Toda la familia Godínez, un abrazo enorme. Gracias también por estar con nosotros, Mauricio Hernández. Saludos a toda la pandilla, gracias de parte de todos nosotros. Saludos a mi amigo Pepe Salazar. Feliz superjueves, mi querido amigo Gerardo Muñoz. Buenos días, Jennifer. Hoy es el primer día de escuela, mi baby Alex Rodríguez.
0: Híjate.
2: ¿Qué le recomiendas? Primer día de escuela, dime.
4: Bueno, simplemente de que pues ande atento, que ande concentrado.
5: Que no vaya.
4: Que no se descuide.
6: Yo vengo lo que pasa y que no me abren, sí, compadre, la puerta. Y me convierto en piedra a veces, fíjate.
4: Aquí estamos, Rurín.
2: Muy bien.
4: Y no, simplemente que ande atento porque, pues, que ponga mucha atención a todas las cosas.
2: Eso. Ahí que se quede parado, nomás atento y que se regrese. Yeah. Es todo.
5: Dale.
2: Chavarría, good morning por la mañana en la Florida. Saluditos, Chavarría. Montañez, muy buenos días también. Evita Ramos, Javier Torres, muy buenos días. Pepe Méndez, Rebeca Sánchez. Para mi tía Lulú, para mi mamá y para mi tía Lulú. En Reino nos está escuchando Rebeca Sánchez, preciosa. Saludos a Montauk, Nueva York. Para toda la familia Montañez, Montañez o Montañez, ambos, buenos días también. ¿Qué porque te gusta, mi querido Geu Chavarría? La chamarra le gustó, dice, buenos días. Pepe, nada más que ya me está dando calor. Buenos días, Laurita Perla, Javier Torres, Eva Ramos, Luis Funes, buenos días. Roseville, Georgia, saluditos desde Meridian, un abrazo para Gerson. Saluditos también a María Guadalupe Granados, también está en Reynosa, María Guadalupe, mi amigo Galáctico, buenos días, casi viernes. Comienza el trabajo de los Patiños el viernes. Eso. Dice Javiercito Sobek. No, Ulises Sobek presente. Sobek, gracias por Torreón. Estar con nosotros. Al contrario, un abrazo enorme a ti por estar ahí, Margarito González, puro Nueva York. Tigre Aventuras, saluditos desde Matamoros, Tamaulipas. Jesús Tigre Aventuras por YouTube, un abrazo, Tigre, gracias por estar con nosotros. Gracias a Poi Valle, good morning por la mañana. Margarita González, Nueva York, un abrazo grandísimo. Héctor Rico, Lu Garza, Chuy,
0: mi amigo Chuy.
2: Buenos días, buenas tardes para ti, buenos días, Héctor Rico. Saluditos a toda la gente de San Antonio, Texas. Héctor Placen, Valencia. También está con nosotros a esta hora de la mañana Guadalupe Ríos. Felicidades, feliz superjueves. Iván Juárez, Nueva York. Oye, ¿cuánta gente de Nueva York? Ahora Iván Juárez también está presente.
4: Ayer a esta hora de la mañana.
2: Sí, también.
4: Ayer era Matamoros, era mucho de Nueva York.
2: Paco Ortiz, Ángel Tumax, Claudita Tapia, buenos días. Verónica Rivera, hermosa, preciosísima. Maximiliano Rivera, saluditos. Sí, ayer lo dimos, mi querido Maximiliano, lo de Nepal. Ayer comentábamos de Nepal en el programa. Sí, estábamos viendo todo esto. Buenos días desde Boston, tal vez. Buenos días al Borrego Pips. Dice, buenos días, saludos. Tal vez. Gracias por estar con nosotros. Buenos días, Rosita Gallegos, Laura Perla, Aldo Santana, San Francisco, California. Buenos días, San Francisco. Aldo Santana, Politings. Abrazos, San Antonio, Texas. Gracias por estar con nosotros, Toño González. Gracias a toda la gente, José Ramos, Austin, Texas. No hago esto todos los días, pero les doy calorcito porque sé que están tempranito en el chat de la música app o también de YouTube ahí. Dale. Ya están tempranito en la mañana y les agradezco. Santana, California, mi querido Gómez, gracias también por estar con nosotros.
4: Familia, ¿no?
2: Pepe Arteaga, Boise, Idaho. Bueno, Pedro, buenos días, ¿cómo estás? ¿Todo bien?
4: Buenos días, todo bien, todo
2: bendito
4: perrón,
2: sea el Señor, hermano. Buenos días.
4: Sí, ando un poquito dormido hoy, ¿eh?
3: Hombre,
4: Ayer estuvo fenomenal los chistes.
2: Ayer estuvieron muy bien, eran de perros. Si quieres seguimos hablando de perros.
4: Ahí tengo.
3: Me sobraron
4: de perros.
3: Desde el martes empezamos con los perros.
6: Siete de perros estábamos viendo. Hicimos un recap y había siete que sobraron.
5: Me mandaron uno de perro, pero no me gustó. ¿Cuál era?
4: Estaba el del caníbal, del canibalito.
2: El canibalito también, sí.
4: Aquí lo traigo.
2: Bueno, amigos, buenos días, señor Gómez. Buenos días.
3: Buenos días, señor. Aquí estamos listos ya para darle el super jueves.
2: Bien, excelente. Tú también, carita.
5: Super jueves, aquí estamos
2: super
5: contentos.
2: Super jueves, sí.
5: Felices y arriba las seis.
4: Ya estamos pensando ya en el tequila.
2: Ah, ya,
4: ¿no?
2: Ya de una mañana vez. Es super bien. Hubiéramos traído un tequila el día de hoy.
4: Fíjate,
2: caray.
4: Que sí, fíjate que como que un se día. Presta la ocasión, ¿no?
2: Un día.
4: Pero estamos a tiempo todavía.
2: Ve por él.
4: Mandamos al chino.
2: ¿Al chino por qué?
3: Al chino.
4: Porque el chino, pues, está chino libre.
2: El mandadero,
4: ¿no?
2: Está libre, no tiene
3: el chino ni toma, güey.
5: No hace nada.
2: Y casi no hace nada el güey.
4: Pues sí, no, pues
2: que vaya, que vaya.
4: Ahí vamos. No, pues te quebran la tienda.
2: Es el Día Mundial de los Lagos.
3: Ándale, qué bonitos los lagos,
4: ¿cierto? Los lakes.
2: Pero qué peligrosos son también.
4: También, sí, hombre.
2: Todavía no se sabe esto de Nepal, pero pudiera haber sido un lago que se descongeló.
3: Okay. Órale.
2: Pero los lagos son peligrosos también. Saludos a toda la gente que vive cerca de los lagos.
4: Es que también profundo, ¿no? Parece que
2: bueno,
4: no,
2: depende,
4: pero sí,
2: que
4: sí,
2: lago
3: hables, que lago,
2: ¿no?
3: Y pues sí,
2: no,
3: donde
2: yo tengo un lago en mi casa, no está tan profundo.
4: Pues ya ves el lago Travis cuando fuimos para allá.
2: Ah, bueno, pues ahí hay lagos a lagos.
3: ¿Eh? Hay lagos muy bonitos, hay lagos muy descuidados, hay de todo, man.
2: Eso, hay de todo, mi querido Pedro. Día Mundial de la Piedra hoy.
3: Órale.
2: Piedra, papel o tijera, perdón.
3: Piedra, papel o tijera.
2: Sí. Día Nacional del Petróleo, maldito petróleo, ¿verdad?
3: Que nada vale.
2: Guerras,
4: bajó de precio
2: muertes,
4: el día de ayer en la bolsa de valores, bajó de precio.
2: Países que han ido a pique por el petróleo, otros que han subido.
3: Sí.
2: Guerras y guerras por petróleo, caray, oye. Sí, pero por el otro
3: países
2: lado, Pedro.
3: Países que se lo han robado a lo desgraciado.
2: Y hay gente que se ha hecho millonaria
4: con el petróleo.
2: Y que ahorita hijos, nietos y bisnietos
3: disfrutan,
2: viven de lo que se han robado del petróleo.
4: Sí, señor. Sí, hombre, así lo malo, el guachicol.
3: Lamentablemente.
4: Cosas que hacen también.
2: Sí, de hasta por años, décadas. Día Nacional del Petróleo, Día Nacional de los Amantes del Plátano. Pedro, tú eres uno, ¿verdad?
4: Fíjate que
2: a ver.
4: No, nunca me gustó el plátano, pero la señora que insistía de que necesitaba potasio, Raúl, y en las mañanas siempre me ponía.
3: No te decía potasio.
6: Entendiste mal, compadre, no era potasio.
4: Sí, no, pero lo dejé de consumir. Lo dejé de consumir.
2: No me cuentes.
4: Ella compraba el manojo ahí de plátanos.
2: Órale.
4: Y ahí se quedaban. Se quedaban y se echaban a perder.
2: Órale.
4: Y nomás estaba gastando dioquis.
2: Exacto.
4: Porque nadie se los comía.
2: Nadie. Hoy es el día de Tarzán.
4: ¿Por qué Tarzán no usa cuchillo?
6: Porque trae a chica. Sí.
2: Bien, hoy es el día del primer beso. ¿Y quién te dio tu primer beso, carita? Te pregunto a ti porque eres el más noviero de todos.
5: De novias, pues
2: ¿O quién pensabas o qué?
5: No.
2: No de mamá. ¿Quién te dio el primer beso?
5: Así.
2: Pasional, beso.
5: Sí,
2: lujurioso.
5: Una novia que se llamaba Sonia.
2: Sonia.
5: Sí.
2: Ok.
5: Ella muy, muy bonita.
2: Pues claro, como todas las mujeres que has tenido.
5: Muy bonita, muy guapa, alta.
2: Alta.
5: Alta, más alta que yo.
2: Órale.
5: Ajá, piernudona la
2: mujer. Piernudona,
5: muchacha.
2: Órale.
5: Sí. No más que. El único. Bueno, no va a ser su. No tenía defectos, no. Era como un tic
4: hermosa,
5: que ella tenía.
4: ¿No?
2: Sí. Okay,
5: se ponía nerviosa y ya se tartamudeaba. Yo no me lo pegó.
2: ¿Cómo se entendía, no?
6: Es lo que iba a preguntar, cómo se entendía. Tú tartamudo y ella tartamudo.
3: No, imagínate, Raymundo.
6: Carita, me
3: se comunicaban con clave morse, güey.
6: Un bebé.
5: Yo creo que me tartamudeé desde cuando pasó aquello. Entonces, cuando me apareció la señora entre las Benz, ¿te acuerdas?
2: Sí, ahí fue.
5: Ahí fue. Ay, lo puedo creer. Pero es el primer beso con Sonia.
2: Con Sonia.
5: Le mando un abrazo allá en Acapulco.
2: En Acapulco.
5: En la colonia Silvestre.
2: Mira nomás, mira nomás.
5: Yo creo que ya se casó porque ya hace mucho.
2: Wow.
3: Todavía sigue traumada, güey. No se ha podido mover.
5: Pero ella fue la que me agarró. O sea, yo no sabía besar.
2: Es que te ven las mujeres y se les antoja. No, que estoy viendo, sí.
4: Es que los labios los tiene grandecitos.
5: Fuimos al cine, Raúl.
2: Ajá, y luego.
5: No, hay, no hay problemas ahorita.
2: Ok, pero luego,
5: además ella fue en la...
2: Ella fue, sí, ya fue hace muchos años.
5: Sí.
2: Lo que fue no es su año, no fue su año.
5: Yo estaba en la primaria, en el sexto grado.
2: ¿Y luego?
5: En el sexto grado y fuimos al cine.
2: ¿Sexto? ¿Primaria?
5: Sí.
2: ¿12 años?
5: Sí, por ahí sí.
2: Órale, fuimos al cine.
5: Al cine y la llevé al cine Fifi, el Flamboyán.
3: ¿La llevaste? O sea, los 12 años tenías para llevarla a ella.
5: Es que daban, antes, ¿te acuerdas que los papás te daban el domingo?
2: Sí, pero a mí no me dejaron salir de la esquina a los 18 años. Y tú a los 12 años ya andabas llevando novias.
5: Fuimos al el camión.
2: Y wow.
5: En el camión fuimos y llegamos al cine Flamboyán.
2: Ok.
5: Y empezó la película, y yo pues estaba nervioso, pero cuando se me acerca y así. Al amor ya tenía experiencia ella, yo creo.
2: Wow.
4: Ya lo había experimentado con alguien más.
2: Fíjate, no, está interesante lo que dices, nada más que me pongo a pensar cómo hay personas que han vivido la vida más que yo.
5: Sí.
2: O sea, a los 12 años, te lo prometo, yo esa experiencia la viví a los 10. Yo sé que yo me tardé, yo fui al otro extremo. Yo lo viví a los 19 años, esa misma experiencia con una novia que yo no sabía qué hacer, ni ella tampoco. Yo tenía 19 años de edad. Y a mí no me dejaron salir a los 12, a los 15, a los 18 años, a los 20, 21 años de edad. Yo todavía estaba en la casa porque estaba estudiando en la universidad. Y me decía, papá, aquí mientras viva, aquí a las 10 de la noche se llega.
5: Sí.
2: No me importa qué esté haciendo. Pero entonces, por esas reglas, Carita, yo no tenía novias, yo no podía llevar a las novias a dar la vuelta. Aunque tuviera 18 años y aunque trabajara y estudiara.
5: Y estar viendo el reloj, ¿no?
2: Sí, estar viendo el reloj. Por eso digo, punto y aparte, hay gente que vive más rápido que otras personas la vida, ¿no? Y las experiencias las tiene antes, mujeres y hombres en lo general. ¡Wow! ¡Wow! Porque mucha gente se identificará contigo.
5: Pero es que yo vivía con mi abuela.
2: Sí, claro.
5: O sea, no tenía la supervisión de la
2: ley. Interesante.
3: A mí me pasó como a los 15, lo mismo que dice el cara, pero más tardecito, como a los 15.
2: Uh-huh. Sí. A los 15 años, sí, ok. Sí, sí. Wow.
4: ¿Y Toba? Bueno. ¿Cuándo te dio el beso? No, a los 17 años me dio el beso Toba a mí.
2: ¡Ay, Toba!
4: Ya un poquito tarde, pero no.
3: Pues, el ósculo.
2: Sí. Oye, vámonos, el día de hoy no estamos hablando ni de besos, ni de amores del pasado. Estamos hablando de qué, Pedrito, cuéntamelo.
4: Estamos platicando de la gente que es exagerada, Raúl. Mucha gente que la verdad todo le pasa a ellos, ya fueron a tal lugar, que ellos tienen el mejor carro. Que
2: como presumidos y exagerados.
4: Presumidos y exagerados.
2: ¡Órale!
4: Vámonos. Todo ellos ya
2: lo vivieron.
4: Todo lo vivieron en alguna acción.
2: Bien.
4: No, que tienen tantas novias y que...
5: Y es puro rollo.
4: Y que tienen mucho dinero y que ya que conocen a muchos famosos, son exagerados.
2: Bueno, conoces a una persona súper exagerada. 832, Pedro. Okay.
4: 271-8131-832-271-8131. Ya nos enteramos, Rito, que Tarzán es drogadicto, fíjate.
6: Sí, hoy es el día de Tarzán, pero le entra muchísimo. Ajá. Porque trae mucho. Trae a Tachita.
4: Trae Tachita.
2: No. ¿Qué es eso?
6: Pues quién sabe.
3: Una tacha, güey.
6: Ahí anda encuerado. Ahí anda encuerado, colgado, tachita. Bruto. Imagina cómo no debe andar encuerado en la selva.
2: Y loco.
6: Y loco.
3: Yo estoy aquí.
5: Entre liana y liana.
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2: Mami, te están llamando.
3: Mami, contesta.
4: Te escucho desde el estado de Virginia. Los escucho desde que llegué aquí a Estados Unidos en 1989. Ya un 15 años. Saludos. Ahí está, que sigan mi abuelito, adelante. Bendiciones a todos. Bye.
3: Era mi abuelito.
4: Hola Raúl, buenos días. Habla Sonia acá desde Laredo, Texas. Nada más para desearles mucha felicidad, mucha suerte. Y nosotros te escuchamos desde hace 25 años en San Antonio, Texas, cuando estaba Rubí, la Chica Maravilla, el Rolly y todos esos personajes inolvidables. Un saludo muy especial para Raúl Brindis. ¡Arriba, raza!
5: ¡Eso!
6: Para mí la persona más importante en el show es el Carita. Es el más inteligente de ahí, de todo, de gana. Tanta babosada que saca, no sé de dónde, tanta... Pensará que la familia rica, que los AirTags, que las colombianas, que la familia rica la otra bien, que lo dejó por pobre. Qué inteligencia es el señor.
4: Hola, buenos días, Raúl. ¿Cómo están el equipo ahí en cabina? Me da mucho gusto. Otro día más. Es súper jueves. Echémosle ganas. Y arriba los rayados. Y aquí estamos. Mi nombre es Rosa María. Y le mando un saludo a mi esposo, Carlos Reyes, que está trabajando. Anda para allá, para Luisiana. Es trailero. Gracias. Bye.
0: Buenos días, amigos, en el show más perrón de las mañanas contigo. Gracias de veras por tu sintonía en tu estación favorita. Continuamos. Agradecemos tu sintonía. Si vas manejando con precaución, por favorcito, no manejes tan rápido. Calma, calma. Todo va a estar bien, todo va a estar tranquilo, porque a veces vamos hechos la mocha. Hoy, si no veo yo por el retrovisor, ya llegando aquí, que venía un carro por atrás, pero zigzagueando. O sea, lo alcancé a ver. De esas que vas manejando y ves en el retrovisor destellos, ¿no?
7: Sí.
0: Y dices, hay algo, pum, pum, pum. Me volteé y veo que iba así.
7: Por inercia. Se
0: iba como... Y entonces dije, ah, qué a todo dar, ¿no? Digo, pues este güey. Y yo seguí por mi camino y ya para dar vuelta aquí, no venía nada, pero había un carro que me tapaba. Y entonces puse el direccional para poder... Y en el momento así, pum, pero pasa aquel güey. O sea, no se ve. De esos que ibas, vas tan rápido...
7: Sí, claro.
0: ...que le pierdes el control... al carro. Tú puedes ver.
7: Sí.
0: Ni no viene nadie, güey. Pero viene tan rápido.
7: Sí, claro.
0: Que la verdad, el güey venía matándose, el desgraciado. Digo, vivimos tan rápido, Mario.
7: Sí, nos aceleramos demasiado.
0: Perdemos el control completamente de todo.
7: Sí, señor.
0: Bueno.
7: ¿Para qué?
0: Justamente va para aquellos que van muy rápido. No solamente en el freeway, en el camino, sino en la vida. Escucha.
8: Vivimos esperando a que la vida nos espere. La vida es lenta, muy lenta. Pero nosotros vamos rápido, muy rápido. Comemos rápido, hablamos rápido y dormimos rápido. Mientras la vida no se detiene, por más lenta que vaya. La vida no entiende de tus momentos estresados. La vida es lo que va pasando mientras nosotros vamos corriendo. Vivimos esperando el momento perfecto, sin utilizar ese momento y hacerlo perfecto. Estamos preocupados por cosas ridículas, más que por nosotros mismos. Vivimos esperando que el día laboral termine para llegar a casa. Vivimos esperando que sea viernes o sábado, olvidando que el que no es feliz un martes o miércoles, tampoco lo será el fin de semana. Vivimos esperando que lleguen los puentes, días festivos, las vacaciones, el verano. Vivimos esperando a que pase algo. Y lo único que pasa es la vida.
1: Estás escuchando el show de Raúl Brindis.
7: No tan rápido.
1: Muy bien.
7: Te deseamos que te atropelle
1: el tren, pero que vaya cargado de alegría para ti. Happy verde y que seas muy feliz.
0: Hoy aprendí lo que es un aluvión, dice Gerardo Muñoz. Buenos días al show más perro del mundo, dice Gabriel Salas. Gabriel Salas, buenos días también. Angélica Román, estamos trabajando en eso. Ya mero, te lo prometo. Gracias, Tigre Martínez. Buenos días. Alistándome para ir a trabajar, dice la cocina de Ana. Good morning por la mañana, Anita. Hermosa, buenos días. Borre una pregunta. Carnal, tú te encargas de pausas comerciales y la música con esos aparatos que tienes enfrente de ti, dice Pepe Ramírez.
7: En eso andamos, sí, más o menos.
0: Y para complementar lo que dice Pepe Ramírez, sí. Esa es una consola de audio y esa es la que manejan todos los locutores del mundo mundial en sí, donde señor. Quiera, ¿ok? Sí. Todas las radios tienen que tener esa consola, si quieres ponerla, en esa consola que ves allá abajo. Mario tiene una laptop, pero ahí abajo esa es una consola de audio que tiene diferentes canales. Por ahí van mi canal, el canal de Pedro, el canal de Carita. Por ahí entra también espectáculos, deportes y mucho más. Entonces subes, bajas canales para tener tu... Y reitero, hay muchas consolas, hay diferentes consolas. De hecho, la consola que teníamos en el otro changarro es mejor que esta. Okay. Tenía más canales. Y esta está buena, no está mal.
7: Sí.
0: Del 1 al 10, esta es como un 6 y medio.
7: Eso.
0: Aproximadamente, ¿verdad? Hay mejores, hay peores.
7: Sí.
0: Y antes esas, amigo José, eran de perillas. Así no, como ahora. Las televisiones. Nunca te tocó manejar.
7: Señor, no.
0: Eran de perillas completamente, perillotas grandototas que tenías que moverle con los canales también. Entonces estaban bromosotototototas. ¿Tú manejaste de esas, Pedro?
3: Dígale, las de perillas, a mí me gustaban mucho esas de perillas porque sabes.
0: Eran más fáciles de controlar los volúmenes.
3: Y aparte, sabes que no se dañan con facilidad como estos, porque los fader.
0: Yo sé.
3: Los tenían que reemplazar incluso.
0: Correcto,
3: los
0: completamente.
3: Y todo el fader.
0: Claro.
3: Porque y la perilla se molestaba menos.
0: Correcto. Sí,
3: por la humedad,
0: sí,
3: el calor, más, lo que tú quieras, pero no sé, era como más resistente.
0: Sí, así es. Pepe Ramírez, ahí está.
7: Sí, gracias, Pepe, ahí está la respuesta.
0: Ahí está, mi querido Pepe. Buenos días, Julieta Salgado, saluditos, gracias. Yo pensé que yo era exagerada hasta que conocí a una amiga que cuenta historias demasiado exageradas. Hasta ganas me dan. ¿Sabes una cosa? Me recordaste algo, Isela. Tenía una amiga que yo decía, qué exagerada. Tenía un problema ella,
7: Okay.
0: Un problema mental, un problema. Pues sí, pero la gente se burlaba de ella porque decía, ay, o sea, por ejemplo, llegaba, daba el tráfico.
7: Ok.
0: Y dice, acabo de llegar en mi avión a tal lugar. No. Pero lo decía, no sé. Pedro la conoció.
7: Sí,
0: acaba de llegar en mi avión en ese momento. Y más tarde ya me están esperando porque voy a salir de tal avión y me voy a ir a Nueva York. Y te lo decía de una manera seria y al principio piensas.
3: Me quedaba sorprendido.
0: Sí, te dijo a ti cosas así. Sí, pero decía cositas de este tipo, de esta naturaleza, ¿no? Era la chica que daba el tráfico.
7: Ok, pero entonces ya es mitomanía, ¿no?
0: ¿Mande?
7: Ya era mitomanía, ¿no?
0: Sí, era mitomanía, pero tenía un problema grave ya también mental.
7: Está cañón.
0: Pero bueno, vámonos.
3: A lo mejor sí era cierto, ¿no? Que de repente sí viajaba a estos lugares o porque decía que conocía a muchas personas famosas, que ella conocía a todos los...
7: Tengo un amigo que dice que estudió en Harvard. Sí. Que
0: ¡no me digas! Sí, sí, pues sí. A lo mejor sí.
7: Sí, tiene razón.
0: A lo mejor sí, güey.
3: Estudió en Harvard. Hubiera querido estudiar.
0: Pero no se le dio ¡ay,
7: pasó por la Harvard!
0: Bueno, por la Harvard pasó, que es diferente, güey. Vamos, el día de hoy es Super Jueves en el show más perrón de las mañanas. Es el natalicio de Pee Wee Herman. ¿Te gustaba o no te gustaba?
7: A mí me da miedo.
0: Te da miedo.
7: Es que la película salió que en el 80 y tantos.
0: Sí, creo que sí.
7: La primera, no me acuerdo, yo estaba muy morrillo y ese señor así como que su apariencia así muy pálido y luego con la estética de Tim Burton, sí, está medio...
0: Claro.
7: Medio locochón.
0: Claro. Bueno, él empezó en 1985, marcó el debut también como director de largometrajes de Tim Burton, convirtiendo la estética kitsch en el comediante en éxito en taquilla
3: la también. La naricita que tenía, ¿no?
0: Bueno, su programa matutino Pee-wee's Playhouse para niños se convirtió en un fenómeno cultural masivo de los Estados Unidos. Se transmitía por la cadena CBS.
7: Órale.
0: Ganó múltiples premios Emmy con Pee-wee. Pee-wee's Playhouse. ¿Qué te puedo decir? Al final de su vida ocultó casi a todo mundo que tenía cáncer. Los últimos 6-7 años de su vida vivió ocultando esto y finalmente murió en julio del 2023 a los 70 años de edad. El lado oscuro, bueno...
7: Lo agarraron en el cine.
0: Lo agarraron en un cine, pero en un cine de películas eróticas, ¿verdad?
7: Sí.
0: También lo agarraron haciendo cosas sucias, cochinonas.
7: No.
0: Lo arrestó la policía y ahí vino un declive de esta situación. catearon su casa alguna vez. Ahora. Y aunque no encontraron realmente lo que andan buscando de infantes.
7: Ah, sí, sí, sí.
0: Encontraron...
5: ¿Qué, videos o qué?
0: Imágenes. Oh. Imágenes, pero imágenes vintage. Más artísticas, digamos. Okay, okay, okay. Que y también lo sacaron a la luz pública y dañó su imagen de Pee Wee Herman también. ¿Ibas a decir algo, Mario?
7: No, me quedé con la duda. Es que, ¿qué tanto estuvo haciendo para que le diera chance a la policía de llegar al cine?
0: Ándale.
7: ¿Te explico? Sí. O sea, siempre me quedé pensando en eso. Sí. Como, güey, estás haciendo algo y te dicen, ¿sabes qué, señor? Ya párele. Todavía llega la policía y toda la onda. La película, fíjate que fue grabada aparte en San Antonio, Raúl, fue filmada ahí en San Antonio.
0: Sí, ajá.
7: No sabía.
0: Bueno, ahí está Pee Wee Herman. Bueno, hoy cumpliría 74 años de edad. Murió a los 70 años Pee Wee Herman.
5: Yo siempre había querido entrar a esos cines.
0: Obliga.
5: Antes había bastantes.
0: ¿A cuáles cines, carita?
5: De esos cines de chondos.
0: Y luego.
5: Pero como pedían ID. O sea, pedían ID para, para entrar.
3: Yo sí iba, a mí me dejaban entrar, como quiera.
5: Sí.
3: Órale. Sí, yo no sé qué.
5: Había uno,
3: qué
5: había uno aquí por la Bel Air.
0: Ok.
5: Y este, yo vi que, pero, ¿sabes qué? Que yo, dice, no, y se me dijo uno, vente en la madrugada.
0: Ándale.
5: En la madrugada sí te podemos entrar.
3: Ahí te va a agarrar.
9: Vente en la madrugada como a las 1 de la mañana y te voy a esperar, dijo.
7: Sí, y ahí no, tengo la cara.
5: No, nunca fui.
3: En la gasolinera,
5: la carretilla.
9: El último le dijo, y te veo en la gasolinera, dijo, en la madrugada. Y así va el famoso.
5: No, ya me dio
7: perro, cara.
0: No, Daniela Romo, cumpleaños.
7: Ah, mira, chicas, veo.
0: 67 años de edad, y la señora Daniela Romo. Teresita Presmanes Corona, ¿cómo va a ser carrera con Teresita Presmanes? Teresita Presmanes, y así se llama, Teresita Presmanes, no Teresa. Teresita Presmanes se llama. Okay. Daniela Romo nació el 27 de agosto, un día como hoy de 1959 en la Ciudad de México.
5: Es chilanga.
0: Canta bien, de hecho, la de Juan Gabriel.
7: Sí.
0: ¿Verdad? Lo de la bien, telenovela. Sí. ¡Qué canción!
7: Mira qué buena canción.
0: Pero sabes una cosa, es muy buena actriz también.
7: También, buenísima.
3: Sí, le da,
0: Muy buena.
3: Buenísimo. Oye, pero ¿por qué no hace tantos conciertos ella? Fíjate que a mí sí me gustaría verla,
0: Sí, ¿verdad? Yo,
3: o sea, a lo mejor no tiene la visa, no sé qué pasa, pero sí es como que no ha hecho así. Aquí en Estados Unidos, sobre todo. En México yo sé que sí se ha presentado, pero trae tremendo show ella.
0: Ah, sí, no la he visto. Fíjate,
3: en el YouTube. Sí, yo lo he visto en el YouTube.
5: ¿Ya ves que te hablé de mi amiga Sonia? Pues Sonia me cantaba una canción de yo no te pido la luz.
0: Ah, mira.
5: Me la cantaba siempre.
7: Pero fíjate, se me hace de esas personas, se me figura, no sé.
0: A ver.
7: De esas personas que sí fue guardando dinero a lo largo de su carrera, que se supo administrar.
0: Ya vas a tirarle.
7: No, no, no.
0: Digo, ¿qué culpa tiene, no?
9: Estamos platicando aquí de la
3: Daniela.
9: Yo lo conozco.
3: No sabía ni que estaba hablando de él.
0: Sí, bueno, probablemente haya guardado dinero la señora. Fíjate que tenía una pareja que. Vaya, todo mundo sabía que era su pareja sentimental, pero nunca lo dijeron, la verdad, y es muy respetable su situación. Ella murió y obviamente le dolió mucho. Fue una persona con la que duró décadas viviendo con esta persona. Fue lealtad, amor, fue apoyo incondicional, trabajo, obras de teatro, musicales, canciones, producciones. Tina Galindo fue parte, era uña y carne, Tina Galindo con ella. Mantuvo una relación de más de 40 años personal y de trabajo con Tina Galindo.
7: Cañón, mano.
0: Ahí la tenemos, ¿verdad?
7: Sí, duraron mucho tiempo juntas.
0: Sí, sí, juntas, la verdad. Caray.
3: Bueno. Ay, el romance que se alimentó con Verónica Castro también, ¿te acuerdas?
0: Sí. También dijeron eso alguna vez.
5: Era un tabú, ¿no? Que dijeran
0: que tenían una relación con una persona del mismo sexo, sí, claro.
5: Sí, hombre. Claro. Era como que te castigaban feo, no sé.
0: Te veían mal.
5: Sí.
0: Te veían mal. O bajaba tu capacidad de vender tu popularidad, ¿verdad? Frente a tu público.
5: ¿Cómo
0: también
5: es posible que eso?
0: Bueno, qué bueno que han cambiado cosas. Y bueno, la señora Daniela Romo, 67 años de edad el día de hoy. A ver, esta va para el borrego. Jacaranda Alfaro.
7: Jacaranda.
0: No te suena. Señoras y señores, 70 años de edad cumple.
7: Ah, sí, la vez pasada que lo estaba haciendo, sí. Una señora de la sexicomedia estaba bien, bueno.
0: Bueno, Jacaranda Alfaro es una persona que hizo teatro. Hizo cine, hizo telenovelas, Rosa Salvaje, interpretó a Irma Cervantes en Rosa Salvaje, estuvo en Tú o Nadie, estuvo en De Pura Sangre, y, o sea, hizo películas buenas, y telenovelas muy, muy exitosas.
3: Y eróticas también.
0: Estuvo en un programa que se llamó No Empujen con Raúl Astor, un programa de comedia también. Cuando viene la época de las ficheras, del cine de ficheras, la mandan llamar a ella. Y dijo, ¿de a cuánto estamos hablando?
7: Échale.

0: estas. Digo, pues, ¿qué es mi cuerpo? Yo hago lo que tú quieras.
1: Eso sí.
0: Digo, se encuera un montón de películas. Muchas películas del cine, de ficheras, todos. O sea, estaba viendo la semana pasada todo lo que... veo en cueros con Alfonso Sayas, sí, con Rafael Inclán, César, con Luis de Alba, con todos, con el Chattanooga.
2: También.
0: O sea, está inundado el internet de ella con estos personajes de la comedia de las cariñosas.
2: Pero pues, ¿qué se le puede reclamar?
0: Absolutamente nada.
2: Sí, la verdad.
0: Nada.
2: Y Angélica Chaín, y Lina Santos y todas ellas.
0: Bueno, espérame, ¿no? Creo que no me debe entender. Estoy hablando, Angélica Chaín nació en ese mundo.
2: Sí. Ah, ok.
0: Te estoy diciendo que ella venía novelas, de un género de telenovelas bastante y de películas. Fresa. Y de repente verla en el contraste con ese tipo de películas.
1: Sí, sí, sí.
0: ¿Verdad? Que no arrojaban nada más que humor. De este tipo.
2: Pero le iban a pagar bien, ¿no?
0: Sí, no, yo no dije que no le pagaran bien. A eso voy. Pero los demás ya nacieron ahí, estuvieron ahí, son de ahí. Pero bueno, ella hizo ahí está. Cambio ahí. Sí, Jacaranda Alfaro. Claro. Choque de géneros completo, ¿no? Ahí pues está. Sí. Hoy cumple 70 años de edad,
2: Pedrito. Yo cuando miraba esas películas. Se mira bien todavía la señora.
0: Está.
1: Que me llame. Esa es de los 80.
0: Esa tiene como 40 años, esa fotografía.
1: Se sigue viendo bien, mira.
0: Pero se sigue viendo bien, señora, fíjate.
2: Se es que me llame, yo como quiera. Pues ahí estamos.
0: Bueno, ahí está. Jacaranda Alfaro. Mande.
1: No, que le llamen.
2: Oye,
1: pero es que...
0: Mande, ¿qué hubo?
1: Yo sí miraba esas películas, pero cuando me enamoré de Chacha Montenegro.
0: De Chacha, cómo no, la Chacha.
1: Esa claro. Sí me enamoré yo.
0: Chacha. Bueno, ok. Hoy César Milán, el encantaperros, 57 años de edad, nacido en Culiacán, Sinaloa, México.
1: Es culichi.
0: Uh-huh.
1: Mira, sí, lo hace bien, ¿no? Digo, y aparte claro. Le ha sacado tarja en cuanto a televisión y medios.
0: Uy,
1: ¿no?
0: Increíble, ¿verdad?
1: Sí, señor.
0: Pasó la frontera cruzándola para ser grande, nadando. Con $100 llegó para liderar un programa de éxito global como El Encantador de Perros, ¿verdad?
1: Sí. Okay. ¿Algo comentaste alguna vez de la esposa de Will Smith? De él? No.
0: Sí, porque fue la que le ayudó.
1: Ah, exacto, la Jada.
0: Sí, él, claro que encantaba perros, adiestraba perros. Y ahí estaba la Jaden y le dijo, oye, tengo un perro.
1: Échame la mano, dijo.
0: Échame la mano. Y este güey, pues nadie lo pelaba y lo peló y fue. Y de ahí ella lo catapultó a la fama.
1: Órale,
0: la esposa en su momento, digo, de Will Smith.
1: Sí,
0: y él, pues tiene esa frase muy interesante. Rehabilito perros, educo humanos.
1: Ah, la madre.
0: Y él, fíjate que ayer estábamos hablando de perros.
1: Sí, sí, claro.
0: Y él tiene esa firme convicción. Dice, los perros no son humanos. Los perros no pueden estar en una cama.
1: Okay.
0: Los perros son perros para ser perros. Okay. Y eso me gusta de él. Hay cosas que se le critican a él.
1: Sí.
0: Por ejemplo, gente que le critica la forma de adiestrar a perros, la forma de ponerlos en cintura a los perros,
1: okay,
0: con ciertos golpes, con ciertos
1: castigos
0: un poquito fuertes. Uh-huh. Y hay gente que dice, así no se trata un perro, se debe tratar con cariño. Y él no, él tiene otra técnica un poquito más fuerte, ¿no? De golpes, de golpeteos en ciertas áreas para que entienda el perro. Los dice, animales. Al fin el perro es un animal, tiene instinto animal y así hay que tratar un perro también. Tiene una filosofía, hay gente que lo sigue, hay gente que no. Y bueno, él tiene tres bases para el perro, para educarlo. Primero, ejercicio. Tiene que hacer ejercicio. Segundo, disciplina.
2: Okay.
0: Y tercero, afecto. Fíjate el orden.
2: Sí, pero primero...
0: No es que no lo ames. O sea, y hay gente que pone primero el amor y el afecto a la disciplina y el ejercicio.
2: Claro. Y por eso los perros se les olvida.
1: Y es que también eso para los humanos aplica. Digo, no en ese orden. No en ese orden necesariamente, pero pues sí. O sea, estás cubriendo las cosas más importantes, ¿no?
0: Claro.
2: Hay que ponerlos a hacer ejercicio, la disciplina, sobre todo, disciplinarlos, porque no, ellos quieren hacer...
3: Dice que mandamos con César Milán y te gusta, compadre.
2: No sería mala idea.
0: No sería mala idea.
1: Oye, si no tiene ni disciplina, ni ejercicio, ni de afecto, ¿qué pasa?
0: Exacto.
3: Pues míralo como quieras, compadre.
1: Pues vale.
3: Ahí el ejemplo.
1: Sí está cañón.
2: Si se pasa.
0: Si se trata de demeritar. De demeritar. Bueno, amigos, saludos. Gracias. Son las 5 de la mañana, 39 minutos en el show más perrón de las mañanas. El Patiño Whisper, sí, correcto, Jorge García, así, José García, como César Milán. No puedo ir a César Milán a arreglar patiños, dice Yesenia, me encantaría. También, sí, oye, se quedó lo de Rolex, el
1: perro.
0: El nombre del Rolex. El día de ayer, oye, el Rolex. No dudo que le vayan a ponerle el nombre a Rolex a
1: alguno. Está padre.
2: Me dijeron también del Chapo.
0: Te voy a decir una cosa, te voy a confesar.
1: ¿Se llama el de quién?
0: Es que nosotros teníamos uno que se llamaba Rolex. Yo no se lo puse.

0: Se lo puso la regia.
1: ¡Órale!
0: Te estoy hablando hace mucho, o sea, te estoy hablando hace como 20, 18 años.
2: Rolex.
1: Ahora.
0: Quería un English Bulldog. Uh-huh. Y nos regalaron un English Bulldog. Y ese le decía Rolex, güey.
1: ¡Ey!
0: Rolex, Rolex, Rolex, Rolex, Rolex. Uh-huh. Porque dice, es que te llama Raúl, Raúl y Rolex, para que se parezcan, dije. Y, pero no, nos duró como 2 meses.
1: Ah, ay, caray, ¿por qué?
0: Porque tenía cataratas.
1: Ay, Dios.
0: Lo llevamos a la cirugía.
1: Sí.
0: Y ahí quedó.
1: Ay, Dios.
0: Son los problemas que a veces tienen estos English Bulldog o French Bulldogs.
1: Sí.
0: Bueno, también. Saludos. Raúl, eres el domaperros también, dice Jorge Gerdía. Saluditos para todos. Gracias, Milo. Gracias, buenos días también. Oye, Raúl, ¿y todavía se conserva bien? Sí, sí, sí. Hablando de jacaranda de otra vez, ¿no? Sí, siempre escucho tu programa en el puerto de Houston. Atentamente, don Héctor. Eso, don Héctor.
1: Saludos, Héctor.
0: Traemos un turno de 3 de la mañana a 3:30 de la tarde. Échele ganas, mi compadre. Muy bien, perfecto. Gracias por sintonizarnos en el show más perrón. Bueno, estamos hablando no de perros, estamos hablando de ¿qué, Pedro? De exagerados.
3: La gente exagerada, Raúl. Venga. Que todo les pasa, que han viajado mucho, que ellos tienen los mejores, que tienen dinero, que tienen muchas propiedades, que conocen gente famosa, uh-huh, y nombre de todo. A no ellos todo les pasa, sí.
0: ¿Vale?
3: Me suena no como narcisista, nada, ¿no? Una persona así, que todo gira alrededor de esa persona.
0: Órale, sí, bueno. Exagerados, ¿conoces una persona que exagera demasiado? Cuando te habla, le pone y le mete, uh-huh, cosas que no son, presumión, sí, también de los que...
2: Va de la mano de la mentira también eso,
0: ¿ah? Va de la mano de la mentira, sí, sí, es muy pegadito la mentira también. Correcto, llámanos al 832, Pedrito.
3: 271-81-31. ¿Sabes, Rito, cuánto dinero tiene el entrenador de perro César?
4: $1,000,000. Millón de dólares. ¿Cuánto dinero? Millón de dólares. No. Está medio forzado, pero está bueno. Porque está estúpido.
1: No, no, no.
4: Esos pegan.
1: Eso no digas eso.
4: No.
3: O el otro, Rito.
4: Ah, no le gustó.
3: Ah, sí. No le gustó. ¿Sabes qué animal le gustaba? Piwi.
4: El pingüino.
1: No, hombre.
4: El pingüino.
5: El fútbol.
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3: Buenos días al mejor show de la radio, el show de Raúl Brindis. Aquí saludando a Luis Cerrillo. Un saludo para hermanos troqueros, Genaro Cerrillo y Dani Cerrillo. Saludos, bonito día, show perro.
4: Saludos, carnal.
5: ¿No nos contestan la pura neta o que nunca oigo mi mensaje?
6: Oh my god.
5: No te creas, Raúl. Pasaría para allá, pero ya los hallé. Y ahí estamos, y échenle ganas.
7: Au revoir. Chao.
8: Para decirles que la reflexión hoy estuvo muy bonita, muy hermosa, muy buena, como todo lo que ustedes hacen. Dios me los bendiga. ¡Los amo!
9: Buenos días, show perro. Un saludo para todos los contenedores que van aquí en el 45 Norte rumbo a Dallas. Son contenedores pedorros.
10: ¡Ánimo! ¡Excelente jueves! No es un jueves cualquiera, es super jueves.
11: Claro que sí, Raúl. Feliz día,
12: Chino.
11: Espero que estén pasando muy bien. Te saludo a tu cara. Ahí saludos a la Rorro Contestadora.
13: Ay, gracias,
11: y sobre todo al enojón del Borre. Y aquí escuchamos el único
12: saludos,
11: show.
12: Chino.
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12: Un abrazo.
0: Buenos días, amigos. 5 de la mañana, 50 minutos en el show más perrón de la radio. En ese super jueves, super jueves. El Carita ya quitó la cámara, dice, ah, ok, ¿de qué? ¿Cómo? ¿Qué?
12: Sí.
0: Buenos días. También el Turqui es bien exagerado también, dice Pepe.
12: Hombre.
0: ¿Será?
12: ¿El Turqui exagerado? No.
0: Sí.
12: A las mentiras algunas veces.
0: Yesenia también dice, el Turqui es bien exagerado, que soy un toro en la cama y que quién sabe qué. Bueno.
12: Ah, buen punto, sí.
0: También, sí. Hoy cumplo años, dice Azalia Montoya. Es Azalia, felicidades, mi vida. Te mando besos, abrazos, Azalia Montoya, de corazón. Que la pases bien bonito, bien feliz. De veras, lo mejor para ti, mi querida Azalia Montoya. Bueno, Cowboy Six, buenos días también. Gracias, Mario Aguirre, saluditos. Gracias, Adrita, buenos días también por estar con nosotros en el show más perrón de las mañanas. Buenos días desde El Paso, Texas, Pepe. Escuchándote desde las 4 de la mañana, dice aquí en El Paso. Gracias, amigo. Gracias, Fanny Hernán. Rorrito, hoy es el cumple de mi bebé Yareli. Por favor, cántale las mañanitas, dice.
14: Happy birthday to you. Le mando un beso a Yareli.
0: Yareli. Bien, para Yareli, un abrazo grande. Para Fanny Hernán y a toda la familia, abrazos también enormes, ¿no?
12: Sí, señor.
0: Gracias por tu sintonía. Y bueno, vámonos, ¿en qué me quedé, mi querido cara?
12: En los cumples.
0: ¿Conoces tú a Aaron Paul?
12: Sí, claro.
0: Aaron Paul. Bueno,
12: fíjate que le 40, pasó lo mismo.
0: 47 años de edad el día de hoy. Venga, Mario, adelante.
12: Que le pasó lo mismo que le pasa a muchos, ¿no? O sea, tienes un éxito arrollador con una serie, pero claro, se acabó.
0: Ahora, sí, adelante, Carita.
12: No, es que no sé.
0: ¿No sabes quién es? ¿Tú no viste? Bueno, hay una icónica serie que para mí es la número uno en el mundo mundial.
12: Ajá.
0: Me encantó. La pongo en número uno de las que yo he visto. Claro que okay, no he visto todas. Pero me atrapó, me conquistó, me enamoré de la serie. Y 47 años, Aaron Paul, es Breaking Bad.
12: Sí, señor.
0: Breaking Bad.
12: Sí, se hace conocida la cara.
0: La serie de televisión que, bueno, inundó las televisiones de todo Estados Unidos también. Uh-huh. Una carrera llena de anécdotas también y todo el rollo este.
12: Sí.
0: Se graduó antes de tiempo de la escuela secundaria y se mudó a Los Ángeles sin dinero.
12: Okay.
0: Y entonces cuando llega a Los Ángeles, el orientador que le dijo, oye, ¿qué? No, es que yo voy a ser artista. Le dice, ¿sabes qué? Tienes que tener un plan B. Un plan B.
12: Okay.
0: Y dijo, no tengo ningún plan B.
12: No tengo ni A, dijo.
0: No, dijo, la A, que soy artista, no tengo plan B. Uh-huh. Y eso fue lo que le impulsó a seguir adelante, okay, porque no tenía plan B. Ya ves que uno dice, quiero ser locutor, pero si no soy locutor, soy trailero. Sí, o soy carioquero.
12: Sí.
0: O DJ. Bueno, él dice, no tengo ningún plan B. Mi plan A es ser
12: artista
0: nada más. O actor, ¿verdad?
12: Uh-huh.
0: Y cuando va y audiciona para el papel en Breaking Bad,
12: sí,
0: no pudo hacerla bien. se equivocaba.
12: ¿Y eso?
0: Y decía, perdón, tengo nervios. Y como no tenía dinero y le ganó el estrés y los nervios, sí, cuando quiso interpretar ese papel. Cometió tantos errores que lo hicieron disculparse varias veces. Los que estaban haciendo el casting, sí, le dijeron, ¿sabes qué, güey? Pues, uh-huh, ¿qué te decimos? Y ni siquiera puedes hablar enfrente de nosotros.
12: Increíble.
0: Y lo desecharon. Pero sí, Vince Gilligan,
12: el creador, claro,
0: el creador dijo, hey, güey, este da el ancho para lo que yo quiero.
12: Trae algo.
0: Güey, pero no sirve. Chécalo. Sí,
12: se equivoca, tartamudea.
0: Uh-huh.
12: Se le olvidan los nombres.
0: Se le olvidan los nombres al baboso.
12: Sí.
0: Dijo, no. Dijo, seguro. Sí, digo, tiene que haber más. Uh-huh. Y dijo, Vince, es que este güey da el ancho. Se ve bien.
12: Para lo que quiero hacer.
0: Para lo que quiero yo se ve bien. Uh-huh. Bueno, tanto fue la insistencia de Vince Gilligan que lo seleccionaron. No por su trabajo, sino porque Vince le dijo, sí, hace, lo veo junto a Mr. White. Uh-huh. Bueno, entonces de ahí fue que se quedó protagonizando con Bryan Cranston.
12: Sí, okay, tremendo.
0: Y hicieron una mancuerna increíble, la verdad. Sí, muy sí, buena.
12: Señor. Oye, muy ¿no buena. ¿Tendrá alguna dificultad, algún problema mental?
0: ¿Quién?
12: No sé. ¿El señor no, este? No.
0: Es lo que dice, le encanta el tequila. Y el mezcal. Bueno, hicieron una sociedad, los dos, Bryan Cranston y Aaron, con un mezcal artesanal sí, que se llama Dos Hombres.
12: Sí, señor.
0: ¿Te gusta o no te gusta?
12: No lo he probado.
0: Yo lo tengo en la casa. De hecho, Carita lo ha probado.
12: Ahora sí.
0: Una vez él probó el Dos Hombres.
12: Dos hombres agarró y...
14: El de Dos Hombres.
12: Quería el tres, pero no encontró.
0: No encontró el tercero. Pero bueno, sí, tienen un mezcal. Se llama Dos Hombres. Es muy popular ese mezcal todavía, ¿no? Bueno, hoy René Higuita, el ex portero colombiano, cumple 60 años de edad.
12: ¿Lo el conoces? Escorpión, sí, mano, hombre. tremendo, Higuita, mano.
1: Fue de chiripas,
12: espectáculo, ¿no?
0: No, él lo tenía practicado, Sí. No. Sí, lo practicaba, claro. Increíble. Por eso le salió tan bien. Y aparte, sí, nos gustaba porque era tipo Jorge Campos.
12: Sí.
0: Metía goles también. Bueno, sí, Jorge Campos era más
12: sí, payaso, güey.
0: Sí, pero era muy bueno también. Sí. Me gustaba cómo salía.
12: Es que eran espectaculares, ¿no?
0: Eran espectaculares.
12: Lucidos, los señores. Sí. Exagerado, sí, se podría decir hasta cierto sí, punto.
0: Y por eso hay gente que no le gusta.
12: Exacto.
0: Directores de ellos, yo no lo quiero, es de riesgo.
12: Sí, claro.
0: Este güey es de riesgo. Es como el portero que tenemos en el Cruz Azul. Es sí, de riesgo.
12: El Tala. Porque,
0: de Cruz Azul.
12: Ah, perdón.
0: Mier.
12: Ah, ok. Ah,
0: sí, el Tala.
12: Colombiano también.
0: Este, y entonces, este chavo quiere salir con los pies muchas veces y lo hace muy bien, sí, pero se confía tanto que le terminan quitando el balón y le termina metiendo goles.
12: Sí, claro.
0: La temporada pasada fue horrible con Mier. Así que es lo mismo. Yo prefiero uno que sea menos confiado lucido, de que puede jugar sí, con los pies, que sea menos exagerado en ese sentido y sí, que haga bien el trabajo bajo los tres palos y punto, sí, ¿no? Que sí salga uh-huh, con el balón, pero tampoco exagerado.
12: Sí, bueno, sí, se hoy me hace por lo grandote de Mier.
0: René Higuita cumple 60 años de edad y este anotó 47 goles en su carrera profesional. Es como Chilavert. Chilavert también metía goles, ¿te acuerdas? De cierto, tiro libre.
12: Sí.
0: Eran de él. Bien.
12: El chileno.
0: Ahí está. Bueno, ¿sabes cuánto hizo el icónico Escorpión?
12: ¿Cuánto?
0: Lo hizo en 1995 en el estadio de Wembley.
12: Wembley,
0: en un partido contra Inglaterra. Ahí fue la primera vez que ¿qué hizo este güey? Sí, el Escorpión. Pues sí. Lo hizo muchas veces.
12: Es que es como la Cuauhtémoc, bueno, digo, la Cuauhtémoc menos peligrosa, ¿verdad? Pero porque acá estás arriesgando un gol.
0: Claro.
12: Pero sí, de esas jugadas que son lucidoras.
0: Súper amigo de Pablo Escobar en su momento, acuérdate.
12: Algo tranqui.
0: Lo visitaba, inclusive fue a la cárcel, a la catedral, a visitar a su amigo Pablo Escobar, ¿verdad?
12: Sí, señor.
0: Bueno, así están las cosas, señoras y señores, de este señor René Higuita.
12: El Escorpión.
0: Ahí está el Escorpión, ahí está haciendo el Escorpión, güey. Uh-huh. Sí, ¿te acuerdas que antes los porteros utilizaban pants para jugar?
12: Sí, cargos.
0: Él utilizaba mucho este tipo de cargos, sí, o pants, sí, ¿verdad? En vez de shorts.
12: Estaban perrones.
1: Sí, más
0: ¿por qué no usarán ahora esos?
12: Más pegados, ¿no?
0: Serán incómodos para algunas personas, ¿no? Yo creo.
12: Sí, puede ser, tienes razón. Pero el portero, como quiera, sí se tiene que aventar.
0: Pero por eso traen rodilleras. Algunos.
12: Sí, sí.
0: ¿O no? No traen. Pero, o las calcetas hasta arriba.
12: Sí.
1: Pero ese no trae nada.
12: Está más padre pants, ¿no? O sea, siento que te protege pues, más, quién sabe.
0: Puede ser. Bueno, sabe, así están las cosas, amigos, en el show más perrón de las mañanas. Solamente para la gente que lo recuerde, era una madrugada de un día como hoy. 27 de agosto área de McAllen, Texas, para ser más exactos, en Mission, Texas, hace 20 años, 20 años, un 27 de agosto en la madrugada, el hijo de Joan Sebastián era asesinado de un disparo, Trigo Jesús Figueroa, cuando su padre acababa de cantar en una plaza, que en ese momento, yo no sé si exista, era la Plaza Villarreal. Sale Joan Sebastián, viene gente a tomarse fotografías, a hablar con él, y pues Trigo ahí estaba también, y le dan un balazo a su hijo. 20 años de aquella tragedia. Así están las cosas.
12: Híjole, mano.
0: Bueno, así es el rollo, ¿verdad? Sí, sigue llamando a Pedro Reyes, por favor.
12: Por favor, manténlo ocupado.
0: 832-271-8131. Dice Miguel Zambrano, por René y Guita cambiaron las reglas del fútbol. Por Jorge Campos cambiaron por también las
12: Jorge
0: reglas del fútbol.
12: Jorge Campos, tiene razón. Sí,
1: pero
12: sí,
1: ¿por qué?
0: Por ejemplo, un portero no puede ser jugador.
12: Okay.
0: A Jorge Campos, la mitad del tiempo a veces lo metían de portero y si iban ganando, lo metían de delantero.
12: Le cambiaban nomás el jersey y pum, para adentro.
0: Y de delantero, vámonos. Wow, no se puede hacer eso también.
12: Ya no.
0: Hay otras.
12: ¿Qué será? ¿Por qué será? Digo, porque no creo que afecte la dinámica del juego, no gana ninguna ventaja.
0: No, sí, sí tiene una razón de validez. Alguna vez la vi, pero no recuerdo en este momento.
12: Okay.
0: Pero bueno, así están las cosas, amigos. Arriba, Pearland, Texas. Víctor Arcos. Buenos días también, Pearland, Texas. Qué bueno que estás con nosotros en el show más perrón de las mañanas. Pepe García también, saluditos. Presiento que Rafa Márquez
12: no
0: la va a hacer.
12: ¿Tú crees?
0: Y van a contratar a Almeida el día de mañana, se los firmo, dice el Joints. Uh-huh. Puede ser. Así es el fútbol mexicano.
12: Sí, señor.
0: Lo es. Él y el pibe Valderrama, los mejores de Colombia en su momento, dice Pepe Ramírez.
12: El pibe, claro.
0: Buenísimos. Vámonos con esto.
12: A mí me cae mal el pibe.
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0: Son las 6 centro, 7 hora del este.
13: ¿Listos para luchar?
12: ¡Listos!
0: ¡Vamos! Por la mañana, mis amigos, buenos días. El show más perrón de la radio está contigo. El show de Raúl Brindis. El día de hoy no es un jueves cualquiera,
15: ¡Súper!
0: De diversión garantizada en tu estación favorita. Notes el bochinche, la alegría, el dinamismo, la entrega, la versatilidad y la jovialidad de hoy, Super Jueves. El día de hoy llevamos 27 días del mes. Llevamos, aparte de esto, 239 días del año. Y frente a nosotros en este 2026 aún tenemos 126 días más para vivirlos, para gozarlos, para disfrutarlos al máximo. En vivo. Arrancamos lo que viene siendo la segunda hora de programación. Recordándote que aquí somos... ¡Ven!

0: ¡Qué bárbaro, qué bárbaro! Pedro, tienes una dinámica, un movimiento extraordinario, Pedrito Reyes.
1: Es que así tiene que ser, hombre. Uno tiene que girarse, hacer ejercicio, actividad física.
0: Al máximo, Pedrito. Bien, muy bien. Que te sigan llamando el día de hoy. Estamos hablando de los exagerados. Quema a un exagerado o a una exagerada también, ¿verdad?
1: 832-271-8131. Ahí sí. Quema a un exagerado también. Y una felicitación de cumpleaños cualquiera.
0: ¿A quién,
1: cualquiera,
0: Pedrito?
1: Que quieras de saludarlo, ahí estamos. 832-271-8131.
0: Excelente, excelente. Muy bien, Pedro. Sigue llamándonos. 832-271-8131. Pedrito, bien.
1: Huracanados, hombre. Qué bonito. Súper
2: exagerada, ¿no?
0: ¿Qué pasó?
2: Nosotros, ¿en qué seremos exagerados aquí? En trabajar, Raúl.
0: En trabajar somos exagerados. ¿Tú crees?
2: Sí.
0: ¿Tú crees que somos exagerados?
2: Sí, porque nos quedamos muchas horas.
1: No, el carita se quedó hasta las 3:30.
2: No, pero aquí todo, o sea, porque ya ves que quiere que lo decía aquí nuestro camarada, que muchos hemos terminado un show y vámonos, ya se iban.
0: No me digas.
2: Y nosotros sí nos quedamos hasta...
0: Bueno.
2: Producir.
1: Hasta terminar, ¿no? Pues
2: bueno, no todos.
0: Llegamos a la casa y seguimos produciendo.
3: Pero mira, desde temprano le damos.
0: Todo el día estamos trabajando.
2: Exagerado, bien, Barrigo, también.
0: Pero es bonito. Es bonito.
1: Es
0: bonito,
1: ¿no?
0: Es bonito.
2: Sí, señor.
0: Aquí los americanos y chicanos dicen que hoy es Thursday, dice Julieta Salgado. Thursday. Saludos al Carita desde el pie de la cuesta, Acapulco, Irving. Buenos días también.
2: Cómete un cuatete, compadre.
0: Juanito Cañas, ¿han visto el lado oscuro del logo de la manzanita de iPhone? Busca nadie. Dice.
1: No, pues todo tiene el lado oscuro, ¿no?
0: Alguna vez, sí. Mande.
1: Pues todo tiene su lado oscuro si le buscas.
0: Sí, todo. Cuando Mario Andalón hace el trabajo del borre, podemos ver todo lo que hace en el teléfono, todo. Cómo le pone filtros a sus fotos y qué gacho eres, sí.
1: Increíble.
0: Sí, es que se ve cómo está la cámara. Justamente sobre la computadora, sobre el teléfono.
2: Sí.
0: Y el de aquel está. Con las tiktokeras.
1: Sí. Platicando ahí con la Leire.
2: O dormir.
0: Bueno, saludos a mi prima, la Yuri, de puro Juventino Rosas, Guanajuato. Martín, gracias también a Gustavo Báez. Cumpleaños el día de hoy, Gustavo Báez. También le mandamos un abrazo. ¿De parte de quién?
3: Felicidades, Gus.
0: De parte de Ana. Felicidades, Anita, a Gustavo Báez en su día. Muy bien, excelente. Mi papá se echa unas mentirotas en el pueblo.
3: Oye, sí.
0: Dice que mi hermano es psicólogo de los psicólogos.
1: ¡Hala, Mauser!
0: Estudió psicología, trabaja en la Universidad de Reclutador, dice el Joins. Buenos días.
1: A veces los viejitos, sí, digo, no, el papá de ella no sé, pero los viejitos a veces están muy exagerados. Yo me acuerdo que mi abuelito decía... No, yo me peleé con no sé qué, ni qué hacer. Sí, pero mi abuelito era tranquilo. No sé, como que para ponerle sabor al caldo, más que por malicia, ¿no?
2: Sí.
0: Miguel Martín, la mejor de todas, Breaking Bad, y después la de Ozark. Ozark, muy buena. Sí, te gusta ese tipo de series también, ¿verdad? Sí. Hay gente que no le gusta ese tipo de series. Le gustan más como la de Game of Thrones, que es muy buena también.
1: Y también está violentona, fíjate.
0: ¿Verdad?
1: Game of Thrones hasta las últimas, porque luego ya después... cambió mucho.
0: Bien. Hoy cumplo años.
1: Happy birthday.
0: Rorro, un ven por mí, cobarde. Y también que me felicite Raúl con la voz de la regia, dice Edgar Vázquez. Ándale, mándale saludos.
4: Le mando un saludo. ¿Cómo se llama? Edgar Vázquez. Edgar Vázquez. Hola, ayúdame a pasear a Bruno.
0: No, que yo le mande el saludo como la regia.
4: Como la regia. Ah, pues no le entiendo ese baboso.
1: Hijo de
0: no le digas baboso. No, cumpleaños hoy. Edgar, te mando.
3: Ándale, Edgar, te mando un beso. Ayúdame a pasear a Bruno.
1: Y ven a mí. Ven por mí, cobarde.
4: ¡Ven por mí, cobarde!
0: Eso te sale bien, Rorro, eso te sale bien. Edgar, de veras, felicidades en tu día, que la pases bien
1: maduro.
0: Bonito.
1: Vengan por mi cobarde.
0: Bien bonito, bien bonito. Bueno, amigos, sí, lo que pasó en Nepal fue horrible, la verdad, horrible. Ayer lo comentábamos justamente, no en el segmento de noticias, pero sí lo comentamos posteriormente y pusimos unas imágenes. Las imágenes son desgarradoras. Creo que por donde quiera que veas televisión o redes sociales, están estos videos increíbles, ¿verdad? La neta nos da. Mira, páusale ahí.
1: Ay, chivo. Pues es que no te esperas, ¿no? Un fenómeno de estos.
0: Sí.
1: ¿Cómo es increíble?
0: Mira, esta es, esto que estás viendo, ese edificio, ¿sabes qué es? Es el edificio de entrada a Nepal.
1: A Nepal, ok. Ahí todos llegan, todo el mundo llega.
0: ¿Pero sabes qué está del otro lado?
1: ¿Qué está?
0: Del otro lado de ese edificio.
1: No sé.
0: China.
1: Ah, ok.
0: Para que la gente se dé una referencia. China
2: está dividido ahí.
0: Está en el norte, abajo está Nepal.
1: Ok.
2: Sí.
0: ¿Verdad? Entonces, y abajo está la India. Pero de China a Nepal, tienes que cruzar justamente por esa frontera.
2: Okay.
0: Esta es la frontera.
2: El edificio ese.
0: El edificio ese es la frontera de China con Nepal. Esa parte es China. Ese edificio es chino.
1: Okay.
0: Enfrente, a unas dos cuadras de distancia, está Nepal.
1: Ok.
0: Pero se ve el contraste del edificio. Si tú lo buscas en Google Maps, cómo se ve en lo que está enfrente, el edificio de Nepal es pobre, es un país pobre.
1: Ok, este es el edificio bonito, el de China, digamos.
0: Ese es el de China.
1: ¿No? Y el de Nepal sí se ve medio fregadón.
0: El que viene, la avalancha que viene, viene del lado de China, de esa parte. Pues, arrasa con esta parte del edificio chino en todo caso, ¿no? Wow. Por eso es que a veces ves Nepal, Tíbet, China, todos son las montañas y cordilleras del Himalaya.
2: Okay.
0: Estas partes altas que tienen glaciares, que tienen mucho hielo, que van muchos excursionistas. Es un lugar muy turístico. Muy turístico porque puedes hacer muchas cosas desde cultura,
2: alpinistas,
0: todo esto, mi querido Carita. Okay. Entonces ahí sí suéltalo, es horrible lo que sucede porque a mí lo que me daba más desesperación es cómo la gente corría y detrás, como en las películas. Otra vez, la realidad supera la ficción.
1: Totalmente. Exacto, parece la del. ¿Cómo se llama? Después
0: películas.
1: De mañana, el 2002.
0: Me recuerda a muchas películas donde la gente corre por sus vidas.
1: ¿Ya lo sabes?
0: Y viene la avalancha enorme también. Es algo devastador, horrible.
5: Te lleva ahí, ¿no?
0: Bueno, el mundo entero vio estas imágenes, la verdad. Nos recuerda lo pequeños que somos frente a la naturaleza.
1: Sí, mano.
0: Imagínate estar durmiendo, desayunando, un día tranquilo porque hasta soleado estaba en muchos lugares.
1: No.
0: Y de repente una muralla de agua, hielo, lodo, rocas enormes. Rocas de hasta 10 metros bajaran de la montaña arrasando con todo, con tu casa, con tu familia, con tu comunidad entera. Y bueno, es lo que pasó en Nepal.
1: Ay, Dios.
0: Y el Tíbet, donde un glaciar colapsó por completo.
1: Híjole.
0: Deshielo, lago, glaciar, se desprendió un pedazo gigantesco de hielo de más de 5,000 metros de altura, provocó que los expertos llamen un auténtico tsunami de tierra.
1: Ay, güey.
0: Las cifras nos... Mira, ¿cómo va la gente ahí? Mira, ¿cómo ese edificio termina destruido? Y mira la gente que va en la orillita.
1: Sí. No, pues ¿cómo?
0: Termina aplastada por rocas, lodo, agua. Imagínense estar ahí.
1: Película, ¿eh?
0: Sí, es peor que una película, Carita. Las cifras nos parten el alma. Al momento, te vamos a decir diferentes cifras. Róndale en los 300, porque hay unos que dicen 375, otros dicen 270. Son más de 300 muertos al momento. Si tú ves estas imágenes, dice, no, esos no son 300.
1: Sí, no, nunca.
0: Son cientos de muertos.
1: Sí.
0: Lo más angustiante, hay más de 1,500 desaparecidos al momento. El lodo ha sepultado pueblos enteros, destruyó carreteras, se llevó al menos 19 puentes. Entre las víctimas, cientos de turistas extranjeros. Repito, como te lo dije anteriormente, es un lugar muy turístico.
1: Sí.
0: Un lugar donde la gente va, quiere disfrutar estos paisajes hermosos. Uh-huh. Ahí, la presidenta Claudia Sheinbaum ayer dijo que no había mexicanos.
1: Okay.
0: Pero sí hay estadounidenses que andaban de vacaciones con familias enteras. Hoy viven una pesadilla los que sobrevivieron. Los demás pues ya están con Diosito.
1: Sí.
0: Los científicos están en jaque. Primero pensaron que había sido un fuerte sismo que había causado el desastre. Ahora el Servicio Geológico de los Estados Unidos dice que fue el puro peso del hielo al colapsar que generó un impacto tan violento que se registró como un temblor. Detrás de todo esto hay una realidad que no podemos ignorar. Cambio climático derrite los techos del mundo. Y cuando digo techos, los grandes glaciares de las montañas. Volviendo a las montañas en una bomba de tiempo. Y aquí te va otro dato más. Que muy poca gente está señalando. Y que es muy raro que lo vayas a encontrar en un periódico. Esto que estás viendo aquí pasó hace un año exactamente en el mismo lugar.
1: Ay, caray.
5: No puede ser.
0: Búscale julio 2025, la misma área, el mismo río, con menos muertos.
1: Híjole.
0: Fue menos el impacto, pero pasó exactamente lo mismo hace un año. O sea, la gente dijo, ya pasó una vez, ya no va a pasar.
1: Ya no va a pasar este
0: señores,
1: fenómeno.
0: ¿Qué quiere decir? Que el próximo del otro año, cuando haya más calor en el mundo, porque advirtieron los
1: meteorólogos. Va a seguir aumentando el calor.
0: Dijo, va a seguir aumentando el índice de calor a nivel global. ¿Qué quiere decir? Que se van a derretir más glaciares.
1: Sí.
0: Y estas personas viven abajo de todas estas montañas, Himalayas, los montes Himalayas, llenos de hielo, se están derritiendo y viene ese tipo de tragedias. Estas personas que viven ahí, la gente pobre que no tiene dónde ir, va a reconstruir sus casas en el mismo predio.
5: Sí, claro.
0: La idea es que se quiten de ahí ya.
5: Ya, definitivamente.
0: Este lugar no es habitable.
5: No es seguro.
0: Tienen que construir en otras áreas porque si no va a ocurrir lo mismo y con más muertos todavía. Esto es lo que sucedió en esta área. Caray. Increíble. Bueno, amigos, 12 minutos después de la hora en tu estación favorita. Vamos con más después de esto.
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3: Hola, show perro. Saludos a todos. Voy a subirme al tren. Trabajo para Union Pacific. Y voy a salir acá de Higota rumbo a San Antonio. Y los voy escuchando en el camino.
4: En el
3: cuando
4: tren.
3: Se puede. Saludos. Trabaja a todos. Ahí.
4: Saludos,
5: buenos días. Le saluda su amiga La Polilla. Óyeme, mi Rorrito, chiquito hermoso. Desafortunadamente, Rorrito, yo no puedo escucharte en vivo, Rorrito. Lo que pasa es que los horarios de aquí de Mónaco son un poco diferentes a los de Houston, Rorrito. Pero no te me preocupes ni te acongojes, porque soy miembro VIP, entonces puedo escucharte hasta los sábados en las madrugadas, Rorrito. Besos y abrazos.
6: Oye, ¿qué tal Rosario Escobar? Hablando de Jacaranda Alfaro. También hablando de Angélica Chaín, estaba mirando que me parece que es la segunda actriz, o la segunda más rica de México, después de Salma Hayek. Bueno, por la fortuna de los esposos, como 4,000 millones de dólares es la fortuna de Angélica Chaín y su esposo. Que tengan un excelente jueves.
5: Buenos días,
7: perro. Oye, entonces estamos hablando de las personas que dicen, yo pinté cruces, yo fui a la universidad, yo trabajé de bartender, de chirroquero, de ropero, de trailero, me dejaron dos gorditas en calzones en un club.
4: Aunque usted no lo crea. Señoras y señores, ladies and gentlemen,

0: Desde el mejor. Victoria Rufo le copió su maestro. ¡Eso! Maestro, me impacta sus pasos. Miren nomás. ¡Dale, maestro! ¡La vuelta! ¡Ahí está!
1: ¡Échale, compa, profe! Correcto.
0: Increíblemente, los pasos que están viendo usted, nadie los tiene. Él los inventó para su propio estilo. Para propia su
2: competencia. ¡Cállate, los cinco!
3: ¡Por favor!
2: ¡Cállate, güey!
4: Ya nos tienes cansado.
2: Tú también, vamos, cállate los cinco, güey.
0: Nos tienes cansado.
2: ¡Qué cansado!
4: ¡Cansado!
2: Un día, hermano, que me acompañan.
0: ¡Contentro!
5: ¿Qué pasó? ¿Qué dice?
2: El día de hoy, hermano, hermanito, les voy a hablar de una especie de chúntaro muy particular.
4: Especimen.
2: Hoy les voy a hablar de una especie de chúntaro. Un especimen.
4: Ajá.
2: Muy especial. Muy particular.
4: Peculiar.
2: No peculiar. Sí. Un chúntaro que existe. Mire, oígame bien, hermano.
0: ¿Qué?
2: En cada familia existe este chúntaro.
4: ¡Háblame, chelo!
2: Estoy hablando nada menos y nada más que de los chúntaros exagerados.
4: Sí, bastante.
2: Chúntaros que por razones desconocidas, hermano mío, o quizás influenciados por la agilidad y energía que se carga Don Chema aquí presente.
0: No tanto.
4: Ya me contagió. Ahorita nos alivianamos, maestro, ahorita.
1: Estamos ahorita como a las 11, más o
0: menos. Y ya me contagió, maestro.
2: Estos chúntaros de los cuales les hablo le pegan de más al asunto.
0: ¿Qué?
2: Como dicen en mi rancho, le echan mucha crema a los tacos.
4: Los tacos.
1: Maestro, no le estoy entendiendo, la verdad.
2: Mira, así como lo escuchas, borrego vacacionista, ex maldito Mayer.
1: No, que le me lo alargó mucho.
4: Ya lo agrandó. No, se lo agrandó, maestro.
2: Te lo voy a... Pero el hoyo, hijo.
0: Espérate.
2: Te lo voy a explicar, borrego. Porque ¿sabes cómo te estoy viendo?
1: ¿Cómo?
4: Está mirando.
2: Portentoso, querendón y desnachado.
1: Eso. Ando bien desnachado, casi siempre.
2: Por ejemplo, en el jale, güey.
4: ¿Qué?
2: El chúntaro que es exagerado, hermano mío, siempre te va a decir, te va a comentar que es mucho más que los demás.
0: Vámonos.
2: Lo han visto, ¿verdad? No me digan que no. Ándale tú, ándale, ándale. Así como el compañero que se va mucho de vacaciones.
4: Así como el borracho.
2: No lo dijiste.
4: Pero lo pensé.
2: Lo pensaste.
4: Se cree superior, maestro.
1: Eso no dijo el maestro, güey.
0: No, pero él se lo pone.
2: Por cierto,
0: por exagerado.
1: Es superior.
4: Sí, ahí está.
0: Exageró, maestro.
2: Sigue explicando y ya se va a ir otra vez, güey.
1: Ya, mero, estamos en eso.
4: No, no, mejor no.
2: Mejor no, güey.
0: No, que se viene para Quebec.
2: Allá ya dijo que se va para Canadá, güey. Por ejemplo, si trabaja en la construcción el chúntaro, de esas veces que dice el chúntaro que él es contratista.
0: Sí.
2: ¿Se lo han topado el contratista?
4: Sí, sí, contratista.
2: Para empezar, el güey ni herramienta tiene el baboso, güey.
0: ¿Eh?
2: Todo lo que trae es una pechera de trapo vieja, güey.
0: No, maestro.
2: De las que te regala Home Depot.
4: De esas
2: de promoción, güey.
4: Sí.
2: Pero el vato dice que él es contratista.
0: Vámonos.
4: Contratista perro, maestro.
2: ¿Qué dice el chúntaro?
0: ¿Qué?
2: Que hasta hace el brazo así fuerte para que mires que está fornido, güey. Era. Te dice, no vale. Mire, yo en 2 días, en 2, le hago ese cuarto, vale, que usted quiere.
4: De volada.
2: ¿Te le quedas viendo al chúntaro?
0: En 2 días.
2: De arriba, es fregón este güey.
0: Y le sabe.
4: ¿Verdad?
2: En 2 días me termina el cuarto, no, que pues yo.
4: Sí.
2: Para mi niña.
4: Bien rápido, es bien ágil, entonces, maestro.
2: El otro contratista que vino me dijo que se tardaba una semana en construir el cuarto.
4: Si es que bien le iba.
2: Y este vato dice que en 2 días me lo termina.
4: No, pues sí, es dinámico.
2: Hermano mío, le das luz verde para que se ponga a trabajar.
1: Entonces.
2: Y pasa lo que tenía que pasar.
1: Ah, pues sí, terminó el cuarto en 2 días.
4: No, dos días, sí.
2: Pasa lo que tenía que pasar.
0: ¿Qué?
2: O sea, el chúntaro se tiene que tragar sus propias palabras.
0: ¿Qué?
2: Y tú tienes que hacer chile con el rabo.
0: Maestro.
2: Habló nomás a la tarugo el güey.
4: Oye, ¿quién?
2: ¿El chúntaro?
0: ¿Qué?
2: Se tardó un día nomás de los dos que dijo que iba a terminar.
0: Sí.
2: Un día nomás por ir a comprar el material.
0: No.
2: Y dijo que en 2 lo iba a terminar, güey.
0: No, pues sí.
2: Imagínate. Oye, pasa una semana y el güey apenas termina las paredes.
4: No.
2: Al final y después de 2 semanas y media, el chúntaro medio termina el frijoliento cuartito. Y todavía no lo ha pintado, güey.
0: No,
2: algo que según él iba a hacer en 2 días.
0: No.
2: Oye, estaba mejor el otro contratista.
4: Claro, ¿no? Que en dos semanas le iba a tener.
2: El que se tardaba una semana, dijo.
5: Pues sí.
2: O sea, es un chúntaro exagerado. Mentiroso, mentiroso, el desgraciado chúntaro.
5: Sí, porque
2: no. Mira, deja que se vuelva a llevar las bocinas prestadas a las tocadas, güey. No son de él.
5: No, no. Son, yo tengo mi equipo ahí.
4: Sí.
2: Te las prestan, güey.
4: Me lo prestó el Canelo, maestro.
2: Se las prestan, güey.
5: No, maestro. No,
2: hombre. Fíjate, y se las vende a los vatos que lo contratan con bocinas que no son de él.
5: ¿Qué le puedo decir?
2: Y muchas veces no las tiene, güey.
4: No. Pronto me voy a comprar las mías, maestro. ¿Cuánto? Es que quiero comprar de las buenas.
5: Las ofrecemos.
2: Otro chúntaro que también es exageradísimo es el chúntaro que va al rancho.
5: ¿Cuál?
2: Y el güey empieza a contarles a los del rancho lo fregón que es acá en los Estados Unidos. No falta, Carita.
0: ¿Qué le dice a
2: usted? No falla. No me lo desniegue, Carita. Usted, hermana, hermanito, lo ha escuchado, usted lo ha visto. Lo primero que les dice el chúntaro los del rancho es:
4: ¿qué es, maestro?
2: Por cierto, ya anda medias aguas el baboso. No falta. Ya se aventó tres caguamas, Carita.
4: Y es caerrín.
2: Y les dice a los del rancho: yo ahí en Dallas tengo mi casa pagada.
5: A la chingada.
2: Es de dos pisos la casa.
5: ¡Ay, güey!
4: Es una subdivisión perra, maestro.
2: Y
4: también en la casa.
2: Le hizo una alberca. Yeah.
0: Es que yo le dije.
4: Tiene una alberca también.
0: Le dijo un camarada que yo tenía un condominio.
2: Oye, los del rancho se quedan con el ojo cuadrado, güey.
5: No, pues sí.
2: Imagínate este vato, güey. Tiene casa en Estados Unidos y de dos pisos, güey.
5: Y pagada.
2: Pagada la casa. Oye, luego toca que alguien conoce al chúntaro allá en el rancho. Y no te quedas con la duda, güey.
4: No, pues sí.
2: Llega de Estados Unidos. Le preguntas, oye, güey. ¿Es cierto que aquel güey, el fulano, tiene casa de dos pisos en Dallas?
4: Y con alberca.
2: Pagada y con alberca. Y te contesta el chúntaro, riéndose, te dice. ¿De quién hablan aquí, güey?
4: ¿Quién?
2: ¿El José?
4: Sí, el José.
2: ¿Cuál José? Hombre, ¿qué va a tener casa pagada, güey?
4: ¿Entonces?
2: Sí, acaba de comprar algo, yo lo vi. Pasé por ahí por su... Es una mendiga traila. Y es del año 2000.
5: No.
2: Le costó $5,000, güey.
5: Y, Audi.
2: Y le regateó para que se le dejaran en 5,000. Una mendiga trailer que se está cayendo, güey.
5: No tiene ni alcantarilla, es fosa séptica, güey.
2: Fíjate el baboso chúntaro mentiroso, güey. Anda vendiendo que tiene una casa de dos pisos, güey. Exagerado. Oye, ¿qué va de una traila cucarachenta de $5,000 a una mansión de dos pisos que les contó a los del rancho?
4: Sinceramente, es mucha
2: exageración. ¿Qué gana con eso el estúpido, güey?
0: Maestro, se siente uno feliz. Se ilusiona uno mismo.
4: Se siente bien,
2: y el mismo chúntaro se cuentea a los de acá también, güey.
5: ¿Qué?
2: Allá les dice a los del rancho que acá tiene casa de dos pisos con alberca.
5: Sí, claro.
2: Y acá dice que allá en el rancho tiene una casa de dos pisos también, güey.
0: Y con alberca también.
2: Con alberca. A los dos les cuenta lo mismo, güey.
5: No, maestro.
2: Te quiero,
4: güey. Bueno, pero pues ahí está ilusionado, maestro.
2: Allá en la labor, dijo yo, acabo de hacer una casa.
0: Es que también hay gente que se cree todo, maestro.
4: Que hace construcciones allá en México.
2: Si tú lo conoces, lo ves fregado al chúntaro acá, viviendo en la traila que acaba de comprar. Wey. Y te dice el vato, no, vale, lo que pasa es que yo aquí, espérate, porque lo ves en la casa, en la traila, güey, allá afuera, en la silla de plástico, la blanca, güey. Le dice, no, así como ve, es que yo aquí no gasto. Pero allá en México tenemos casa de dos pisos. Yo por eso me gasto aquí, porque ya tengo mi casa.
5: Pues claro.
2: Ya el próximo año le vamos a poner el jacuzzi a la alberca.
5: Jacuzzi.
2: Aquí sí es cierto, no lo niego. Vivimos en esta trailer. Pero allá en Guanajuato tenemos nuestra casa bien rete grandota.
0: Maestro, me está describiendo.
2: Fíjate que sí, güey, sí está bien grande, güey.
5: La casa.
2: La mentira que te está echando chúntaro. Oye, pues si allá tienes casota de lujo y con piscina, con alberca, vete a México, estúpido.
5: Me gusta pagar renta, mira aquí.
2: ¿Qué estás haciendo? Sufriendo en una traila de $5,000 apestulienta.
5: Me gusta pagar a mi renta aquí.
4: Y pagar impuestos, maestro.
2: Es un chúntaro apestuliento, güey.
0: Me gustan las trailas de mami.
2: Exagerado, güey. Exagerado, güey. Y la más buena de todas.
4: ¿Cuál es, maestro?
2: El chúntaro que se accidenta.
5: ¿Qué?
2: Aguas.
0: A ver.
2: Aguas con este chúntaro cuando tiene un accidente. En tu casa, en trabajo o en la casa, ¿verdad, Raúl?
5: Ah, espérate.
0: Sí, híjole.
2: Aguas con este chúntaro que tiene un accidente.
4: No.
2: Los que no lo conocen, se la compran.
0: Sí.
2: Oye, una cortadita en un dedo, un piquetito, güey. Y el chúntaro se anda muriendo.
0: No. Exagera.
2: O sea, ve al jefe de la obra, Y le hace con la manita. Y hace gestos. Oye. Me acabo de accidentar, oiga.
0: ¿De qué hablas?
2: ¿Qué le pasó? ¿Qué onda?
4: ¿Qué le pasó?
2: Me pegué con el martillo. Creo que me fracturé el hueso. Ya no sé, güey. Me duele mucho. Me duele mucho. Ya no aguanto el dolor. ¿Qué hace el jefe de la obra?
4: ¿Qué hace?
2: Le llama al contratista. Ajá. Y le explica que uno de los trabajadores tuvo un accidente, okay. Que se está quejando de un gran dolor. Y nomás se oye aquel vato allá atrás gritando dolor. Oye, güey, el contratista, ¿qué le contesta al jefe de la obra?
4: Pues,
2: oye, llévelo al hospital.
0: Pues sí, inmediato.
2: Ni modo. Emergencia. No sé qué vaya a demandar a la compañía el Chuntaro si no lo mandas al hospital. Exacto. 3 horas después llega el Chuntaro con el dedo vendado, ¿eh? Y ni modo, güey.
0: ¿Qué?
2: A ver, te nada más, güey.
0: Pues sí, ¿no? Se puede trabajar, ¿no?
2: Mandarlo a la casa, güey.
0: Sí, pues sí, ¿qué más puedes hacer?
4: Sí, para que repose.
2: Oye, a los días le cae el bill del hospital al contratista, güey.
4: No.
2: Y mira el diagnóstico médico.
4: Okay. A ver, ¿qué dice?
2: Index finger laceration.
4: Finger laceration.
2: Laceración en dedo índice.
4: Okay.
2: Era una mendiga cortadita nada más.
4: No.
2: El Chuntaro ya se andaba muriendo.
4: Sí, porque era otro.
2: Mira, dije que se andaba muriendo por una cortada, güey, no por la alta presión.
4: ¿Qué le pasa, maestro?
2: Por cierto, hijo mío, ¿te tomaste ya la pastilla de la mañana?
4: Ya me la tomé temprano, maestro.
2: ¿Seguro?
4: Me da mucha energía esa pastilla, es diferente a la otra. La otra me daba sueño. Esta está mejor.
2: Te ves muy bien. No,
0: no. Tiene mucha energía para dormir, maestro.
2: Tómate otra, güey.
0: Ya se echó otra.
4: La que me da sueño es la otra, la del colesterol. Pero esa no me la tomo temprano, esa me la tomo en la tarde. En la tarde, y ahí me da sueño.
2: Ahí te da sueño con el oso veloz.
4: Se toma la del colesterol. Junto con el panda veloz, maestro. Bueno, tengo que comer primero porque sí está un poquito fuerte.
2: Exactamente. Sí. Después del pollo ese anaranjado, te tomes la pastilla para
0: Qué bonito, güey.
4: No, de verdad, pues uno tiene que estar siempre
0: preocupado de buena salud.
4: Por la salud.
0: Preocupado por la salud.
4: Es como los que toman Coca Light cuando están tragando.
2: Así como dijo José José. Tengo mucho que aprender de ti,
0: Pedro.
4: Hay cosas saludables ahí,
2: maestro. Oye, volviendo a este vato, güey, ¿en qué me quedé, güey?
4: El que se hizo
2: una cortadita. Ajá. Oye, un mendigo curito hubiera sido suficiente para este Chuntaro, güey.
4: La verdad.
2: Pero no, el baboso hasta pidió ambulancia.
4: ¿Qué? No.
2: Oye, iba en la camilla.
4: Híjole.
2: La gente que lo veía preguntaba, ¿qué pasó a Martín? ¿Qué le pasó a Martín?
0: No,
2: le daría un ataque al corazón al güey. No vemos nada, no tiene sangre. No. Un poquito exagerado el vato. Eso es todo, nada más.
4: Sí.
2: Pero seguro Chuntaro. Uno nunca sabe, ¿vale?
4: Uno nunca sabe.
0: Pues sí.
2: En estos casos es como cuando choca uno.
4: Sí, pues sí.
2: No sabes si con el tiempo te va a resultar algo malo.
4: Correcto. Sí, claro.
2: Es mejor que uno se cheque.
5: Es mejor que yo me cheque porque voy en la ambulancia.
0: Sí, sí.
2: Claro. Es cierto, que te chequen.
4: Sí.
2: Pero un doctor, no que vayas en la ambulancia, estúpido.
5: Sí, déjelo. ¡No, mi ambulancia!
2: Ahí va la mendiga aulladera de la ambulancia con el Chuntaro adentro, como si lo hubieran partido en dos al baboso. Deja la ambulancia para los que en verdad la necesitan, no, estúpido.
5: Me siento mal yo, me duele.
2: Oye, al ratito ves al Chuntaro bien campante caminando para su casa, bien alegre, güey.
0: Tomando su chévere. Mira,
2: pasó por un zig a su casa.
4: No,
2: tiene días, Chuntaro exagerado. Lencha muncha crema los tacos del Chuntaro, por no decir que es un reverendo mentiroso.
4: Y flojo.
2: Y los Chuntaros que fingen accidentes para fregar a la aseguranza. ¡Pintan
4: sus rayas!
2: ¿Verdad, Raúl?
4: ¡Ah, ya!
0: No,
2: ¡y ya me cansé! Ah. ¡A quien le cayó, le cayó!
4: ¡He dicho!
2: ¡He dicho!
4: ¡Chale!
0: ¡Dale, maestro!

0: Muy bien, amigos, son las 6:35, 6:35 centro, 7:35 hora del este. Buenos días. Muy buenos días. ¿De acuerdo?
1: Sí, ¿todo bien? Sí, señor.
0: Tranquilitos. Bueno, exagerados ahí donde quieran, el trabajo, sí, en la familia, en donde quiera vemos pero personas es que exageradas.
2: Dime. También sabes que hay gente también que se cree todo lo que un exagerado le cuenta, ¿sí? ¿Me entiendes? O
0: sea, ok,
2: a ver. Por lógica tienes que usar la lógica y
1: pues
2: saber.
1: Por lógica no tendrías que exagerar también, güey.
2: O sea, ¿cómo vas a ver, como dijo el profesor, un tipo todo fregado y que te esté contando que tiene un casonón y que tiene... Como yo la otra vez, es que me recordó...
0: Te retrataste, a ver,
2: sí,
0: dime.
2: Sí, que le conté, ajá, a un camarada, le estaba diciendo... No, o sea, le dije, ¿sabes qué? Yo tengo un... Uh-huh. Y yo compré un condominio allá por galería.
0: Ajá, así dijiste.
2: Sí, le dije y me, ajá, lo... Y se me quedaba viendo como que...
0: ¿No te creía?
2: No, sí me...
0: Se sorprendió, pero sí, bien, o sea, no manches, este güey,
2: pero
0: un
2: es
0: condominio
2: que,
0: en galería.
2: Yo estaba pedillo.
0: ¿El vato?
2: Yo estaba pedillo.
0: O tú seas pedo. Ajá, entonces, qué raro.
2: Estaba pedillo, entonces le estaba contando...
1: Lo normal, dice...
2: Y al último te ve que decir, bueno, después le hablé. Le digo, ¿sabes qué? No te creas lo que
0: no
2: te dije ayer.
1: No, sí, está en galería.
0: No está en galería.
2: Lo que pasa
0: es que
2: el
0: River Oaks.
2: Lo que pasa es que el vato tiene la culpa también. Me dijo que, hey, te vi por...
0: Ah, ya te entendí.
2: Te vi por galería.
0: Ah, dijo, bueno.
2: Más que te quise hablar, pero no me vistes.
0: Ajá. Digo, ah, es que ahí tengo mi condominio.
2: Y yo andaba pedido. Digo, ah, es que por ahí vivo. Mm. Pero yo le iba a decir que yo le iba a decir que yo vivía cerca de esa área. O sea, vivo hasta la allá por la South Main, yo. Que nada que ver, ¿verdad?
0: Nada que ver con galería. Ajá. Sí, claro.
2: Pero él me creyó. O sea, por ahí vives. Le digo, mm-hmm, sí.
0: Ok.
2: Y pues de ahí me fui la plática. La
0: sí,
2: plática.
0: Sí, más y más. Pero te fijas entonces que el que empieza a pegarle le pega más después.
1: Bola
0: más
1: de nieve para cuidarse de nieve, de la otra mentira,
0: sí,
1: claro.
0: No hay otra forma. Pero o dices, ¿sabes qué? La regué, mentí. O le sigues aumentando a la mentira.
2: Sí, sí. Sí, disculpa, mi copa del día.
0: Ay, güey.
2: Cookie.
0: Ay, güey. El Carita le exagera en sus mentiras cuando te pide prestado también, dice Luis.
1: No, que la canción.
2: Oye, también que está ahí. Mucha gente, dime, exagera en eso, para pedir.
0: Para pedir dinero. Sí, se tira el piso demasiado para dar lástima.
2: Ey.
0: Eso sí.
2: Increíble.
0: Te hacen sufrido, te inventa. Bueno, ya estamos hablando de mentirosos. Pues ¿cuánta gente hay que pide dinero? Tengo mi hijo enfermo, tengo a alguien enfermo y no es cierto. También, ¿verdad?
1: Sí pasa.
0: La neta sí tiene cara de Patiño el Carita, dice Pepe García también. Raúl, la imagen de atrás es la catedral en Honduras, dice Jando Romo. Es más, vas a creer que hacemos tantas conociendo México y conociendo América, que ando perdido ahorita.
2: ¿De verdad?
0: De verdad, ando perdido, ya no sé ni cuál voy a decir, cómo las grabamos. Esta la acabo de grabar esta semana.
1: Sí, señor.
0: Me atrasé, usualmente las grabo una semana antes, todas las demás, y esta vez me atrasé un poquitito. Ok, no, esto no es la que tú dices. No es, amigo, no es. Parece Honduras, mas no es Honduras, no lo es. Muy bien, a ver si la adivina alguien, ¿no? Exagera pagándote, dice, deberías exagerar pagándote, sí, claro que sí. Ay, hombre, tienes toda la razón, gracias. Bueno, señor Arizol, buenos días, José García, gracias también. El Carita grita como perro viejo de la colonia, donde salen todos a ladrar. Saludos en Albuquerque, Nuevo México. Dani, buenos días, Dani, saluditos. Voy a tener que ir al hospital por todas las pedradotas que me acaba de mandar el profesor. Dice Ramírez también, Juanita Rivas, buenos días. Ahora, profesor, ¿qué trae con mi cuñado Jorge? Dice, así es también. Le faltaron los chuntos a los mentirosos que se autorroban, dice Luis Riz.
1: Ah, caray.
0: ¿Hay muchos? ¿Autorroban?
2: Oye, me robó esto.
0: Ya sé por dónde vas.
1: Oye, también para conquistar ladies, ¿no? También hay gente que se le exagera.
2: Sí.
0: ¿Cómo?
1: Sí, sí, o sea, exagera sus atributos o sus cosas para poder conquistar a una mujer.
0: Sí. Sí, yo creo que ahí se dan muchos,
1: lo
0: Mario.
1: Lo difícil es demostrárselos después.
0: Ah, sí. Pero a lo mejor ya no les importa.
1: Ah, ya, cuando consigues
0: lo que
1: quieres. Lo que
0: tú, sí, okay. A ver, Mario, uh-huh, ahí están los esposos de todas las actrices de esas de renombre.
1: De acuerdo.
0: ¿Cómo las engañaron? Soy el duque, quién sabe qué. Sí. Soy el noble, quién sabe qué. Soy el empresario petrolero tejano.
1: Tienes razón.
0: Y consiguen lo que quieren. Y están con ellas y las usaron. Sí. Hemos dicho varios nombres de superartistas.
1: El sacar
0: de Hollywood, el sacar de nacer a una, no recuerdo la otra.
1: No fue la. Ay, Dios mío.
2: Que andaban supuestamente la señora, con.
1: Ay, Dios mío.
2: Viajando por todos lados.
0: Sí.
2: Y que no tienen nada.
0: No,
1: Rosita Arenas.
0: Rosita Arenas tiene la razón.

0: privilegiada, gracias, señor.
1: Elsa Cárdenas y Rosita Arenas.
2: Sí, señor.
1: ¿Las engañaron?
3: Increíble.
1: Una la engañó, a Elsa Cárdenas la engañó un petrolero de Houston, Texas.
2: Supuestamente.
1: Entre comillas.
2: Sí.
1: Que ni siquiera casa tenía.
0: Ah, que la embaucó en el hotel, ¿no?
1: La embaucó, o sea, vivían en hotel. Fíjate, sí. Elsa Cárdenas, actriz de Hollywood. Uh-huh. Actriz mexicana, actriz de Hollywood. Podía haberse agarrado cualquier magnate.
2: Uh-huh.
1: Se agarró un pelafustán que le dijo que era empresario petrolero. Y la engañó. Vivían en hoteles de lujo, hoteles de lujo, hoteles de lujo. Y un día se dijo, ahorita tengo una junta, ahorita vengo.
2: Espérame, mija.
1: La dejó en el hotel de lujo. Uh-huh. Ella dijo, ¿y mi viejo, mi marido?
3: ¿Dónde está?
1: ¿Qué se fue el güey?
0: Ya se tardó en la junta, dijo.
1: Se peló el güey en su junta, no regresó.
3: Híjole.
1: Y ella se tiene que regresar con su mamá a México y decir, güey, o sea, ¿qué onda? Le estaban cobrando ahí el hotel y cuando vio, tenía todos los cobros de todos los hoteles donde vivían. Elsa Cárdenas, la hermosísima actriz Elsa Cárdenas. Y a Rosita Arenas la engañó un güey exagerando que era un noble de España.
3: Sí. Conde, ¿no? ¿Qué era?
1: Un conde. Y va y se casan en Europa. Imagínate una mujer que le digan, vas a ser mi princesa, nos vamos a casar en un castillo en Europa. ¡Güey! No, pues, ¡te no. derrites!
0: Se te caen los choninos.
1: Se te caen los calzones inmediatamente.
3: O te los quitas.
1: Y a ella la engañaron así. Uh-huh. Cuando regresan y todo el rollo, el güey no tenía ni en qué caerse muerto.
3: Hijo de su madre.
1: Nada más vivía del título de nobleza que supuestamente tenía, ¿no?
2: Olvídate.
1: Y la gente que lo conocía decía, este güey embauca a todo mundo.
3: ¿No?
1: Hay gente embaucadora, pero que le sale muy bien exagerar.
3: La mentira, ¿verdad? Pues
2: sí.
1: Y los que no lo conocen se la compran.
2: Sí.
3: Yo, pero la mentira que sí le echaba a mi señora para así, para que, o sea, que yo me, como que me creía como fuera un gran hombre, un súper acá de...
1: Mm.
3: Yo le dije que me tiré de la quebrada, Raúl.
1: Ok, creo que a mí me lo dijiste también alguna vez hace muchos años.
3: No, nunca he
1: dicho. No, nunca me lo dijiste. ¿Alguna vez lo dijiste al aire? No sé.
3: No, que he estado así en la
1: quebrada.
3: Pero nunca. Pero ella sí le dije.
1: Hola.
3: Que me tiré de la quebrada.
1: Ok.
3: Y como ella no conoce, no, pues ella de acá del norte de México nunca
1: iba. Pensó que sí eras de los que se ponían sus calzoncitos y se aventaba
3: ahí. Dice, no, hombre, le estaba bien peligroso. Pero no, nunca.
4: A la alberca, compadre.
5: ¿Quieres pastillas para dejar de exagerar, Rorito?
4: ¿Qué son?
5: ¿Quieres pastillas para dejar de exagerar?
4: Sí.
5: ¿Sí?
4: Sí, quiero. Dame unas 20,475, por favor. 20,476, mejor si está.
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2: ¿Qué onda, muchachos? ¿Cómo estamos? Buenos días a todos ustedes. Espero que se encuentren bien, que tengan un bonito día. Saludos, su amigo el de las pescaderías. Aquí estamos, bola de pelos. Mándame un saludo, no te acuerdas de mí.
3: A mí me catalogan como que estoy enferma de amor porque soy exageradamente limpia.
4: Quiero quemar un camarada que es trailero de Vallehermoso, Tamaulipas, que dice que estaba dormido en el camarote y oyó un ruido y se despertó. Dice que una rata le estaba ruñendo la barra cardán del camión, que ya mero se la acababa. Un poquito exagerado el camarada. Saluditos a Vallehermoso, Tamaulipas. Buenas mañanas, saluditos a todo el show y a toda la audiencia.
5: Buen día, choperro. Pues aquí en el show la gente decía,
6: bueno, la MX, no sirve para nada,
5: la MS le está ganando, porque esta copita ahí, los de la MLS son los mejores equipos, ya le están ganando la MX.
1: Excuse me.
7: Están igual de aburridos los dos, hombre.
8: Saludos para todos los jardineros, saluditos a los productores de las albercas, puro GTO, y arriba las águilas, tacuaches.
6: Ay, va, si no lo de papá no traga.
9: Cierto. 2-0, papá. Columbus.
10: ¿Jugaron ayer?
9: Sí.
10: No me digas. ¿Lo viste?
9: No. Parte, okay. Nada más.
10: Parte, ok.
9: Sí, porque okay. Tenía sueño y me quedé.
10: Sí, bueno.
9: 2-0, 2-0.
6: ¿Y los pececitos? ¿Qué pasó? No.
9: Ah, sí. ¿Lo quieres una vez?
6: Pues que no quiero, compadre. Por favor, ¿por qué me vetas, compadre?
9: No.
6: ¿Tienes un problema conmigo, amigo? Si no, está bien. Yo no más para saberlo. Tú dime, compadre.
9: Vamos con la abejita.
6: Tú dime, otra vez. Bueno, ok. ¿No encontraste los pececitos?
9: No.

0: Javi, Javi. Muy buenos días, mi querido Javi. Te escuchamos, Javi. Adelante, camina.
1: Pase usted. Rosa Braguía,
0: saluditos. El Rorro baila como Zagar, dice. Como Zagar. Y Dolina Alvarado, buenos días, saluditos. Gracias, gracias. DJ de Houston, saludos también. Rorro Closetero, eres tú, dice. Saludos, Almita Rubio, buenos días. Pura ternura ese ardillito. Gracias, Alvarado, buenos días. Gracias. Ahí estás, ya te escuché.
2: ¿Qué tal? Buenos días.
0: Bien, bien. Bien, bien, excelente. Déjame mandarle saludos a Margarita, que cumple 81 años. Se avienta hoy en Antiguo Morelos, 81 años. Tira de la caña, cocoles, mecedoras de palma. Víctor, Jorge, Eva y Gladys le mandan besos y abrazos a Margarita. Que Dios me la bendiga, 81 años de edad.
1: Eso.
0: Ah, eso, Javi. Venga, Javi. Ahí estamos.
2: ¿Qué tal? Buenos días.
0: Ahí estamos.
2: Saludarles.
0: Venga, Javi, adelante.
2: Se escucha como si estuviera en la iglesia.
0: En eco, sí, en la iglesia. Eco, sí. Eco. Bien, bien.
1: A ver. Esta noche en eco.
0: Venga.
2: No sé si hay
0: Se oye con eco, pero a ver si es pues este. Si te entiendo bien, adelante.
2: Ahí me una frase. Mejor, ¿no? ¿Verdad?
0: No, bueno. Viene con una con un eco. Es un botoncito que debe ser ahí.
2: Ajá. Ahí, pequeño. 5, 4, 3,
0: 2. Ahí estás. Ese es.
2: Ahí creo que se escucha mejor, ¿verdad? ¿Se escucha mejor o no?
0: Ahí estás,
2: mucho mejor.
0: Ese es.
2: Ok, aquí estamos. Bueno, ya no salimos de la iglesia porque tenemos que hablar de las poderosísimas.
0: ¡Andale!
3: ¡Eso! Si no hablas de papá, no tragas.
1: Espérate.
2: Oye, el América.
0: Venga.
2: El América le ganó 2-0 al equipo de Columbus. El América está imparable, ¿eh? O sea, sí, yo te voy a decir una cosa, Raúl. Si el torneo se acaba hoy en el fútbol mexicano, no tengo duda de que la final sería América-León. Son de los equipos que América mejor están contra jugando.
0: América. Sí, claro, anda América, muy bien
1: América el León. Contra el Gat.
0: Ojalá.
2: América y el arbitraje contra León, como siempre. Pero bueno, ayer se realizaron los últimos dos partidos de la Leagues Cup. Por fin, los equipos mexicanos están en semifinales. El año pasado, puros equipos de Estados Unidos avanzaron a este torneo. Y ahora le tocó a la Liga MX correr con suerte. Cuatro equipos en las semifinales. Ajá. América, con goles de Veiga y de Brian Rodríguez, le pegó 2-0 a Columbus, allá en Carson, California. Primera ocasión en que una edición de la Leagues Cup tendrá cuatro equipos mexicanos en semifinales, un torneo que ningún equipo de la Liga MX ha ganado. La Liga MX le cortó a la MLS una racha de 3 ediciones seguidas en League Cup con un equipo campeón de los Estados Unidos. De América tiene, ojo Raúl, 11 partidos tiene el América sin conocer la derrota y los últimos 8 han sido con Guillermo Almada. Te escucho, carita.
1: Estamos imparables.
0: Ojalá.
1: Ahorita sí.
0: Si no hablas de papá, no tragas.
2: ¿Me estás hablando del América o de lo que te pasó anoche?
1: No, es que la verdad está increíble el América, la verdad.
2: Sí, sí, atraviesa un buen momento. No creo que jueguen mejor que León, pero son un equipo efectivo. Vamos a escuchar al chiquito. Dame el audio de Eric Sánchez, jugador de la Serie de
4: América. Es muy importante, yo lo he dicho, el torneo que se juega, el que se juega en América, si no quedas campeón, es fracaso. Entonces, creo que es importante para nosotros estar aquí en esta estancia.
1: Ha evolucionado chiquito mucho.
2: Sí, dame la siguiente información.
3: Te sigue pegando, pero ya cállate los cinco, compadre. Nos haces quedar mal, bruto.
2: Toluca derrotó 2-0 al equipo de Austin, goles de Liño y Jorge Díaz.
0: Órale.
2: Antonio Mohamed ha ganado 50 de 88 partidos dirigidos al frente de los Diablos Rojos. Y el Toluca solo ha recibido un gol en los últimos 352 minutos, caray.
0: Ajá.
2: Austin no registró tiros a gol. ¿Cómo quiere ganar el equipo de Austin? Milagrosamente el equipo de Austin se metió hasta acá, hasta los cuartos de final de la Leagues Cup, porque su rendimiento en la MLS no ha sido el adecuado. Vamos a escuchar a Antonio Mohamed, que habla de la Leagues Cup y de lo que viene en los siguientes partidos de semifinales.
5: Con respecto a jugar en casa, no hay ningún partido en México. Se van a jugar, yo creo que con León, en alguna sede que se elija, lo más cercano a México, puede ser Los Ángeles, Houston, Dallas. Qué bueno que esta edición han pasado los equipos mexicanos. La anterior fueron todos los 4 semifinalistas de la MLS.
1: Se antojaría ir si viene acá.
2: Sí, seguramente va a ser en Carson o en Los Ángeles el partido del América. Y el de Monterrey seguramente va a ser o en Houston o en Dallas. No tengo la menor duda. Hoy se va a desvelar esto. Así quedaron las semifinales. Monterrey jugará contra el América. Ese partido me huele a que va a ser en Los Ángeles. Y el Toluca-León podría ser en Houston, o en Dallas, ¿no? Incluso tal vez en San Antonio, no sé, un partido para alejar, acercarlo un poquito más en la frontera de México. Así que bueno, pues estos son los dos duelos que quedan confirmados para las semifinales del fútbol mexicano dentro de la Leagues Cup. Uh-huh. En más información, ¿se acuerdan del Pro Bowl? El Pro Bowl, pues sí. Es que ya no sé si se juega antes o se jugaba después, porque lo cambiaron y lo modificaron y lo mandaron de un lugar a otro. Terminó siendo un torneo de flag football. Uh-huh. A final de cuentas, bueno, pues el Pro Bowl llevaba ya años prácticamente en terapia intensiva y ha muerto.
0: Okay.
2: Ya mataron el Pro Bowl las autoridades de la NFL, los dueños del fútbol de los Estados Unidos, votaron por descontinuar el partido de estrellas, donde pues nadie le ponía atención, ¿no? O sea, ni los jugadores, era un partido de chunga. Votaron por descontinuar el partido de estrellas, el cual intentaron revivir con múltiples cambios antes de la temporada, antes del Super Bowl, después del Super Bowl, en fin. Nadie le puso seriedad y dijeron los dueños de la NFL, ¿saben qué? Vamos a quitar esto. Uh-huh. Ya no va a haber Pro Bowl. Sí se seguirán designando a los jugadores elegidos, Raúl, compañeros, para el Pro Bowl, es decir, habrá 44 jugadores por conferencia, saldrán los jerseys, saldrán las tarjetas de los jugadores, se les apuntarán las estadísticas que fueron elegidos para el Pro Bowl, pero el partido ya no se va a celebrar, ya no se va a jugar, así que pues la NFL ha decidido quitar este activo dentro de sus marcas y que no se vuelva a jugar, por lo menos en los próximos años.
0: Bien, perfecto. Está bien, si no sirve, uh-huh, ¿para qué lo tienes ahí, no? Uh-huh. Si pues es obsoleto, no hay necesidad. Sácalo, quítalo.
2: Sí, entre más viejo y si no funciona, sí, no te sirve, no, hombre, quítalo.
1: Más directo.
2: Así es. Ideas nuevas, ideas frescas. Que te llena, que te ayuden a tener un mejor programa de radio. Un mejor fútbol americano.
6: ¿Qué pasa?
0: Gracias, Javi. Estamos contigo en el segundo tiempo. Venga.
2: Gracias, gracias.
0: Te agradezco. Javier. Venga, vámonos con esto. Seabrook,
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8: ¿Listos para luchar?
0: ¡Listos!
8: ¡Vamos!
0: ¡Venga! Por la mañana, mis amigos, buenos días, el show más perrón de la radio, está contigo el show de Raúl Brindis. El día de hoy no es un jueves cualquiera,
8: ¡Super jueves!
0: De diversión garantizada en tu estación favorita. Notes el bochinche, la alegría, el dinamismo, la entrega, la versatilidad y la jovialidad que traemos hoy, Super Jueves. 27 días del mes, 239 días del año frente a nosotros en este 2026. Aún tenemos 126 días más para vivirlos, para gozarlos, para disfrutarlos al máximo. Sí, en vivo. Arrancamos la tercera hora de programación, recordándote que aquí somos pura gente de radio, señoras y señores. Y como gente de radio le echamos las ganas. Venga, venga, venga, venga.
1: Temprano, para que no me la pongan más tarde. Se la pone doble, sí. Amigos, la gente que está viendo redes,

0: ¿Empezó?
1: ¡Pobrecita!
0: ¡Ah! No, hombre, hasta luego.
2: Estoy de acuerdo contigo. No, no, no. Está muy pedorro.
0: Estaba agarrando.
2: Muy pedorro ese robot.
0: Ese robot, sí.
3: ¿Qué pasó? Estuvo bueno, estuvo cordial el robot.
0: Como que estabas pensando en canciones que cantar.
2: Algo. Su mente está en otro lugar. Algo, sí. Porque él tiene energía, es joven, tiene fuerza.
3: Estamos muy raro. Es que los robots así son lentos.
0: Necesita feria, pues que
3: sí.
0: Tengo.
3: Sí, los robots son. No,
2: ¿tú has visto
3: nada,
2: esos robots que son en los carreras de los 100 metros planos? Como,
1: que van como.
2: Que van. Oye, no son lentos de ninguna manera. Claro sí, que no.
3: Le ponemos más dinamismo si quieren, pero.
2: Pero no. Valió.
0: Ya se enojó el robot.
2: Se enojó aparte el robot, imagínate. Le falta WD-40, dice el Cervantes. Sí, le falta aceitito a este güey. ¿Por dónde le meterías esas
4: letras al aceite?
0: Espérate. Así lo dejamos.
4: Por el sacapuntas.
2: No te vayas a quedar caer turque en el lomo de Raúl, dice Idolina. Bueno, nunca había mirado un robot chimuelo, dice Jim Flow, güey. No trae nada ese robot, Laurita. Sí, toma, Edgar.
3: Una dentadura al robot.
2: No trae nada. Gracias también a Adolfo. Buenos días, amigo Adolfo. Gracias, DJs de Houston. Guapango, quería Pedrito Barrientos también. En vivo, la tercera hora ya. Es correcto, ya vamos otra hora.
3: Se va rápido el tiempo, hombre.
2: Más. ¿Ya se dieron cuenta que la NFL está empezando a entrar en decadencia, dice Chilaquil? ¿Será?
4: ¿En qué sentido?
0: No sé, depende de cada persona, ¿no?
2: Bien.
4: Pues quién sabe.
2: Edgar Quintanilla, Brando.
4: Digo, decadencia sería que empiece a no ganar dinero y yo creo que sí no le falta.
2: José Balboa, Raúl, el América ya no se llama América, se llama Compra Árbitros. Dice José Balboa. Ay, José, si no hablas de papá, no tragas, José Balboa.
4: Parece que eres mexicano, José.
2: Monterrey Clientazo, saludos. Se dice equipos mexicanitos, ¿verdad, señor Reyes?
3: Sí. Bueno, como quieras, están resultando ahorita, van ganando los equipos mexicanos.
2: Bien.
3: Ayer perdieron los equipos estadounidenses. Dos.
2: Mira, Pedro, siempre lo has dicho, la verdad, y te tengo que dar crédito. Una avioneta pequeña o un helicóptero son muy frágiles, ¿no?
3: Sí, mucho riesgo para perder la vida, Raúl, desgraciadamente.
2: Claro. Ahí te va. Desgraciadamente hubo dos accidentes de aviones pequeños, aeroplanos o artículos, este tipo de artefactos voladores.
3: No le tengo confianza.
2: Un helicóptero Black Hawk del ejército de los Estados Unidos con base en Fort Campbell, en Kentucky, realizó ayer un aterrizaje aparentemente no planificado en una zona boscosa de Colorado. La oficina del sheriff del condado informó que a bordo viajaban 4 personas cuando la aeronave descendió al norte del parque estatal Golden Gate Canyon. Y al parecer, nadie resultó herido. Los funcionarios del ejército señalaron que los informes iniciales indican que no hubo lesionados, pero fue un percance de avión. Y el otro sí tuvo más repercusión, Pedrito, porque una avioneta... Uh-huh. Cae al agua junto a un remoto pueblo costero en Alaska. Otra vez, no, ¿se acuerdan que hace poco vi que había 8 personas que iban en una avioneta?
3: Sí.
2: Ahora, una avioneta que transportaba 4 personas estrelló en las aguas de poco profundas de un remoto pueblo de Alaska y todos fallecieron. El Piper PA-24 se dirigía al aeropuerto del pequeño pueblo de Seldovia, tras haber despegado de Anchorage, indicó en un comunicado el Departamento de Seguridad Pública de Alaska. El aeródromo está a 136 millas al suroeste de Anchorage. Tras el impacto, la aeronave quedó sumergida a 15 pies del agua cerca del Seldovia, dijo Clint Johnson, jefe regional de la Junta Nacional de Transporte. Para Alaska, los agentes lograron sacar el avión, los cuerpos de 4 personas adultas, y bueno, iban a enviarse al servicio forense. Los nombres no se han hecho públicos todavía. Pero bueno, otra avioneta, Alaska, 4 personas que iban en la avioneta fallecieron.
4: Como dices, ¿no? Acaba de pasar la semana pasada otra. Entonces...
2: Y otra vez, Alaska. Y son a veces, esto no sé, pero la otra era una avioneta turística, me acuerdo.
4: Sí.
2: Muy bien. O sea, vas a un lugar a disfrutar y terminas estrellando.
4: Que tomas esos tourcitos, ¿no?
2: Sí, los típicos tours de helicópteros.
4: Confías que todo está bien y no.
2: Nada, compadre. Nada.
3: No, pues está duro.
2: Bien, amigos, el día de hoy estamos hablando de los exagerados, ¿verdad? Personas que conoces que son exageradísimas, que le pegan, le ponen, que tienen un supercarro, que tienen un super...
4: mansión.
2: La mansión, que tienen...
3: Que son ingenieros.
2: Que son ingenieros.
3: Yo sí decía, Raúl.
2: Que son abogados, que tengo un condominio de lujo en un área de lujo en la ciudad. Uh-huh. ¿Qué más, carita?
0: Sí, lo que pasa es que a veces para lograr tener algo,
2: okay,
0: pones
2: Es lo que decía Mario.
0: Sí.
4: Las muchachas, ¿no?
0: Sí,
4: muchachas.
0: O cualquier cosa, hasta un trabajo.
4: Pero es que me está sacando de onda, cara, porque sí estás diciendo que dices muchas mentiras, güey.
0: No, sí, he dicho muchas mentiras, o sea, sí.
4: O sea, ¿cómo voy a saber cuándo creerte y cuándo no?
2: Ya cambió, ¿no?
0: No, sí, ya cambió.
2: Eres como la bichis, tú ya.
4: ¿Y si eso es mentira, güey?
2: Ya te purificaste.
4: ¿Y si me estás diciendo una mentira?
0: ¿Cómo crees? No, no, ya.
3: El amor se la creen las mujeres, Raúl.
2: Ya eres otro. Eres otro.
4: Oye, pero sí. Más mentiroso.
2: Salió más mentiroso que el otro, pero es otro ya.
3: No, sí, ¿sabes que Carita es que... sí es muy exagerado, Raúl, porque él me estaba comentando ahorita, cuando estábamos, nos mandamos al lonche, me dice que él tiene propiedades allá en México.
2: En Honduras, no, en Honduras, en México.
3: En Acapulco.
0: No tengo.
3: Que tiene bastantes propiedades. Ay, y que...
2: No, eso no, no te creo.
3: Y que sigue construyendo.
2: Tú eres ahí el mentiroso, ¿no?
0: Para que veas. Exagerando tú,
2: ¿no? Ese es el mentiroso.
3: No, no, yo digo, no tengo tantas propiedades, pero...
4: También se exagera al revés, güey. También hay gente que exagera al revés, se hace muy pobre para fingir. Pedro, él también es exagerar eso.
2: ¿Tú crees que Pedro navegue con bandera de pobre?
4: Sí, claro.
2: De güey.
4: Los dos están iguales.
3: No, pero es que sí me conviene porque sí me da más propina.
4: Ahí está. O sea, sí se puede exagerar al revés.
3: Sí, porque claro. La gente, si piensa que yo tengo dinero,
2: pues no te da nada.
3: Exacto. Entonces, pero no, sí, realmente estamos pobres.
2: Raúl, vamos a vacaciones. Mi hija y mi nieta, vamos para Colorado todos, dice Ofelia. Qué bonito que van para Colorado. Se disfruta mucho en Colorado. Vayan.
0: ¿Será cierto? No estará exagerando.
2: Ah, bueno, ya no sabemos si creerte o no, Ofelia.
0: Ay, qué gacho eso de no creer, ¿verdad?
2: Sí. Bueno, gente exagerada.
4: Sí, señor.
2: Exagerada el día de hoy, es lo que estamos hablando, ¿verdad?
4: Sí.
2: Sí. Rosita Ramírez, eres muy mentiroso. Se nota cuando hablas, es un tema para ti, dice Rosa Ramírez. Saludos, Rosita, buenos días. Mi suegro es mentiroso y exagerado, dice Alex. Saludos también.
4: Es que va muy de la mano, ¿sí? Como
2: ¿de qué, oye?
4: La exageración con la mentira.
2: Sí. Sí, pues sí. Sí, o sea, si exageras, sí. Estás diciendo mentiras.
4: Sí, pues sí. No, no puede existir la exageración sin la mentira.
2: Exacto. O sea, digo, sí. Tengo un yate.
4: Sí.
2: Uh-huh. O sea, pues no. Si lo tienes, no es mentiroso.
4: No.
2: Es presumido.
4: Sí.
2: Si no lo tienes, eres mentiroso y exagerado.
4: No, pues sí.
0: Hay una chava me dijo que tenía.
2: A ver.
0: Que tenía una casona. Que tenía una casona así increíble.
2: Okay.
0: Y que tenía alberca. Entonces me dijo, okay. Dice, casi siempre hacemos albercadas ahí.
2: Ajá.
0: Entonces yo dije, pues, como dándole a entender que me invitara a la albercada.
2: Ok, sí.
0: Y como que, no, dice, no, pero es que vamos puras amigas. O sea, no hombres.
2: Ok.
0: Le digo, ok, perrón. Entonces, sí. un amigo de ella, que es un vecino de ella.
2: Sí.
0: Dice, ¿sabes qué? Discúlpala, dice. Pero no tiene
2: nada. Ok, sí.
0: Dice.
2: Entiendo.
0: Tiene una trailita, dice, donde vive.
2: Bueno, igual que el profesor, como dijo la mañana.
4: Sí, estamos igual, güey, no te preocupes.
2: Estamos igual de fregado. Pero lo que decía Mario tiene razón, y ya para cerrar esa parte, lo que dijo Mario es que a veces el hombre exagera con la mujer cuando quiere conquistar a una mujer. Sí. Y exagera si le mandas flores, le mandas esto. No tienes que caerte muerto, pero estás exagerando muchas de las. ¿Quién no ha pedido un carro prestado de un amigo porque el carro que tienes está muy pedorro y agarras un carro mejor? Güey, préstame tu troca, güey, para ir quiero que sea mi novia.
0: No sirve.
2: Y estás exagerando en algo que no tienes, no es carro tuyo, no es apartamento tuyo donde vas. Pero lo exageras para que la chava diga, híjole, este güey tiene buen carro, vive bien.
4: Me voy a meter en camisa de 11 varas.
2: Pero no, dale, güey.
4: Pero también al otro lado se cuecen habas. Las mujeres también a veces exageran en atributos.
2: Okay.
4: Para atraer a los hombres,
3: claro,
0: ilusionarlo.
2: De los dos lados se da, pero sé más específico.
4: Sí, o sea, que de repente hay mujeres que se ponen, no sé, a lo mejor unas pompas acá que no son,
2: okay.
4: O un bra de esos que levantan mucho, okay. O cosas de ese tipo, ¿no? Para exageran, no que no sea bonita, sino que exageran los atributos para llamar la atención también.
3: Es válido.
2: O sea, los labios más gruesos, las pompas más grandes, las boobies más grandes.
4: O incluso no nada más con el cuerpo, también con los aretes o con diferentes cosas que puedan llegar a utilizar para llamar más la atención.
3: Para tener más glamour.
4: Pero ahí sí depende, es más subjetivo, ¿no? Porque a lo mejor para mí no está exagerada una mujer, pero para otra persona sí.
2: Pues sí, digo que siempre se nota lo exagerado,
3: pero ahí
2: ¿no?
3: Si tú te la crees, también no si te vas con la finta nomás de que la chava sí está muy glamurosa.
2: ¿A dónde te tienen que llamar, Pedrito?
3: 832-271-8131. 832-271-8131. Es que me acordé de aquel vato que sé que era productor, Raúl, y que presumía que supuestamente en la televisión.
2: Ah,
3: que
2: mi amigo Ultratumba, ok.
3: Sí, no, que él hacía de todo y pues no, era un patiño nomás, igual que yo.
2: Elba, buenos días, no cumplo años el domingo, felicítame desde Jefferson, Georgia, puro Gualahuises, Nuevo León.
4: Eso.
2: Elvita Rodríguez. Desde ahorita te mandamos felicidades en tu cumpleaños. Felicidades. Gracias. También tengo saludos a mi esposa Odette Gutiérrez. Hoy celebra su cumpleaños. Ah, Bueno, saludos a Odette Gutiérrez también. El día de hoy, Raúl, ¿cómo a qué horas llega Pepe Aguilar? Dice, después de las 10 de la mañana. Después de las 10 de la mañana tenemos a Pepe Aguilar,
4: sí, señor,
2: aquí en cabina. Aquí en cabina estará más adelantito. Salúdame, Jessica Castro, por favor. Jessica Castro, besos y abrazos también.
4: Saludos.
2: Muy bien, en el show más perrón de los... Venga, nos continuamos, venga.
4: Venga.
3: ¿Tienes amigos, Rito?
1: ¿Perdón?
3: Que si tienes amigos.
0: ¿Tienes amigos?
1: Bueno, sí. ¿Mm? Muchos, la serio? Verdad, pero te quiero hacer una cosa.
3: ¿Qué cosa?
1: Tengo uno de ellos que es alérgico al sol.
3: Es albino.
1: Al vino no, es al sol. Es súper chupador.
3: ¿Ya lo entendiste? Ya no.
1: ¿Lo entendiste?
3: Ya
1: no. Te lo repetimos, mira.
3: No. ¿Tienes amigos, Rito?
1: Muchos amigos. Pero tengo un amigo en particular que es alérgico al sol.
3: ¿Es al vino?
1: Al sol, menso, no al vino. Ahí va agarrando, ¿no?
0: Más o menos.
1: Agarrando.
4: Tú mejor el primero.
1: A la próxima vez va a salir mejor.
4: Practícale.
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3: Yo quiero quemar al América, Raulito. Al América. Son unos exagerados, Raulito. Llevaron al equipo completo, Raulito, para ganarle al Columbus. Ahí estaba el Aguilita Ortiz.
4: ¡Que no hablas de papá, no tragas!
5: Es cierto.
6: Germán Hernández, saluditos por ahí a todos en cabina, que Dios los siga bendiciendo. Les mando un fuerte saludo hoy en este maravilloso día. Saluditos a cada uno de ustedes.
7: Hola Raúl, Karaturki, yo quiero opinar sobre la película del Chapo. Está fatal, fatal. No duré más de 20 minutos viéndola, yo creo que como 15. El lenguaje exagerado, horrible. Yo creo que ese lenguaje ni siquiera el Chapo lo tenía. Nada que ver con esa película. Yo no sé por qué la promocionan tanto. Se agarran algo de moda y de ahí no los van.
8: Allá está gente cantando un tío que ya está grande, señor, se le daba de que tenía dinero y que él las podía y todo, y un día se le ocurrió hablar a la radio a ofrecerle dinero a la gente que votara por cierto partido político. Entonces no tiene dinero y él ofreciéndolo para que votaran por ese partido. Es el colmo. Saludos, Raúl.
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0: Bien, amigos. Good morning, buenos días, amigos. Ya son las 7 de la mañana con 20 minutos centro, 8 con 20 hora del este. Gracias por tu sintonía. Estamos más que agradecidos por el favor de tu atención. Gracias por estar en el chat de la música app. Gracias por estar en el chat de YouTube también. Gracias por escucharnos en Radio Indiana. Saludos, amigos, en Illinois. Saludos, amigos, en todo Texas, por estar con nosotros en el show más perrón de la radio. Es un honor trabajar para ustedes, mi querido Tigre Martínez, mi querido Adolfo. Vamos a las informaciones. Joe Juárez dice, gracias por estar con nosotros en el show más perrón de la radio. Saludos, Gerardo Muñoz. Un abrazo, Gerardito Muñoz. Para mi hijo que va a la escuela, podrías ponerle el corrido del tiburón tumbado. Ya se le pedimos al Carita, pero no la quiere poner por alguna razón.
5: Ayer la pusimos.
4: Ya la perdiste. No es cierto, no la has puesto. Me la pidió una novia.
5: Ayer la pusimos,
0: dice. Gracias también. Ok. Vámonos con más en el show más perrón de las mañanas. Saludos para la gente de Baytown, la compañía Hunting también, Maximino.
10: Saludos.
0: Abrazos en Atlanta, Javi García, Edgar Quintanilla también, por estar con nosotros en el show más perrón. Abrimos con esta noticia hace una hora y media aproximadamente, lo que sucedió en Nepal. No está por demás darle una repasadita de lo que ha sucedido y darle detalles que probablemente no conocías. Lo comentábamos el día de hoy, las imágenes son extremas. Confieso, desde el tsunami terremoto que hubo en Japón, no había visto otras imágenes tan fuertes de la naturaleza, de la vida real que vimos en Nepal. Y decía que este edificio que está ahí es el edificio de aduana donde vas entrando de China hacia Nepal. O sea, estás viéndolo desde el área de Nepal. El edificio de Nepal está justamente enfrente de ese bonito edificio de China. El de Nepal no está tan bonito, es un edificio más austero, podríamos decir. Esa avalancha viene desde el norte y viene arrasando con todo, con pueblos, con aldeas, con personas, con infraestructura de puentes, etcétera, etcétera. Ahora imagínate estar durmiendo o desayunando y de pronto una muralla de agua, hielo, lodo y rocas enormes de hasta 10 metros de altura bajando de la montaña, arrasando con todo, con casa, con familia, con una comunidad entera. Exactamente lo que estamos viendo en todas las imágenes. Pasó en la frontera entre Nepal y Tíbet, de China, donde un glaciar colapsó por completo. Se desprendió un glaciar, pedazo gigantesco, para aquellos que crean, porque ya es de creer en el calentamiento global. Hay unos que dicen que no existe el calentamiento global. Conozco meteorólogos inclusive que dicen que no existe el calentamiento global. Global, que son fenómenos cíclicos normales de la Tierra.
10: Okay.
0: Así los llaman también. Entonces, algunos sí creen, otros no creen. Bueno, eso se los dejo a ustedes. Cada quien va a discernir esta autenticidad del calentamiento global o no. Pero bueno, este pedazo gigantesco de hielo a más de 5,000 metros de altura colapsó, se desprendió, provocó lo que los expertos llaman tsunami de tierra. Las cifras nos parten el alma. Autoridades ya confirman más de 300 muertos. Nos quedamos cortos porque solamente con ver una sola imagen sabes que esto no es posible. Tiene que haber decenas y decenas de muertos. Lo más angustiante, hay más de 1,500 desaparecidos. También el lodo sepultó pueblos enteros, destruyó carreteras y llevó al menos 19 puentes. Entre las víctimas, cientos de turistas extranjeros. Les comentaba hoy temprano en la mañana que es un área turística. La gente va a esta área del Tíbet, de Nepal. Es muy bonito. Hay glaciares, hay lagos, hay bosque, hay montañas. Y mucha gente va a estos lugares. Por eso es un lugar turístico y por eso muchos turistas han sido también las víctimas. Los científicos están en jaque. Primero pensaron que era un fuerte sismo, un temblor que había causado el desastre. Después, el Servicio Geológico de los Estados Unidos dice que fue el peso del hielo al colapsar lo que generó un gran impacto tan violento que se registró como un temblor. Pero detrás de todo esto hay una realidad que no podemos ignorar. Se está derritiendo los techos del mundo. ¿A qué me refiero? A las grandes montañas del Himalaya. Se están derritiendo el hielo. Viene estos lagos, estos glaciares que existen en estas partes, se derriten y viene el colapso. Vienen en bajadita y se llevan todas las aldeas, como estamos viendo justamente en esta imagen. Volviendo a las montañas en una bomba de tiempo ahora. ¿Por qué les comentaba esto yo? Porque esto pasó hace un año. En julio del 2025 pasó exactamente lo mismo, con menos fuerza, pero pasó. Y si pasó con menos fuerza el año pasado y ahora pasa con más fuerza, ¿qué esperamos si los meteorólogos, los científicos dicen que el próximo año tendremos más calor? Más glaciares también, más montañas con hielo derretidas, más fenómenos de este tipo. Mucha gente dice, ¿por qué construyen ahí? En los países tercermundistas, acá también, se construye donde no se debe de construir. Y ojo, puede haber generaciones ahí que nunca les pasó nada. Sí. Y dice, ¿por qué tengo que construir en otra parte?
10: Sí, claro.
0: Mi papá y mi abuelo vivieron aquí, esta es mi tierra, aquí construyo. Ahora, lo que pasa es que en este momento ya las tienen que ver las autoridades que no es factible construir casas en estos lugares. Quedaron devastadas, otros dirán, voy a construir otra vez mi casa. Definitivamente ahí no se puede vivir porque es el cauce natural de un desbordamiento de un río con una luz de lo que viene siendo una montaña, un glaciar que se está desprendiendo y está arrasando absolutamente con todo. Esto es lo que sucede, señoras y señores, también. Bueno, cifras rescatados y cuerpos. Nepal confirma al momento 157 cuerpos rescatados, mientras que en el Tíbet, o sea, Nepal dice 157 cuerpos. El Tíbet se reportan otros fallecidos.
10: Otra parte.
0: El combate es contrarreloj porque es una zona montañosa de difícil acceso. Ahora, el ministro de Turismo de Nepal Ministerio de Turismo de Nepal acaba de decir los números exactos de los extranjeros. Hay 47 ciudadanos estadounidenses entre los más de 340 turistas de los que no se sabe absolutamente nada. Imagínate la angustia de familiares de aquí de Estados Unidos, sí, que tienen a su familia allá y que no saben si realmente están entre los fallecidos, si se desaparecieron, si realmente el día de mañana van a encontrar su cuerpo. O va a quedar sepultado entre rocas, palos, entre
10: porque lodo. Fue demasiado lodo, demasiada agua.
0: Así es. El golpe más duro fue en el distrito de Rasúa. Esta es la zona clave porque es la entrada de las famosas rutas del senderismo del Valle de Langtang. Son los caminos de peregrinación. Es el lugar donde llegan los turistas, donde llega todo el mundo. Todos quedaron sepultados bajo metros de lodo. El Departamento de Estado y la Embajada de los Estados Unidos en Katmandú están movilizados buscando a nuestros compatriotas, dijo el gobierno de los Estados Unidos. Además, acaban de enviar $500,000 de emergencia y un asesor experto de desastres también para apoyar a todos en el sitio. Del lado chino, o sea, Tíbet y nepalí, también hay un despliegue impresionante de helicópteros, drones, perros rastreadores, lanchas rápidas que están buscando personas sobrevivientes.
10: Ay, ay, ay.
0: Ojalá rescaten a muchos, ¿verdad?
10: Sí, señor. No se puede ni creer, de verdad.
0: Bueno, me voy con esto. FDA acaba de aprobar, la FDA acá en Estados Unidos, algo interesante. La FDA acaba de aprobar una nueva prueba de sangre histórica para detectar los primeros signos de Alzheimer. Esto es interesante, ¿eh? Interesante.
10: Pues sí.
0: Estaba escuchando el día de ayer a un doctor, Alzheimer o demencia.
10: Sí, sí.
0: Cualquiera de los dos. Cualquier problema cognitivo de tu cerebro puede prevenir. Esto es interesante. Un simple examen de sangre, que se acabó eso de someter a las personas adultas a escaneos carísimos, dolorosos, invasivos, punciones lumbares, escaneos cerebrales complejos también. Fue desarrollado por gigantes farmacéuticos como Roche y Eli Lilly Su nombre se llama Lesips P-Tau 217. ¿A quién va dirigida? Diseñada especialmente para adultos mayores de 55 años que ya estén empezando a notar que se le olvidan las cosas. Ojo, justamente antier hablábamos de este tema. Sí. ¿Distraídos?
10: Sí, distraídos.
0: Bueno, y hablábamos, y daba también mi punto de vista personal de mi señora madre que está en el cielo y que es interesante, ¿no? Ojalá realmente esto funcione. Es un nuevo examen de sangre dirigida a personas de 55 años o más que ya den muestras de señales de deterioro cognitivo. El examen busca una proteína específica llamada PTAU217 en la sangre. Esta proteína funciona como la alerta roja que avisa si se está formando placas de amiloide en el cerebro, que es la huella digital de la demencia o del Alzheimer también. Ahora, ¿qué tan precisa es? Ahí viene interesante. Tiene una sensibilidad cercana al 90%, o sea que...
11: Ok, sí, detecta.
0: Detecta.
11: Digo, la situación detecta. Aquí es saber si detectándola a tiempo se puede hacer algo.
0: Esa es la otra.
11: O si hay cura, porque digo, lo puedes detectar, pero sí. ¿Combatirlo?
0: Tiene que haber, o sea, es cognitivo, o sea, no hay una forma de...
11: Detenerlo.
0: Tendría que haber una forma de tener cuidados especiales para una persona que tiene esta enfermedad.
11: Sí, ojalá que funcione.
0: Para... Mucha gente dirá, yo no quisiera saberlo. Yo sí quisiera. A mí me gustaría saber si estoy propenso a esto. Sí existe la forma de detener un poco, ¿no? De no tener los problemas tan graves que después van a quejar a una persona.
11: Para que no avance, ¿no?
0: Para que no avance tanto.
11: Sí, sí, sí.
0: Bueno, y bueno, hablando de todo esto, te cuento también lo siguiente, ya que estoy con la FDA. Uh-huh. Bueno, la FDA también aprobó, porque esto ya se ha aprobado por la FDA.
11: A ver.
0: Okay. Aprobó un revolucionario medicamento en pastillas que promete cambiar por completo las reglas del juego para el cáncer de páncreas. Estamos hablando de un doble golpe histórico en la medicina en menos de una semana. A diferencia de la quimioterapia tradicional que arrasa con todo, esta píldora diaria va directo al grano, bloquea una proteína mutada llamada RAS, que alimenta el crecimiento de un tumor de más del 90% de los casos. Los ensayos clínicos dejaron con el ojo cuadrado a los médicos. Los pacientes con cáncer avanzado que tomaron este medicamento vivieron el doble de tiempo.
11: ¡Órale!
0: En comparación con los que recibieron quimioterapia tradicional. Mejor calidad de vida. Con esto del páncreas, del cáncer de páncreas, aprobado por la FDA, vio resultados nunca antes vistos que aprobó el medicamento. Los digo porque tendrás familiares que tengan cáncer de páncreas, tendrás familiares que pudieron tener demencia o Alzheimer. Consulta con tu doctor, lo abro solamente para que tengas la curiosidad, vayas, investigues y preguntes al doctor también de la misma manera.
10: Exacto, sí.
0: Bien, perfecto, mi querido amigo. Vámonos con más información, mi querido Carita. Bueno, resulta que el presidente Trump acaba de armar un alboroto internacional al proponer, ya ves que le cambia el nombre al Golfo de México como Golfo de América. Yo le sigo llamando Golfo de México.
11: Claro.
0: Google me lo cambió a Golfo de América. Si yo voy yo le puedo cambiar, yo se lo he cambiado. Le digo a Gemini, le digo al ChatGPT, le digo a todas las inteligencias artificiales, no me lo cambies. Yo lo conozco como Golfo de México. Y ellos no lo cambian.
11: Sí, sí.
0: Pero obviamente está cambiado porque el presidente lo quiere así. Para mí es Golfo de México y estoy casi seguro que el día de mañana que salga Donald Trump
11: se va a llamar
0: Golfo de México igualmente. Sí. No pasa nada.
11: Sí, sí.
0: Bueno, ahora les quiere cambiar el nombre del lago Ontario.
11: Ah, caray.
0: A ver cómo lo quiere poner el presidente Donald Trump al lago de Ontario. Vamos a ver. Suena mucho a Canadá.
12: Lake Ontario in Canada and in the United States. But we're going to make a little change. We're going to call it something different than Lake Ontario. We're going to call it Lake America. And all it takes is a good pen and some intelligence. So Lake Ontario, that's gone.
0: Nomás lo rayó y va a escribirle sobre el lago de Ontario.
10: No, hombre.
0: Lago de América. Ahora, ojo, no sé cuándo Google lo vaya a cambiar, porque así le hizo al Golfo de América y lo cambió. Si tú te fijas en Google, es el Golfo de América.
12: So now we have a lake, and now we have...
0: Bueno, todos sabemos hay una guerra comercial con Canadá, lo hemos dicho los últimos días, el presidente soltó la bomba en redes sociales también,
10: pa picarle
0: le llama de esta manera, ¿verdad? Bueno, los políticos canadienses no se quedaron de brazos cruzados, el primer ministro de Canadá, Mark Carney, y el líder de Ontario, Doug Ford, calificaron la propuesta de retórica broma, dijeron que para ellos siempre seguirá siendo Lago de Ontario, como para nosotros es pues, el Golfo de México también, ¿verdad? Así que ¿cómo la ves desde ahí? Y hablando de todo esto, en Truth Social también arremetió contra Canadá. Aquí tenemos lo que escribió el presidente el día de ayer. El chisme político va directo como un misil. Ahí dice el presidente, publicó textualmente que Doug Ford muestra mucha bravuconada, acusándolo de querer hacerse el valiente frente a las cámaras, pero sin tener cómo respaldar sus palabras en este tremendo agarrón comercial. Trump remató diciendo que Canadá debería enfocarse a negociar un trato justo con Estados Unidos en lugar de andar lanzando amenazas en los medios de comunicación. Fíjate,
10: ¿tú crees?
0: Trump le dice a Canadá que es muy bravucón y en lugar de lanzar amenazas en medios de comunicación, que se pongan a trabajar. Y
11: Canadá nomás dijo, harakiri.
0: Harakiri, dijo.
11: Suéltate, perro.
0: Bueno, esa es la política, señoras y señores. Así está política en el mundo.
10: Parece niños chiquitos.
0: Sí, dices, güey, así estamos gobernados de un lado y de otro y de donde sea. Bueno, amigos, vámonos con más información también el día de hoy. Justamente arrestaron a un hombre cerca del Capitolio, fíjate. La policía arrestó el día de ayer a un hombre con una guillotina en la caja de su camioneta cerca de la Corte Suprema. Phelan Tam Dewey, la de 35 años, residente de Julian, California, fue arrestado por portar un arma peligrosa, según un comunicado de prensa. Eran las 3 de la tarde, la policía del Capitolio avisó que había una camioneta estacionada ilegalmente en East Capitol Street, una calle pequeña que pasa cerca de la Corte Suprema y a pocos pasos del edificio. Los legisladores no se encontraban en el Capitolio cuando el hombre fue arrestado, ¿verdad? Y bueno,

0: Las cosas esas a veces es más legal que esto.
1: Pues sí, tiene razón, ¿verdad?
2: Digo.
1: Es, en más de los informes, una medida de inflación cerca de la Reserva Federal no registró aquí en Estados Unidos cambios el mes pasado. Un informe del Departamento del Comercio en Estados Unidos mostró que el miércoles que los precios subieron 3.7% en julio en comparación con un año antes. Lo mismo que en junio, la inflación ha empeorado desde que Estados Unidos e Israel atacaron a Irán a finales de febrero, cuando se ubicaba en 2.9%. Está notablemente por encima del 2% de la Reserva Federal. ¿Han sentido un cambio en los incrementos de precios de productos ustedes?
0: Sí, de sí. Repente se siente cuando vas al supermercado, sí, claro. ¿No?
2: Ha incrementado como el triple, bueno, creo.
1: El petróleo de Texas ha bajado, ¿eh? El petróleo intermedio de Texas, el llamado WTI, bajó ayer 2.1% hasta $80.63 por barril, ante el optimismo de los inversores por una posible nueva ruta en el estrecho de Hormuz. Pues que baje la gasolina. Es lo que queremos, que baje la gasolina, señoras, claro. Y señores también. Bueno, amigos, vamos a México. Marina da de baja a Fernando Farías, ¿verdad? Ahora es Fernando N. Fernando N, o Fernando Farías, así lo conoce, fue acusado de liderar una red de huachicol fiscal en las aduanas marítimas. Fue dado de baja de forma definitiva por la CEMAR, con lo cual perdió grado de contraalmirante que ostentaba y el derecho a las prerrogativas derivadas de su condición de militar. La CEMAR determinó destituir al sobrino político del exsecretario de Marina, José Rafael Ojeda Durán, en abril pasado, días antes de ser ubicado en Argentina, señalaron fuentes cercanas a el ex contraalmirante Fernando Farías. Por cierto, ayer vi un video de la esposa de Fernando Farías asustada.
0: Okay.
1: Dijo, hablo a las autoridades, por favor, me vienen siguiendo. Venía caminando a la casa y me venía siguiendo alguien. ¿Quién? No sé, pero temo por mi vida. Caray. Decía la esposa de Fernando Farías el día de ayer también. Así están las cosas, mi querido Carita. Sí. Y bueno, en Ecuador detuvieron a tres personas de un grupo criminal, Los Lobos, pero que son dependientes también de un cártel mexicano. La policía de Ecuador detuvo ayer a tres presuntos jefes de la organización Los Lobos, y no el grupo musical, sino el grupo criminal, dedicada a introducir drogas desde Colombia y exportarlas junto al cártel Jalisco Nueva Generación. En el operativo se realizó en cinco provincias de Ecuador, intervinieron 300 policías y bueno, hubo una desarticulación del cártel Jalisco Nueva Generación en Ecuador. ¿Cómo la ven desde ahí? Pues donde quiera está el cártel Jalisco Nueva Generación, ¿no?
2: Hasta ahí.
1: En Ecuador, en Suiza, en España, en donde quiera.
2: Camboya era de lo de los chapitos, el cártel Sinaloa.
1: Y García, cabeza de vaca, ayer se destapó.
0: Ahora.
1: Confirma que va a buscar la presidencia de México en el año 2030. Órale. Francisco Javier García, cabeza de vaca, ex gobernador de Tamaulipas, confirmó que busca participar en la contienda por la presidencia de México en el 2030. Afirmó que trabaja en la construcción de un movimiento opositor con miras a las elecciones intermedias del 2027 y los comicios del año 2030. Lo vi en una entrevista el día de ayer con Aristegui en vivo. Obviamente se defiende de todas las acusaciones que le da la Cuarta Transformación. Y le dice, ¿por qué no se entrega? Dice, ¿para qué me entrego? ¿Para qué voy? No debo nada, pero si me entrego me va a pasar como al gobernador de California o al ex gobernador de California. Me van a inventar cosas de huachicol. Híjole, y yo no soy culpable. Cada quien, o sea, yo estoy diciendo lo que dijo él, ¿ok?
2: Claro.
1: Cada quien dirá lo que piense, lo que sienta, pero él dice, si me entrego me van a fincar cargos que no son y me van a meter a la cárcel, así que mejor no. Y entonces se quiere postular para presidente de la República. En otro de las situaciones también había dicho la presidenta mexicana que no quería que personas con doble nacionalidad ocuparan cargos públicos también. O sea, Carita, tú que eres ciudadano americano, ya no podrías ser gobernador de Guerrero, Carita.
2: No, pero
1: ¿verdad? Y
2: no,
1: como el señor tiene doble nacionalidad, creo que vive acá en Texas, pues entonces esa es forma también de decir no podría participar. ¿Verdad? Y Ramón Álvarez Ayala, LR1, es acusado por traficar cocaína y metanfetamina ya a los Estados Unidos. Tiene 44 años, LR1, Ramón Álvarez Ayala. Lo acusan de conspiración, distribuir cocaína, metanfetamina con destino a Estados Unidos. La misma acusación alcanzaría a su hermano Rafael, alias el R2, quien permanece prófugo y es buscado por autoridades de México y los Estados Unidos. El R1 también es supuestamente culpable de lo de la influencer esta.
0: Valeria Márquez,
1: también, ¿verdad? Sí, ahí se supone, ¿no? Esta situación. Ah, pues sí, mira, Louis Vuitton. Ah, sí. ¿Es fake o es de verdad, carita esa? No,
2: esa es
3: auténtica.
1: ¿No? Es auténtica.

0: Bueno, ok, la presidenta mexicana Claudia Sheinbaum informó que hay un cambio en el formato del segundo informe de gobierno que ya viene en septiembre ya. En lugar de concretar la presentación de resultados en un solo acto nacional, la mandataria mexicana va a realizar una gira por 32 entidades del país durante 3 o 4 semanas. Durante la mañanera de Pueblo, Sheinbaum explicó que el informe formal se presentará el 1 de septiembre, como se establece en la Constitución, y después hará un recorrido por todo el país para presentar los resultados de su administración directamente en cada estado de la República Mexicana también. Y hallaron bodegas con documentos de la red de huachicol de Rufo, lo que estaba diciendo García, sí. Cabeza de Vaca. La fiscal general de la República, Arcina Godoy, dio a conocer que localizaron 2 bodegas con documentación y pedimentos de la empresa ligada al huachicol fiscal del ex gobernador de Baja California, Ernesto Rufo. Ayer o antier vimos también a el ex presidente panista Vicente Fox poniendo las manos sobre el fuego. Hoy defiendo a el Ernesto Rufo. Hoy. En un video detalló que, derivado de las acciones de Fiscalía Especializada en Materia de Delincuencia Organizada, pidió y obtuvo de un juez una orden de cateo para las bodegas de la empresa Ingemar, localizados en el inmueble de la alcaldía Miguel Hidalgo de la Ciudad de México. Y bueno, pues esto corrobora, dice Ernestina Godoy, pues parte de la culpabilidad, por eso ligado a el huachicol fiscal del ex gobernador de Baja California, el panista Ernesto Rufo, es lo que comunicaba también. Y en Nuevo León, Carita, la fiscalía aseguró 2,360,000 litros de una sustancia en un cateo allá en Guadalupe, Nuevo León. En el operativo también aseguraron diversos contenedores y vehículos, informó la dependencia el día miércoles. Los hechos se registraron el 22 de agosto en cumplimiento a un mandato de la ley federal para prevenir y sancionar delitos cometidos en materia de hidrocarburos también. Wow, y Enrique Insunza se separa de Morena. El senador Enrique Insunza anunció que se separa del grupo parlamentario de Morena en el Senado de la República, luego de que autoridades de Estados Unidos lo señalaran por presunto vínculos con los Chapitos, igual que Rocha Moya. La decisión fue comunicada mediante un escrito dirigido a Ignacio Mier Velasco, coordinador del grupo parlamentario de Morena en la Cámara Alta. Así que, ahí está medio un pequeño sismo, ¿no? En la política mexicana. 42 minutos después de la hora, Pedro, que te sigan llamando, por favor,
1: 832-271-8131. Estamos hablando de los exagerados. ¿Conoces a uno? ¡Quémalo! Rito, las historias de terror comienzan con Érase una vez.
2: No, las historias de terror no comienzan con Érase una vez.
1: ¿Cómo comienzan?
2: Los declaro marido y mujer.
1: Cierto, no es cierto.
3: No sé qué estás hablando.
2: Ya estamos adelantando los de Halloween.
3: Ya, los Reyes Magos ya también.
2: Sí, sí.
4: Ay. 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
0: Sí.
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0: Conclave. El conclave, eso es, ¿verdad?
2: Ah, no, no.
3: El del Papa, sí. La clave, digo.
0: ¿Qué tiene que ver el Papa y el
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5: No lo pongas a parir, cuates, este güey. No, no, no. Es más, ahí viene ya. Ahí viene ya también.
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6: Buen día, perroncísimo show. Yo los escucho desde el 93 y hacen un excelente show y que Dios los guarde para por muchos, muchos, muchos años, que me gusta oírlos todos los días.
5: Ay, Dios.
7: Si vas a hablar de presumidos para presumidos, el borrego. Me acuerdo cuando le dijo al carita, ay, güey, cuando quieras te presto mi Tesla. Está súper cool. Dijo, termina lo de pagar primero y me mandan de presumidos.
2: Traen todo, traen borrego.
0: En el mero sitio le dio el borrego.
7: De pagar, presumidos. Saludos.
3: ¿Cómo sabe que no ha terminado de pagarlo, chula?
0: Oiga, más presumido, ¿y qué lo pagó?
3: Ya. Nomás pregunto, no estoy presumiendo.
0: Por donde quiera que le des,
8: Dios me lo bendiga a cada uno de ustedes. Le muchas ganas espanto, todos los días. Gracias callado, por alegrarnos las mañanas en Sierra Raúl. Muchas gracias. Y arriba el rebaño sagrado, señores. ¡Que la América!
2: ¡Arriba la América!
0: ¡Que no hablas de papá, no tragas!
5: Bien, amigos, muy buenos días, son las 7 de la mañana, 51 minutos, centro 8:51, hora del este. Gracias por estar con nosotros en el show más perrón de las mañanas. Estamos hablando de presumidos, bueno, de
3: sí,
5: sí, de exagerados, que es lo mismo. Va ligado, exagerado, presumido, mentiroso.
3: Sí, la verdad que sí.
5: Aunque no, volvemos.
3: ¿Cómo? Sí. Pues sí, ay, tiene sentido, digo, porque ¿para qué exagerarías si no es por presumir?
5: Ok, bueno.
3: ¿Sí, no?
5: No. Sí.
9: Pero pues sí. Exageras en el momento, ¿no? Digo, presumes en el momento nada más, ¿verdad?
5: Uh-huh.
9: No, digo, para conseguir algo.
5: Solamente en el momento. Ok.
9: Porque bueno, después ya, o sea.
5: Para conseguir lo que quieres.
9: Uh-huh.
5: Ok, puede ser. Sí. Exagera las cosas. Bueno, 832-271-8131. El número telefónico en cabina. Bien, bien, excelente, mis amigos. Cuando estés ahí, ya nos dices, mi querido Javi, yo te abro el canal y. Y le entras, mi querido amigo, con todo el gusto del mundo, mira, ¿verdad?
9: A ver, ¿dónde
5: así
9: anda?
5: Está. Mande. Ahí te. ¡Hala, Mauser! ¿Qué traes? ¿Dónde andas, güey?
10: ¿Qué tal, Raúl? ¿Cómo estás? Buenos días.
5: Mira, qué bonito día. Está soleadito en la mañana, ¿eh?
9: Qué padre.
10: Sí, ya estamos a 38 grados centígrados acá en Monterrey.
5: ¿Qué avenida es esa? Perdóname.
10: Estoy camino al aeropuerto de Monterrey.
5: Ah.
10: Porque en un momento más va a llegar un refuerzo del equipo de Tigres.
5: Ok.
10: Me tocó estar por acá y para no afectar la logística, sí, me vine con tiempo, llega en 45 minutos el jugador.
5: Sí.
10: Pues dije, bueno, pues si me alcanza a hacer, no alcancé a llegar al aeropuerto, hay algo de tráfico, pero aquí estamos.
5: Te paraste.
10: A 5 minutos, sí.
5: Sí, te paras. Ahí veo la gasolinera allá atrás, ahí está. Mm. Ahí está la estación de gasolina.
10: Sí. Sí, me puede parar aquí, la verdad, porque es una vía rápida.
5: Sí.
10: ¿Qué les va a hablar usted de vía rápida? A ver si ustedes vuelan en las carreteras, pero sí, bueno. Pero... aquí estamos.
5: Bien, bien, excelente. Bueno, ¿qué resta en este segundo tiempo, mi querido amigo? Venga, vámonos.
10: Bueno, vamos a con ver lo que ha pasado en las últimas horas, ¿no? Porque ha trascendido, Raúl, que ajá, Álvaro Fidalgo podría llegar de nueva cuenta a las Águilas del América. O sea, se fue ayer y ya va a regresar hoy al fútbol mexicano. No duró como nada en España con el Betis, ¿no?
9: Como
10: el
9: chino
10: el día ayer, igualito, ¿no? Vamos a escuchar a Álvaro Fidalgo, que el día de ayer fue cuestionado fuera del campo de entrenamiento del Betis, y esto fue lo que dijo el exjugador de las Águilas del América.
5: Excelente. Venga.
11: Los últimos días de mercado son moviditos. ¿Se quedas
12: en el
11: Betis? ¿Te quedas en el Betis?
12: Sí, hombre, sí, espero que sí.
11: Nada, ¿cuestionado sí esta temporada?
12: Pues sí, obviamente una temporada muy importante para todos.
3: Uh-huh. Es como chilango, bueno, que español. Es una temporada así para todos.
5: Okay.
10: Es como chilango español fresa,
3: sí,
10: ¿no?
3: Vamos, hombre,
5: perdón, ahí estoy perdido. ¿Por qué no se quedó en Betis? ¿Qué pasó?
10: Pues no ha tenido regularidad, Raúl. Okay. No juega, el Betis pagó por él. y pues parece que no entra en planes, ¿verdad? De hecho, el reportero le preguntaba, oye, pues, ¿te vas a quedar o no te vas a quedar? ¿Te vas o te quedas? Porque son las últimas horas del mercado de pases en Europa. Incluso alguien vivió algo muy similar, el Chino Huerta. Me da bastante cosa con el Chino Huerta, Karen, porque han hablado tantas cosas de él y le han hecho creer que es un jugador que marca diferencia, porque eso es lo que dice la crítica nacional en México, ¿verdad? Yo creo que es un jugador que para la Liga MX tiene un buen nivel, pero no creo que tenga para jugar en Europa.
5: 100% miren, de acuerdo contigo ahí, sí.
10: Miren lo que vivió, o sea, la pasó muy feo allá en Bélgica, ¿no?
5: Sí.
10: Y esto fue lo que dijo, cómo lo trataban allá en el Anderlecht, donde estuvo el último año.
12: Por ahí se ha hablado mucho que tuve que aferrarme un poco más allá y lo hice. Me esperé hasta casi el cierre del mercado, que es en 5 días, para ver si me salía una opción. En el club me cerraron las puertas, me dijeron que no contaban conmigo, me separaron del grupo, entonces pasé semanas difíciles.
5: Pónganse en su lugar, anímicamente, ¿cómo se sintió? Y decir, claro, ¿qué hago?
3: Sí, ya pasaron
5: semanas, ¿qué hago? ¿Dónde voy a ir? ¿Qué voy a hacer? Ahora, tuvo una lesión también, hay que ver todo esto. Y esto vino...
10: Dos operaciones,
5: hay que ver esto. Y esto le pasa mucho a nuestros jugadores mexicanos, amigo. Siempre pasa esto. Al Chaquito, ahí andaba más o menos, lesión. Fuera meses, igual, es la misma situación.
10: Dice el Borre que por cierto,
5: dime.
10: Son días claves para el Chaquito, ¿no? Que podría regresar, perdón, que podría salir de Italia para llegar al Porto de Portugal, como lo ya hemos platicado en las últimas horas. Y lo del Chino, nada más para que se den una idea, el Chino estaba en Bélgica.
5: Sí.
10: Así la pasó.
5: De la misma manera.
10: Sí, claro. Fue
5: se
10: una
5: sentó onda, y ya dijo, ya no.
3: Qué mala onda.
10: Sí, bueno, sí, caray, porque se ve que es un tipo noble, pero te voy a decir una cosa. Para ser un buen jugador necesitas ser un buen jugador, no una buena persona, ¿no? Y me parece que el Chino, aunque entre que le faltaba malicia y le faltaba algo de calidad, para mí es un jugador fantástico en la Liga MX.
5: Lo es.
10: Cabe en los 18 equipos.
5: Sí.
10: No sé si tenga calidad para jugar en un equipo de Europa. O para marcar diferencia, porque hay que destacar una cosa, él llega como extranjero, la tarea es doble, marcar diferencia, no nada más llegar y cumplir, y eres titular, no, tienes que dar números. Bueno, vamos también con el equipo del Monterrey, porque Rayados ya está en la Conca Champions, después de los resultados que se dieron el día de ayer, recordar, están las semifinales de la Leagues Cup, van a jugar Monterrey contra América y Toluca contra León. Vamos a escuchar a Esteban Andrada, que volvió a la acción, después de 121 días, fue suspendido 13 partidos en la segunda división de España porque le dio un golpe, le dio un puñetazo en la cara a un rival. Monterrey lo tuvo que aguantar y bueno, ya cumplió 13 partidos de suspensión y esto es lo que dice Esteban Andrada.
13: Sí, es trascendental porque es como si hubiese debutado, fue un partido súper importante para nosotros, es el cuarto de final donde había un mínimo error, podía quedar afuera de la decisión y era súper importante para nosotros avanzar.
9: O sea, ¿se están regresando todos?
10: Pues sí, porque es lo que hay, ¿no? O sea, qué bueno que vayan y lo intenten, qué bueno que vayan y busquen, pero realmente no les da. Ahora, Esteban Andrade estaba en la segunda división de España.
5: Imagínate.
10: En Monterrey no entró en planes, hizo un Mundial de Clubes el verano pasado, pero Monterrey ya tenía otro portero ahí en la institución y bueno, pues tuvo que hacerse de Andrada. En teoría iba a jugar en Arabia, terminó en la segunda división de España. No le fue tan mal le fue que pues tuvo 13 partidos de suspensión.
9: Increíble.
10: Raúl, donde hay una novela y donde empiezo ya a escuchar y a ver cosas, es en donde crees.
5: A ver.
10: En donde siempre. Cruz Azul.
5: Ah, pues sí.
10: O sea, Cruz Azul es el actual campeón del fútbol mexicano.
5: Sí,
10: y sabemos. Resulta que ya hay problemas entre Joel Wiki y Diego y
5: Iván
10: Alonso. O sea, Es un tema complicado. Y súmale a esto que hay jugadores que están enojados y que están molestos porque, oye, a mí me dijiste que me ibas a ayudar a irme y ya llegó la oferta y me dices que no. Oye, es que la oferta no es la que esperaba. En fin, es el caso de Eric Lira, jugadorazo. Ese sí es un crack y ese sí encaja en algún equipo medianón.
5: Sí, Holanda.
10: Europa para competir.
5: Francia,
10: en Holanda, Portugal. Puede ser. En Francia le puede ir en la Liga 1 con el Mónaco, que es el que está. El que lo está buscando, ¿verdad? Pero el Mónaco ya también dijo, a ver, hermano, a ver, tampoco eres Messi, ¿verdad? No eres el Messi mexicano. Esto es lo que dice Joel Wiki acerca de la negociación entre Eric Lira y el equipo del Mónaco.
14: Pues mira, lo de Eric sigue ahí en camino. Me parece que va muy bien. Están en esa última recta, yo creo, ¿no? Entre la propuesta, contrapropuesta y demás.
5: Ok.
10: Bueno, ahí están las palabras de Joel Wiki hablando acerca de Eric Lira, que ya no cuenta con él, ya no jugó el último partido, y no por un tema de negociación, sino por ese, dicen Raúl, que por un tema de indisciplina, como ya lo habíamos platicado, ¿no?
5: Sí.
10: Porque el jugador no se está adaptando, no está entrenando y no uh-huh. quiere estar ya en el equipo de Cruz Azul. Hoy es un día importante para el fútbol internacional, hoy es el sorteo uh-huh. de la Champions League. El sorteo de la Champions League se realiza hoy, jueves 27 de agosto. Ya dentro de unas horas, en un par de horas estará arrancando el evento allá en Mónaco. Hay que recordar, Raúl, que en esta edición, o desde la edición anterior, ya no hay fase de grupos y es una tabla general.
5: Ok.
10: En la que, bueno, pues hay 36 equipos, tienen 4 partidos de local, 4 partidos de visitante y avanzan los mejores. Así que el día de mañana ya estaremos platicando de los grupos que estarán integrando la nueva edición de la Champions League en este 2026.
5: Excelente. Amigo, que te vaya muy bien en el aeropuerto, por favor. Abrazo, maneja con cuidado, Javi. Se te quiere.
9: Cuídate, Javi.
5: Y hasta mañana, Javi, ¿eh?
10: Gracias. Bueno,
5: hay que reportas mejor de ahí que de tu casa, güey.
9: Sí, mira. Te ves tranquilito.
5: Neta.
10: Ya. Bueno, pues voy a pedir trabajo en las tardes aquí en la gasolinera.
5: Ah, ahí está. Gracias, hasta mañana, venga.
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5: 8 centro, 9 hora del este.
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5: Good morning por la mañana, mis amigos. Buenos días. El show más perrón de la radio está contigo. El show de Raúl Brindis el día de hoy. No es un jueves cualquiera. De diversión garantizada en tu estación favorita. Notes el bochinche, la alegría, el dinamismo, la entrega, la versatilidad y la jovialidad que traemos hoy Super Jueves. 27 días del mes, 239 días del año frente a nosotros en este 2026. Aún tenemos 126 días más para vivirlos, para gozarlos, para disfrutarlos al máximo. Sí, en vivo. Eso. ¡En vivo!
10: ¡Ya llegamos a la que le gusta! ¡La que le encanta!
5: No, al Carita ni le gusta, ni le fascina, ni le encanta. Al Carita, la cuarta, le...
10: ¡Repa!

0: Cortita pero sabrosa. Barba.
1: Cortita, cortita pero sabrosa, mi querido Pedrito. Sí. Buenos días, Pedro.
2: Buenos días,
1: ¿cómo
2: días,
1: estás? ¿Qué? Todo tranquilo contigo.
2: Todo perrón.
0: Bienvenido, Raúl, al show.
1: Bienvenido, gente, al show, güey. Todavía trabajas aquí, güey.
2: No, es que hay gente exagerada, Raúl.
1: A ver, échale.
2: Te presumen, ajá, de todo. Okay. Tenía un camarada, no sé si te conté una historia de
1: a
2: que
1: ver, el vato. A ver, a ver. Oye, nada más para sí, la gente se pregunta. Hoy a las, después de las 10 de la mañana está Pepe Aguilar con nosotros.
3: Sí, señor, aquí, y estamos regalando boletos también.
1: Ayer hablamos con él por teléfono y quedó de venir hoy, después de las 10 de la mañana, a este lugar. Por cierto, Pepe Aguilar se presenta el viernes y el sábado en el Jones Hall,
3: yes,
1: de la ciudad de Houston, en el downtown.
3: Con la Sinfónica de Houston.
1: Con la Sinfónica de Houston. Ahí, y estamos regalando boletos, tú, Mario.
3: Sí,
1: adelante,
3: señor, estamos,
1: venga,
3: regalando boletos a la gente si quieren participar. Es más, de una vez, si quieren, pueden enviarme el nombre Pepe Aguilar en mensaje de texto al 713-930-9292 para participar.
1: Bien, excelente, excelente. Muchas gracias. Sí, Pedrito, ahora sí, lo que estabas comentando. Venga.
2: Lo que pasa es que yo me topé con un vato que decía que tenía franquicias de Burger King.
1: ¡Órale!
2: Pero tengo cuatro franquicias.
1: ¡Órale, presumidón el güey!
2: Presumidón, y yo se la creí. Incluso, pues, una vez lo invité a cenar, ¿verdad? No, dije, pues, que a todo dar. El vato, pues, va a pagar la cuenta, ¿va?
1: Órale. ¿Y tú lo invitaste a cenar? Y tú pretendías que él te invitara.
2: No, por lo menos que pagara la mitad. Pero vas a creer que el vato, pedimos de todo. Pedimos de todo, o sea, pues fuimos a un lugar.
1: Langosta,
2: así,
1: vino, champán,
2: mariscos y todo eso.
1: Oh, wow.
2: Me salió como unos $300.
1: Qué bárbaro.
2: La cuenta.
1: Cosa, wow, que tampoco te creo.
0: Está exagerando.
2: No, espérate.
1: Tú eres el exagerado, güey.
2: No, no, es que pedimos bastante, $300. Y luego resulta, Raúl, que digo, no tengo una diligencia, que me, órale, tengo que ir.
1: Sí.
3: Tengo que ir a atender un Burger King.
2: Sí. Pero digo, ya está pagada la cuenta.
1: Ah, qué fregón.
2: O sea, no, pues, está todo dar, ¿no? Y de repente se va el vato, ¿no? Sí. Ahí, okay, me quedé. Y luego al rato que ya me iba yo.
1: Sí.
2: Y me para la mesera y me dice, ¿dónde vas?
1: ¿A dónde vas, güey?
2: Aquí está la cuenta.
1: Sí.
2: Y me da la cuenta la mesera para que la pagara. $322.36.
1: ¿Es cierto? ¿Lo que me estás diciendo?
2: Sí, es cierto.
1: Okay.
2: Y me dejó embargado con la cuenta. Una. Y yo le estaba marcando al vato. Oye, ¿qué pasó? No quise que estaba pagada la cuenta.
1: Es que. A mí me atoraron, sí, en Nueva York en un table.
3: No manches.
1: Sí, en un table de Nueva York. Pero dos chavos que ya éramos compañeros de radio. Vamos a un table. Le digo, güey, no, no, no. Vamos, y la fregada. Y ahí va el Raúl de güey.
3: Sí.
1: ¿Tú has ido a un table? No, nunca he ido. Le digo, vamos, vente.
0: Está con ganas.
1: Me dejaron ahí, güey. Uh-huh. Y se fueron. Ay. Y al ratito yo digo, oiga, no han pagado nada y me dejaron ensartado. No pasaba mi tarjeta. No, güey, ya ni me acuerdo. Sí. Tuve que dejar empeñado un reloj, no sé qué cosas, y luego me tuvieron que llevar al hotel para yo sacar dinero y con un guarura y con todo el rollo.
3: Wow.
1: No, dije, qué güey soy. Y eran locutores, compañeros locutores.
3: ¿Y los volviste a ver?
1: Jamás. Pero eran exagerados. Los locutores eran bien exagerados.
3: Ah, ok, ya.
1: Iban en limusina, güey.
3: No.
1: O sea, los locutores, estos locutores eran así. Decían, yo viajaba a veces de la misma compañía y viajaba yo y me bajaba, me iba en un taxi o lo que sea. Y ellos decían, ¿quieres que yo vaya? Me tienes que tener una limusina allá afuera.
3: No manches.
1: Una limusina del aeropuerto al hotel.
3: Híjole.
1: Del hotel. En ese momento que era las mamadas tener una limusina, ¿no?
3: Sí.
1: Ahorita es un ridiculez. Pero ellos limusina para todos lugares y andaban con que eran lo máximo en radio. Y
3: imagínate.
1: Exageradísimos.
3: No me sorprende de ellos, me sorprende de la compañía que les haya
1: hecho
3: el favor.
1: Se los daba. La compañía les ponía vuelos en primera clase y limusina para poder... Creo que tú los conociste o no. Tienes una idea, ¿no? No, tú no viajabas en ese momento.
2: Sí, no, yo no viajaba, pero sí, me imagino de quién es.
1: Bueno, ¿conoces una persona que si le duele un dedo ya es exageradísimo? ¡Ay, me voy a morir! Me duele un dedo.
3: Sí, no.
1: Si llueve, es un diluvio, si hace calor, ¡uy! Es que la ciudad de Dallas es ardiendo, es que nunca ha sentido el calor. No ha sido a Mexicali, no ha sido a McAllen, no ha sido a Tierra Caliente en Michoacán, es caliente, ¿no? Uh-huh. Pero la gente siempre dice, acá es lo más caliente, es que tú no conoces. Tú no conoces cómo es este lugar. Es bien caliente. Has ido a Patzingán, has ido, has estado en Mission, has estado en lugares Guerrero. Caliente, ahí caliente. Sí es caliente también, ¿no? Uh-huh. Bueno, 832.
2: 271-8131. Deja Venga. Tu mensaje para todos los exagerados.
1: Eso, los exagerados. Vámonos con más en el show de Raúl Brindis.
2: Sí, señor.
1: Vamos a ver a quién tenemos ahí. ¿Quién es será, el que será? Anda ahí? Es Poncho.
4: Es Poncho.
1: Es Poncho. ¿Quién es ese señor? El grito canto. Grito cantor. Venga.

0: para quedarse.
1: Bien. Manifiéstate. Manifiéstate, ánima.
0: Manifiéstate si estás ahí.
1: Manifiéstate, sí, manifiéstate si estás ahí.
2: Gracias de locutor.
1: Ajá, dime.
2: Conocí un locutor también aquí en la ciudad. Que fíjate que sí exageraba, o sea.
1: Y, ¿locutor?
2: Sí. Okay. Porque teníamos como un live broadcast.
1: Ajá.
2: Todos los viernes. Okay. Donde trabajaba.
0: No tenía hongos.
2: ¿Quién sabe? Pero, no tenía hongos. Ese no era. No, entonces, oye, pero cada.
0: No, porque ese no era presumido.
2: Eso era presumido o exageración. Porque cada vez que llegaba okay. un carro diferente, pero carros caros.
1: Órale. Oh,
2: ¿sí me entiendes? O
1: sea, sí, sí, te
2: no
1: entiendo.
2: Sé si, no sé si lo rentaba uh-huh. o eran de él.
1: Ok.
2: Pero llegaban carros, por ejemplo, como un Corvette, vamos a decir.
1: Órale.
2: Un Corvette, pero nuevo.
1: Sí.
2: ¿Me entiendes? Y el otro, ya para la otra semana okay. llegaban otra.
1: Bueno, ¿sabías que había algo malo? Porque con sueldo de locutor no puedes tener un carro diferente cada vez, ¿no?
2: Sí. Le digo, pero pues no sé si le llamó, si ganaba bien, no sé.
1: Ok. En radio.
2: Ajá. Y y llegaba bien vestido, o sea, bien.
1: Ok,
2: sea,
1: bueno.
2: Pero exageraba, ¿no? Y no lo voy a creer.
0: Pero la culpa yo creo que es de las personas que le creen, ¿no? Es uno que se va con la finta.
3: O a veces también. O sea, la culpa son las víctimas.
1: La culpa son las víctimas.
3: O sea, no es del mentiroso, no es del exagerado, son las víctimas.
0: Sí, porque tú le crees, o sea, uno obra de buena fe, pero se lo ensambla.
1: Bueno, deja tu mensaje, la pura neta, todo le pasa a esa persona, siempre le pasa lo malo a él, todo le pasa lo malo, todo es lo peor del mundo. Si le duele algo, le duele, se va a ir al hospital, si llueve es un diluvio, si hace calor, nunca. Que se había sentido tanto calor. Cuéntamelo al 832-271-8131.
3: Que también eso, lo de los hombres, que dicen las mujeres que somos muy exagerados con el dolor, ¿no? Que cualquier gripita nos tumba y nos derrumba y que somos
1: claro,
3: así medio
1: los
3: exagerados.
1: Dolores,
3: pasa.
0: Pero bueno, sí, a veces exageramos también para no ir a trabajar.
1: Vámonos con nuestro compañero Poncho el Chico. Ya te vi. Ya te vi llorando. Ya te vi.
4: No me podía conectar. Empecé a asustar. Sí. Aquí ando, muchachos.
1: Sí,
4: ¿cómo están?
1: Me asustaste porque tú no fallas. No fallas.
4: No, pero aquí los fierros, Raúl, que de repente se ponen necios,
1: ¿verdad? Ay. Venga.
4: Oigan, ¿qué traemos más adelantito? La información de los espectáculos, Raúl. Bueno, la muerte, obviamente, del actor Tim Curry. Ayer estábamos apenas con lo de Dolly Parton y llegamos con esta noticia también el día de ayer, que murió a los 80 años de edad. Platicamos más adelantito acerca de ello. Sí. Sheila, la cantante, está de luto porque apenas ayer por la tarde o la mañana estaba pidiendo oraciones, Raúl, para el señor padre. Y bueno, pues ayer por la tarde ya desgraciadamente compartió que había fallecido el padre de la cantante Sheila. También Raúl, Clara Chía y Piqué se dejan ver ahí en España en los servicios funerarios, Raúl, de la abuela materna del exfutbolista. Hay imágenes de ellos dos. Bueno, pues ahí siguen ellos, la parejita polémica. Y también más adelantito, Raúl, Ninel Conde pues se muestra ofendida en redes sociales. En este caso por las palabras que dio José Manuel Figueroa recientemente. Comparte algunos mensajes en redes sociales y José Manuel Figueroa sigue tirando, Raúl, a través también de las entrevistas que dio algunos medios de comunicación. Y también más adelantito, la abogada de Paulina Rubio lanza un comunicado referente a la petición de Colate, que se quiere llevar al chamaco a España. Traemos harta información, muchachos, el día de hoy.
1: Bien, excelente, gracias Byron. Buenos días, Raúl, apretón de manos también para ti. Oscar, acuérdate que se dicen nombres, pero mándalos por correo electrónico. Saludos, Laura. Raúl está igual, dice José Hernández. Saludos, José Hernández. ¿Quién fregado se escucha a Pepe? Dice Edgar. El locutor se cansaba con gritar. ¡Hea! Dice Robert Cantor. Ahora resulta que con los patiños todos son presumidos, exagerados, mentirosos, pero ellos no, dice Adolfo. Qué buenos comentarios de Javi hacia la capacidad de los jugadores mexicanos. Es la verdad, no tenemos nivel para hacer algo más, dice para Brown. Subir. Saluditos. Raúl se describió solito, dice Edgar Gil. Saludos, Edgar. Saludos a toda la gente de Costa Rica. Venimos desde México a apoyar a nuestra hija Elena Cantú, que hoy peleará en los Panamericanos de Karate en San José, Costa Rica, representando a México. ¡Qué orgullo enorme! Saludos a Jen Cold y saludos desde Costa Rica. Estamos en este momento apoyando a nuestra hija Elena Cantú. Ahorita voy a googlear a Elena Cantú y voy a echarle todas las porras, ojalá.
3: Eso.
1: Ojalá haga algo. Somos muy buenos en taekwondo y también en karate, en artes marciales, los mexicanos.
3: Yes.
0: Y para el ciclismo también somos buenos.
1: Excelente, venga.
3: Señor, venga.
0: ¿No crees que existan pastillas para dejar de ser presumido?
5: Sí existen.
0: ¿Tú cómo lo sabes?
5: Estoy seguro que sí existen.
0: ¿Cómo lo sabes tú, Rico?
5: Mira, mi papá es el dueño de la fábrica donde los hacen. No, es una de las tantas fábricas que tiene, ¿verdad?
2: No, hombre, ni te creí nada, ahora sí.
5: ¿Te puedo dar unas pastillitas?
0: ¿Tienes una gran corporación, Rito?
5: Me la pongo en la boca, la pastillita.
1: Pastilla. 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
2: ¿Aló? ¿Habrá un teléfono con el jarabe tapatío?
3: Oyéndolos desde las 5 de la mañana. Saludos para todos ustedes, perro. Nosotros aquí no exageramos. Hay compañeros que dicen, hoy me hice 3.500, 4.000 pesos. Y de rentas, ¿cómo andan? ¿Vienen drogados? ¡Ay, que la gente!
4: Buenos días, Rorrito. Quiero mandar un saludo para desde acá de Connecticut, para mis tíos de Bryan, Texas.
1: Un poquito
4: exagerados, señores. Y un saludo para mi tío, el chulo, que se encuentra trabajando ahorita ese mismo, ahí en College Station.
5: Ay, ardillito contestador, mira, pásala, Raulito, no pierdas esos 4 minutos oyendo la historia que ni él mismo se la cree, Raulito, ¿cómo crees? Buen día, choperrón.
6: Buen día, choperrón, nada más aquí para decirles de un personaje, un promotor que según hace eventos y presume en redes sociales que tiene muchos carros de lujo y que anda de viajes y todo, y pone tabletas en el tablero, con así como en las películas, con muchas luces, muchos sonidos y todo, o sea, haciéndolo ver como si fuera un carro de la FBI. Gente mentirosa, hombre.
7: Eres envidioso, compadre. No eres mexicano.
8: Bien. Gracias.
9: Maggie, Raúl, yo quiero boletos para ver a Pepe en compañía de mi hermana. Ella es tu amiga, dice Rosario Romero. Dice Maggie, estás regalando boletos, ¿verdad? Pero Mario también, ¿verdad? Que hable el señor que tiene 7 taquerías, dice Laura, si es cierto.
10: Oye, pero me quedé pensando, es que una cosa es que nosotros pensemos que una persona es exagerada cuando a lo mejor sí es ciertas cosas, ¿no? Y nuestra, a lo mejor un complejo que tengamos, o a lo mejor nos sentimos memes y decimos, ah, qué exagerado, qué mentiroso, qué presumido.
9: Ok. Te voy a quemar a ti, es cortar la palabra de DJs de Houston en mi saludo a la mera neta, no es un golazo, es mi nombre. ¿Cómo te llamas? Es que es larguísimo.
10: Exactamente.
9: Imagínate, ¿cómo te llamas de veras? Oh, es que no te entiendo, ¿cómo te llamarás? Así ya no te
10: yo
9: digo
10: creo que todo. Te hayan bautizado así.
9: El nombre de DJ Raulín siempre los dice saludos. Saludos a los mentados hipocondriacos, dice José García también, ¿verdad? Gracias, gracias por estar con nosotros en el show más perrón de las mañanas. La regia súper exagerada y presumida, dice Graciela Garza. Saludos, Graciela, buenos días, que tengas bonito día también. Saludos, los mexicanos también somos buenos en la atención. En Río, dice Joseph, saluditos también.
10: Marcha.
9: Yo también quiero boletos para ir a Pepe Aguilar y escucharlo con la sinfónica, dice Elvira. También, ¿verdad?
10: Sí,
9: aquí en el show más perrón de las mañanas. Laura Chávez dice, está chida tu playera. Sí. ¿A quién? ¿A Pedro? ¿Amigo Mario?
10: Corre,
9: sí, saludos, ¿verdad? Saludos. Gracias. Raúl, sí, oye, Hernández, Raúl, lee todos los mensajes. No nos discrimina, es que tengo que leer todos los mensajes, pero no puedo, ¿no? No lea los comentarios malos. La gente es mala, dice Julieta Salgado.
11: Señor,
9: también.
11: Mi esposa es exagerada en regañarme, es así.
9: Okay, exagera. Se exagera demasiado.
11: Sí, por cositas leves.
9: Ok.
11: Exagera en estarme regañándome.
9: Ok.
11: O sea, ¿cómo? Okay. O sea, Raúl, la verdad.
9: ¿Qué dice?
11: Por una cosita.
9: Ya te pedorrea.
11: Me empieza a tirar así, como a acribillar, ¿me entiendes? Es exagerado, ¿no?
9: Claro.
11: O sacó una regañadita así, ¿sabes qué?
9: Ya.
11: La regaste aquí y ya.
9: Eso.
11: ¿Me entiendes?
9: ¿Ves?
10: ¿No será
9: que tú
10: le diste que te aprobara todo lo que tienes que hacer?
11: No.
10: Pues sí, o sea, desde el momento que te viste y desde el momento en que ella toma decisiones por ti, pues tú le estás dando autorización.
11: Sí, pero...
10: ¿No?
11: No sé, la verdad.
10: No sé, pregunto.
9: Probablemente. Bueno, vámonos con Ponchito. Sálvalo, carita, favor, por favor, Ponchito. Venga, vámonos, Ponchito.
12: Hola, muchachos. En esta mañana de jueves, ya casi fin de semana, Raúl. Ya estamos despidiendo septiembre. Digo, agosto, muchachos.
9: Ya ni digas, ya se nos va agosto.
12: Ya, lunes, último día, Raúl.
9: Y vamos al noveno mes del año ya.
12: Ya, Raúl, en un cerrar, en un parpadear, ¿verdad?
9: Recta final ya, digamos, casi ya, del año.
12: Dios mío. A sacar la bandera, Raúl, y a sacar
11: el trafical en Monterrey, Poncho.
12: ¿Por?
11: ¿Por qué? ¿La escuela?
12: No, pues el traficar está todos los días. Todos los santos están traficados ya, Raúl. Ya hartos estamos ya, Raúl, de traficar. Nunca pensé decir y del calorón, Raúl. Ayer es un calorón en la tarde, Raúl. Ayer fui a comer con un compañero, un ex compañero de radio acá en Monterrey. Dije, oye, vamos a comer a mediodía. No, Raúl, error garrafal. Porque aparte nos fuimos caminando al lugarcito. 3 cuadras llegué, Raúl, en Papá Donzo. Le dije, en mi perra vida te vuelvo a decir que vengamos a comer estas horas.
9: Dios.
12: Ay, no, es que estaba el calorón como a 45
9: ¿Tú
12: grados.
9: Tú eres de los que se pone de mal humor con el calor.
12: Es que a mí me afecta demasiado el calor, Raúl. La verdad, yo soy cero team calor, Raúl. O sea, yo apenas salgo y ya estoy sudando, Raúl, pero muy incómodo para mí, ¿verdad? Por eso.
9: No te veo de albañil, güey.
12: No, Raúl. Digo, no, respeto y valoro mucho.
9: Yo sé, yo sé. Ahí es cuando yo digo, hijo de la raza, ¿cómo se la verás? Duro el trabajo, ¿no?
12: Totalmente.
9: Nosotros hacemos trabajo delicadito, nada, aire acondicionado y ya. Nos ponemos, ay, mira qué calor hace, güey, y la gente ahí afuera. Sí. No, claro. Pobrecita gente.
12: Mi respeto para toda la gente que le toca andar en la calle trabajando. Bueno, Raúl. A ver. Oigan, vámonos con información de los espectáculos y arrancamos con la muerte de Tim Curry, que ayer, Raúl, apenas estábamos con lo de
9: Dolly Parton,
12: Raúl, y de repente en la tarde sale esta noticia y como otra celebridad más, pues sí, justamente ayer, lo veía en TMZ, quien daba la nota. Tim Curry, legendario actor de cine y televisión, teatro, muere a los 80 años de edad, como les menciono, veía la nota primeramente con TMZ.
9: Claro.
12: Fuentes policiales, la información que dan textual, fuentes policiales señalaron al medio que agentes acudieron al domicilio del actor alrededor de las pasaditas 11 de la noche del martes, y bueno, pues hasta ahorita no hay un poco más de información al respecto. Curry llevaba más de una década enfrentando serios problemas de salud que limitaron su actividad profesional durante los últimos años, y sí, recordemos que ya tenía años, Raúl, con un tema que era consecuencia de un derrame cerebral, con el cual lo veíamos. Fíjate que creo que hace no mucho tiempo, no sé si de una plática o estuvo en algún evento que lo vi ahí en redes sociales, Raúl, pero sí, ya su salud no estaba obviamente al 100 desde hace algunos años.
9: Okay.
12: Recordemos ayer, Raúl, estábamos viendo parte del trabajo que hizo a lo largo de su carrera. Yo creo que de los más importantes, definitivamente, darle vida al personaje de eso, este payaso icónico de las películas de terror, por así decirlo, Raúl, allá en los 90, si no me equivoco, que bueno, pues es una de las películas
10: Pennywise,
12: favoritas de miles y miles. ¿Sabes qué? Yo siempre he dicho que a mí no me gustan las películas de miedo. Nunca me han gustado películas de miedo, de terror, por así decirlo. Y es de las pocas, Raúl, que me gustan. La de eso, justamente, con Tim Curry. También, sí, como no.
10: Me gusta más que la otra.
9: ¿Todo la vieron?
10: Sí. Es que la pasaban en Canal 5 todos los sábados.
12: Uy, no, pero cada rato.
9: Wow, con razón. Bueno, yo ni siquiera he visto esa.
10: No,
9: nunca la he visto.
10: Digo, si la ves ahorita, yo creo que ya no te va a dar miedo. Sí,
12: no, yo soy cero de miedo, Raúl, cero de miedo, pero la verdad es que sí, sin alburear, esa sí la soporto, Raúl.
10: Rocky Horror Picture Show también es.
12: Sí, claro. Totalmente. Otra película también importante en la vida de Tim. Y pues bueno, ayer, obviamente, también muchos colegas a través de las redes sociales mostraban la tristeza y el pésame por la muerte de Tim Curry. Ahí estamos viendo, pues justamente en esa imagen, algunos
10: de los personajes. Mi pobre angelito, dos.
12: Sí, cómo no. Perdido. Nueva York.
10: ¿Dónde sale el presidente, Donald
9: Ahí
10: Trump?
9: Sale Trump, justamente, en el hotel.
10: En el hotel.
12: Exactamente, Raúl, ¿verdad? En el Hotel Plaza. Y pues bueno, ayer con esta noticia, una vez más, Hollywood se pintó de luto con la muerte de Tim.
10: Y hoy en la mañana 80. Se fue el tercero, ¿ah? La artista, Yayoi Kusama.
12: Japonesa. ¿Cómo no? Sí. Japonesa, exactamente, que hizo algunos diseños para Louis Vuitton. O sea, ¿fue hoy en la mañana o fue ayer? Bueno, sí, es cierto. Bueno, fue hace unas horas, ¿verdad? Exactamente.
10: Que tiene una exposición aquí en Houston, ella, ¿verdad? Ajá. Digo, está padrísima. Bueno, en el Museo de Arte de Houston hay una... Okay. Es que no es una pintura, es como una... Es un cuarto de espejos con luces y está padrísimo.
9: Ok, ajá.
10: Está muy bueno.
9: Hay que ir. ¿Ya fuiste a verlo o no?
10: Sí, llevamos a los niños cuando estuvimos fuera.
9: Los
10: llevamos a los niños y ahí...
9: Los días. Muy bien, qué bueno. Bien, excelente.
12: Bueno, pues mucho deceso en el mundo del espectáculo, que en luto, obviamente, pues a la farándula, Raúl. Uh-huh. Bueno, pues descanse en paz, no nos queda más que decir eso, que descanse en paz.
9: Sí.
12: Tim Curry, y se queda el legado en el mundo del séptimo arte. Bueno, pues ahí está. Uh-huh. Oye, pues sí, le tristes noticias, Raúl. Ayer también por la tarde, Sheila, la cantante, estaba compartiendo en sus redes sociales, Raúl, que pedía oraciones para su señor padre porque estaba bastante todo delicado de salud. Compartía ayer en su cuenta de Instagram: mi amado padre está hospitalizado de gravedad. Les pido una oración por él. Ramón Tadeo Aguiar es su nombre. Papacito hermoso, te amo con toda el alma. Te queremos con nosotros, tu familia. Que Dios te conceda más tiempo entre nosotros. Ah, Raúl, tristemente, pues pasaron pocas horas para que compartiera, pues que ya había pasado
9: Ahora sí, mejor vivir.
12: Sí, exactamente, don Ramón Tadeo Aguilar, y puso dos publicaciones, Sheila, musicalizadas, con tema de ella cantando. Obviamente triste, ¿no? Descansa en paz, dice, hoy se me rompe el alma al despedirte, papá, Ramón Tadeo Aguiar, mi hombre perfecto, mi héroe, mi refugio y el amor más grande de mi vida. Fuiste un padre extraordinario, un esposo ejemplar y un ser humano maravilloso, de esos que dejan huellas imborrables. No sé cómo aprenderé a vivir sin tu voz, sin tus abrazos y tu presencia. Okay. Me quedo con cada recuerdo, cada enseñanza y todo tu amor. Gracias por haberme elegido como hija. Te amaré hasta mi último suspiro. Te amo, papito lindo, con todo mi corazón, tu hija Sheila. Ay, estas notas que pues no nos gusta dar, pero pues que es parte de la vida, ¿verdad, Raúl? Exactamente. Don Ramón Tadeo Aguiar, padre de la cantante y actriz Sheila. Bueno, pues qué cosas. También un abrazo, por supuesto, a Sheila, que las pocas veces que la hemos entrevistado siempre se porta una tipaza. Ay, qué cosas con estas noticias. Y yéndonos hasta Europa, quien también pues está de luto es Piqué, quien ayer fue captado justamente allá en tierras españolas, mientras despedía a Raúl a su abuela materna, Lina Rovira, quien murió a los 102 años. Y bueno, pues el día de ayer las imágenes pues surgían a través de diferentes medios de España, que bueno, publicaban las imágenes donde estaban los servicios funerarios, en la misa, Raúl, ahí estamos viendo a Gerard Piqué acompañado de su amor, de su amada Clara Chía, acompañados de más familia, y bueno, pues dándole el último adiós a su abuela materna, quien falleció, si no me equivoco, hace 2 días, Lina Rovira, a los 102 años de edad. Oye, se me hace bien flaco Gerard Piqué, digo, no es como que alguna vez lo hemos visto gordo, pero se me hace demasiado delgado.
9: También, chécale, son los pantalones que usa el borrego, ¿no? Los grandotes, los guangotes, los que están usando, bueno, ya tiene tiempo usándose esos, ¿no? Sí, se ve flaco, sí se ve demasiado. Más delgado de lo normal.
10: Lo que pasa es que él sí le queda, porque está altísimo. A mí, yo me veo mucho más chaparro con los...
9: Con los pantalones esos, ¿no? Sí, los pero sí se ve delgado.
12: Pero siento que le hace ver más delgado todavía.
10: Y arriba, ¿no? Sí. Sí,
12: está muy delgado el tipo, pero pues bueno, ahí estamos viéndolo con Clara Chía en el último adiós a su abuela, doña Lina Rovira. Bueno, ¿verdad? Bueno, ni modo, todos vamos para ese mismo lugar. Saludos a Gerard Piqué. Oigan, vámonos, Raúl, ahora sí. Vámonos con escandalito, Raúl, ¿eh? Pues Ninel Conde ayer puso, Raúl, en sus redes sociales unas palabras, porque después de que ella sigue hablando del tema de violencia que tuvo con José Manuel Figueroa hace como 20 años, Raúl, ahora con esto de Ninel Conde sin filtro, pues habla, ¿no? La polémica es lo que vende, eso lo sabemos, Raúl. Sí. Ella está metida en el mundo del espectáculo desde hace años, y pues ella habló de cuando la engañaba y que la maltrató y que él quemó una Biblia y que esto y que lo otro y que un hombre muy malo. Bueno, ante ello, ayer pasamos las declaraciones de José Manuel Figueroa, donde decía que el Botox ya le estaba afectando a Ninel Conde porque se estaba inventando cosas que ni a él ni a Angélica Vale les hacían clic, porque estaba mintiendo, etcétera, etcétera. Pues ayer Ninel, en su cuenta de Instagram, utilizó sus redes para poner el siguiente mensaje. Contar una experiencia de mi pasado en mi docuserie no le da derecho a nadie a desacreditarme o atacarme hablando de mi cuerpo, mi edad o mi maternidad. Lo que sí ha cambiado es que hoy las mujeres no estamos solas, nos apoyamos entre nosotras y contamos con instituciones y autoridades que protegen nuestros derechos. Comparte una segunda publicación donde dice: no más guardar silencio ante los violentadores, hay cosas que nunca cambian, huye al primer signo de violencia, tu vida puede correr peligro. Entiendo esa parte, creo que nunca vamos a minimizar palabras o señalamientos de violencia a nadie, ni a hombres ni a mujeres, Raúl, pero también creo que si es una historia de hace 20 años que ella la puede seguir contando las veces que quiera, porque si la vivió, pues es algo a lo mejor que te marca.
10: Y si la sigue monetizando, pues igual, ¿no?
12: Exactamente, pero pues ahí también hay una cuestión. Pasó hace mucho tiempo, digo, ella es libre de decirlo, pero creo que también la otra parte, Raúl, tiene el derecho de quejarse. ¿Replican? De decir, oye, exactamente, o sea, porque siempre hay una de ida y una de vuelta, tú hablas, yo hablo, Raúl, el derecho de réplica, como bien dices tú, y pues José Manuel Figueroa, creo yo también que después de 20 años, lo que hace es defenderse, porque querramos o no, habrá una, dos, tres o 10 personas que después de ver este documental, vayan y le pongan cosas a José Manuel Figueroa, porque pasa, ¿no? De, oye, Ninel Conde recordó y eres un violentador y eres un tal por cual, y creo que él también se tiene que defender. Aquí no entiendo esa parte,
9: a ver,
12: en la que, ok, soy Ninel Conde y voy a hablar otra vez, y mañana en otro proyecto hablo otra vez, pero en otro proyecto lo vuelvo a hablar otra vez después de 20 años. Pero no te defiendes si tú no hables, porque estás poniendo un duda a lo mío y me estás violentando. Yo esa parte la entiendo, sé que es un tema muy delicado, porque no puedes revictimizar a las personas que atraviesan por esta cosa. Pero digo yo, a lo mejor se lo pudo haber evitado, ¿verdad? Porque no es algo que pasó ayer.
9: ¿Cómo lo vas a evitar?
12: No, pues Raúl, otra vez con lo mismo.
9: A ver, creo que aquí no entendemos el juego. El juego es ese, justamente.
11: ¿De qué?
9: Ya hablaste cinco minutos tú de ella y más nos va a picar para hablar de Ninel Conde y hablar de todo lo demás.
12: No, yo no sé.
9: Digo, esa es parte.
12: Pero nosotros no nos
9: afecta. Sabía.
11: Ella sabe cómo.
9: Pero ella tampoco le va, no creo que ella tampoco le vaya a afectar. Porque ella sabe que había una réplica. Ella sabía que había una réplica. Pero es una manera de defender su punto de vista también. Y después van al otro y van al otro. Y ahí va la bolita de un lado para otro como una mesa de ping pong. A lo que voy yo es que ella sabía lo que se estaba metiendo.
12: Exactamente.
9: Va la respuesta y va la respuesta de ella. Y ahí va. Y nosotros, los medios de comunicación, estamos en medio de todo y damos réplica a los dos.
11: Exacto. Creo. Ella la ganó una por aquí. Porque
9: ella es la que está ganando. Sí. Ninel está
11: exacto.
9: ganando.
11: Está facturando. Sí.
9: Está bien. Digo.
12: No, y está bien. Eso me queda claro. Y la envidio porque ella está monetizando, Raúl. ¿Verdad?
11: Ella sabe cómo.
12: Con ese tema. Pero repito, o sea, van a pasar 30 años, lo vas a sacar y luego te van a responder, no, es que soy víctima y ¿por qué me violentan? ¿Por qué están dudando? No es que dudemos, pero si le estás entrando al juego, pues es que ya no entiendo.
9: Cuando va a haber una serie de Luis Miguel, una bioserie de este, un personaje, van a sacar cosas de hace 50 años.
12: ¡Claro!
9: Es muy normal y tienen que haberlo discutido con los productores, decir, a ver, ¿qué vas a sacar aquí, acá? Necesitamos carnita de este lugar. Es como lo de esa casa de los famosos,
11: sí,
9: ¿no?
11: Claro. Para enganchar a la gente.
9: No ha sacado nada, güey. No saca algo. Sí. Y si no se lo sacan, pues medio lo inventan o buscan algo y le tiran, ¿no?
11: Como la chava que sacaron en la
9: buenota. Y quieras o no, lo de este señor, ¿cómo se llama? Sí.
12: José Manuel. José Manuel.
9: Es algo... Fue un escándalo en su momento también.
12: Hace 20 años.
9: Entonces no lo, va, entiendo. No lo va. Y si no lo ponen, van a decir, ¿y por qué no pusieron el escándalo con Figueroa?
11: José Manuel, sí.
9: Entonces lo tiene que poner,
11: ¿no? Le pongan de fondo la rola.
9: Es como
11: de
9: lo de Pedro, van a ponerlo de Toba, ¿no? El día de mañana también. Y aunque pasó hace muchos años.
11: Fue parte de mi vida y no lo voy a negar. Entonces yo creo que él está sacando provecho, ¿no? Al rato va a sacar también lo de Giovanni Medina también, Ninel Conde.
12: Sí. Exacto, pero después sí, va, digo, adelantándonos a las cosas.

0: Aparte es político, ¿no, Giovanni?
1: Ah, vale.
0: Tiene influencia.
2: O sea, no tiene nada malo, pero lo que voy es que, Raúl, si mañana yo hago un documental y hablo mal de ustedes, pues tengo que esperar una respuesta y no me voy a poner en víctima, porque si le estoy picando la cresta al gallo,
1: es normal. Es muy normal.
2: Esa es la parte que no entiendo. Sí. Pero pues bueno, ¿verdad, Raúl? A final de cuentas está dando de qué hablar, estamos hablando de ello. Sí. Y pues dice que está checando temas legales, pues a lo mejor para defenderse, ¿verdad? Porque estoy ofendida. Tenemos una segunda declaración de José Manuel Figueroa, que es solo audio, mi querido Carita, porque después de la entrevista que dio antier, los medios la verdad es que la han estado sacando en partes en Ciudad de México. Ayer sacaron una parte, Raúl, donde pues una vez más él sigue poniendo en cuestionamiento su etapa de madre, Raúl, lo dice José Manuel Figueroa. Y también da a entender que en su momento cuando terminaron, dice, para que vean que esa mujer es mala, lo dijo él tal cual, ¿ok? Donde dice, una vez yo entender que mi papá se le hacía guapo, se le hacía galán, imagínate después de terminar conmigo. Bueno, así es lo que dice justamente en esta segunda declaración José Manuel Figueroa, puro audio, mi querido Carita, a ver si le podemos poner play, por favor.
3: De las declaraciones más fuertes y crueles que pudo haber hecho ella, para que vean qué corazón tiene. Mi padre todavía vivía y mi padre siempre estuvo en contra de esa relación, principalmente porque era amigo de Ari Telch y sabía lo que había pasado a Ari Telch, con todas las acusaciones que le dijo. Al final de cuentas, todos son malos, todos son, se van a la cárcel, todos son rateros, todos son... Y ella nunca es el problema. Sofía, ¿no? Con su hija, pues la verdad fue más madre Vicky, la nana, que Sofía. Y yo lo viví yo en carne propia. Yo me pasé horas con esa niña, conviviendo con ella y dedicándole tiempo, porque era una niña muy abandonada. Entonces, cuando le preguntaron a mi padre qué opinaba de que Ninel Conde lo encontraba atractivo después de que habíamos terminado, mi padre contestó: no, yo lo único que veo cuando veo a Ninel Conde es veo el lunar de mi hijo que tanto amo.
2: Bueno, híjole. Pues ahí está, ¿verdad? Yo creo que esto va a destapar ahora un tema de dimes y directos, Raúl.
1: ¿Palabras de quién, perdón? ¿Qué dijo?
2: José Manuel Figueroa.
1: Ok. Ahora, según recuerdo, y nos lo dijo a nosotros José Manuel Figueroa, era muy raro que una de las novias de su papá le gustara a él. ¿Tú te acuerdas? Tú eras testigo porque estabas aquí y dijo, le echó pestes a Maribel Guardia.
0: También.
1: Dijo a esta vieja hija de su madre que él se atreve a decirle a mi señor padre José Manuel, a Joan Sebastián. Sí, o sea, le tiró horrible. Ya sabe con quién
0: se. Y ya ves que Maribel se mira más tranquilita, ¿no? Sí, que Ninel Conde, ¿no? Entre comillas.
1: Pero,
0: ya no sabemos, ya no sabemos.
1: No sabemos qué pasa. No sabemos. Aguas. Aguas.
2: Solamente él.
1: Como decía nuestro difuntito Mario, el perico, el coche putrefacto mundo del espectáculo.
2: Sí. Así decía, y cierra o no, y la verdad es que cierra o no. Hay mucho lío, hay mucho escándalo y se vale. Porque ahora, es lo que nos da de qué hablar.
0: De espanto.
1: A eso voy. Eso voy justamente, Carita. Ella ya está curada de todo. Le resbala todo lo que le vayas a decir. Ya llega un momento que hacen una concha y ya sabes que te van a tirar. Y hasta juegas con eso para poder
0: ganchar.
1: Parte de.
2: Se supone, pero si te estás quejando en redes sociales, pues entonces no estás tan. No se te
4: a lo mejor esa actuación.
1: Es lo que le estoy diciendo. Esa parte de una respuesta que ya sabía, ya la tenía. No es una queja. Exacto. Es seguirle el hilito por ahí también.
0: Pero también daña su imagen. Y yo creo que ahí
4: es inversión disfrazada de queja.
5: Que está curada de espanto.
1: Eso es. ¿Verdad?
2: Bueno, muchachos, ¿verdad? Si vamos a hablar de alguien más, tenemos que estar preparados para la respuesta y que obviamente va a haber reacción de la otra parte. Sí, señor. Nada más uno abre el hocico y que no nos.
5: ¿Le está yendo bien ahí con la esa? ¿En serio o no?
1: No sé, pero ya hemos hablado media hora de ella.
5: Ahora sí le va a ir bien.
1: Oye, perdóname, ¿dónde lo están pasando? Porque no lo he visto yo. ¿Dónde?
2: Por VIX, Raúl.
1: VIX, ok. VIX, ok.
6: Ninel Conde. Con eso levantan. Ya,
1: no esté enojado. Bueno, ok.
2: Ya no tengo tiempo, Raúl.
1: ¡Vente, lo acabaste, güey!
2: Disculpa, pues Raúl.
1: No, hombre, tú. Ay, Ponchín.
2: Pero mira, cumplió el objetivo, Ninel Conde. Pues no, media hora con ella, Raúl. Bueno, a ver su documental por
1: 40 minutos después de la hora en tu estación. Y que diga que su papá era guapo, o al menos que le dijera sarcásticamente, dice Elita. También puede ser, no. Él anda con tubo. Es otra. Saludos. Nibora, es el que se lleva, se aguanta. Sí, Patricia. Buenos días, Patricia, también. Bueno, ok. Pedro, adelante. Por favor,
0: no,
1: venga.
0: Los exagerados, los presumidos y los mentirosos van de la mano, Raúl, ahí que dejen el mensaje en la pura neta, que los quemen. Okay. 832-271-8131.
1: Exagerados.
0: 832-71-8131.
1: Conoces a una persona exageradísima. 832-271-8131. Venga, vámonos con esto.
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0: Escúchala.
1: Cuando escuchas una rola de Cadete de Linares, ¿qué pides?
2: Una cerveza. Ajá, muy bien. Una cerveza, sí, sí, cerveza. Eso. Una roja, de okay, la roja.
1: Muy bien. Y cuando escuchas una canción de Vicente Fernández.
2: Un tequila, un tequila, un tequila. Sí, reposado o añejo.
1: Órale, ¿sabes? Y cuando oyes una canción de Bad Bunny, ¿qué pides?
2: Y pido la cuenta y me voy, compadre.
3: Pido piedad.
2: Me voy.
1: Ese era el chiste para vieja.
3: Está bueno, está bueno.
2: Y a mí me gusta, compadre.
3: Traen los tenis de Bad Bunny, güey.
2: ¿Sabes qué? Es que me gustan. También cómodos.
3: ¿Está bonito eso?
2: Sí, sí, sí. Ya sí, Poncho, traen los igualitos.
3: Espérate.
0: Hubieras cambiado el color, nada más. Hubieras cambiado el color.
2: ¿El color? ¿A Poncho?
3: ¿A Poncho?
0: No.
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1: Oye, Flash, ¿te cuento un chiste?
2: ¡No!
3: Oye, hablando de exagerados, un señor de que era de Nuevo León contaba que le gustaba mucho ir de cacería. Y entonces dice que una vez andaba en el monte y que vio una garza, le disparó a la garza cayó en picada y con el pico se le encajó un venado en el cuello y el venado estaba tomando agua y cuando el venado cayó al agua, en cada cuerno se le encajó un pescado y dice que esa fue la mejor cacería que tuvo.
4: Saludazos desde Fresno, California. Oye, Raulito, acaba de invitar al Poncho que te venga a piscar uva para acá para el valle, acá para Fresno.
2: Es delicadito, papá.
4: Está a 105 grados.
2: Es delicadito.
4: Se siente como a 130.
2: Es fresita, delicadito, compadre. No va a ir. Para que sepa lo que es bueno, te lo deberías de llevar.
5: Me encanta ver la sección de Poncho porque me gusta ver mucho bailar al borre, así como un stripper. Saludos, muchachos.
6: ¡Saludos, tío!
2: ¡Ya
6: salí, mi borre!
2: ¡Hace algo, compadre!
6: ¡Sí, señor! Estamos de
0: buen rato que no. Muy bien, amigos, muy buenos días. Son las 8 de la mañana con 50 minutos centro, 9 con 50 hora del este. Estamos en vivo en el show más perrón de la radio.
6: Sí, señor.
0: Mil gracias por tu sintonía. Gracias, gracias. Saludos, gracias. Buenos días también. Cuauhtémoc, se equivocaron de foto, Raúl. Esa no era Ninel, dice la que estaba ahí. Saludos, jueves, casi es fin de semana. Callahan, buenos días. ¿Cómo que el Chema corre 6 millas en 15 minutos? Así es una máquina, es un robot. Es un robot increíble. ¿Por qué Ninel no habla del marido prófugo? Dice Griselda, saluditos. Nos dices qué marca de colonia usa Pepe, Beto, ok, sí, me pregunto. El Salvador, la imagen que tienes ahí atrás, dice, porque mucha gente lo confunde con Centroamérica. Sí, me dicen que es Honduras, El Salvador.
6: Por las montañas, me imagino.
0: Probablemente.
6: Sí.
0: Como en México no hay montañas, ¿verdad?
6: Sí, probablemente sí. Es todo plano en México.
0: Vámonos con Ponchito. Adelante, Ponchito. Venga, Poncho.
7: Háblalo, Raúl. Venga, con más amigo. Información. Saludos a toda la gente que me escribe, Raúl. Cosas buenas.
0: ¿A dónde te escriben? ¿A dónde te escriben,
7: Raúl? A mi cuenta de Instagram, Raúl. Fíjate, ¿tienes? Ya lo he dicho muchas veces. Sí, claro, Raúl. Ya tengo mucha gente público de Estados Unidos, Raúl, que mira yo antes. Ni me imaginaba. Mi cuenta de Instagram, @Pérez_Colunga. Ahí me escriben mucha gente, me escriben cosas buenas, me escriben cosas malas. Aquí sí, se acepta todo,
0: vale.
7: Exactamente.
6: Señor.
7: Bueno, ahí está, @Pérez_Colunga, ¿verdad?
0: Ven.
7: Ahí andamos. Oigan, vámonos ahora con Sandra Hoyos. ¿Quién es Sandra Hoyos? La abogada de Paulina Rubio, ¿no? Que pues ya tienen bastantito rato defendiendo a la chica dorada en este tema con Colate, que recientemente, bueno, pues la última novedad era de que Paulina, afortunadamente, de la mano de su equipo legal, de la mano de Sandra, habían bloqueado pues esta petición de Colate de quererse llevar a su hijo a España. Ya sabemos pues mucho es el contexto, ¿no? De que él alega que en España tendría una mejor vida porque ya tenía a su familia prácticamente, que de este lado no tiene familia, no tiene primitos y allá sí lo tiene, por lo cual tiene un ambiente mucho mejor. Bueno, esta petición fue negada por una jueza de la Florida gracias al trabajo legal que hizo Sandra Hoyos, porque dice que pues no, aquí es todo parejo y el niño tiene que estar con la mamá. Ayer, Raúl, pues varios, digo, lo hemos platicado, que la tutora del jovencito ha dicho que está en un momento rebelde, que tiene una mala relación con Paulina Rubio, porque lo ha dicho la tutora, que pues ella, que es una testigo, dice, sí, tiene muchos encontronazos con Paulina. Y bueno, pues ayer justamente después de esta petición que ha hecho Colate, de que quiere que escuchen al chamaco para que tomen en cuenta su versión y esto sea un peso para podérselo llevar a España, ayer justamente Sandra Hoyos compartió un comunicado donde dice que ante la petición pues de esto, de que el chamaco sea escuchado, presentada recientemente en el proceso de nuestra cliente Paulina Rubio, no emitiremos declaraciones ni comentarios públicos en este momento. El caso continúa ante los tribunales y por respeto al proceso judicial y a las partes involucradas, cualquier argumento, posición o respuesta será presentado exclusivamente ante autoridades correspondientes y por las vías legales establecidas. En esta etapa hablan los documentos, hablan los argumentos y habla la corte. Agradecemos a los medios, al público, su comprensión y respeto por naturaleza, por la naturaleza confidencial y vigente de este proceso. Atentamente, Sandra Hoyos. Fíjate que ayer estaba viendo Ventaneando que Ricardo Manjarres, que es uno de los conductores y reportero, él la verdad es que fue de los reporteros pocos que estuvo en los encuentros legales que hubo hace tiempo allá en la Florida, y decía ayer Ricardo Manjarres, es que mira, muchachos, yo estuve presente ahí y estuve todo el tiempo, dice, y la verdad es que la tutora pues sí dijo 20 veces que la relación con Paulina y el hijo es muy mala. Uh-huh. Sí, pues la tutora está justamente pues para ello, para ser testigo, para ver cómo se relaciona la relación entre los padres. Y pues decía Ricardo Manjarres, creo que por eso quieren escuchar al chamaco, porque la equipo legal de Colate trae muchos, sí. ¿Cómo se llama? Speech del jovencito que tiene una muy mala relación con Paulina. También decían, dijo, está en la etapa, pues que los chamacos de repente se ponen rebeldes. Eso es una realidad. Dice, pero sí es cierto de que la tutora en los pausas de repente, o decía, es que la verdad tiene muy mala relación con Paulina, y el chamaco llora, y el chamaco sufre, y el chamaco ahorita la está pasando mal, porque se quiere ir con Colati, y decía, y creo que este chamaco ahorita le ha agarrado hasta más odio a Paulina Rubio, porque no le permite irse a España, porque él dice que se siente más cómodo con su padre. Eso lo decía Ricardo ayer, dice, y eso es lo que vemos realmente en la corte. Pero pues bueno, a final de cuentas, los jueces, los abogados hacen su trabajo y la ley es la que decide, ¿verdad? Pero Colate no quita el dedo del renglón, que uh-huh. quiere esa oportunidad de llevarse a su hijo a España para que esté en un mejor ambiente. ¿Se logrará? ¿No se logrará? Lo que es cierto es que a primera instancia, pues bueno, lograron bloquear esta petición de Colate, pero el español no quita el renglón y espera lograrlo. Reitera que quiere que escuchen al chamaco. Ah, mira, justamente esa foto ahí atrás está Ricardo Manjarres, el reportero. Ah, y pues dice, él se lo quiere llevar a España porque con su mamá la pasa bastante mal. ¿Cuánto tiene también este burlote? ¿Cuánto tiene? Decía Ricardo Manjarres,
0: oiga, ya nos contrataron, ya nos corrieron, nos volvieron a contratar.
7: Exactamente, Rory. Y ellos siguen.
0: Y sigue todavía este rollo,
7: y
0: ¿no?
7: Ellos siguen. Dios. Bueno, pues a ver en qué termina. Y lo malo es que a final de cuentas, en este juego de ping-pong, la pelotita, pues es el chamaco, ¿verdad?
0: Claro.
7: Desgraciadamente. Sí, uh-huh. Bueno, pues así las cosas. A ver en qué termina y cuándo termina esta situación.
0: Sí. Sí,
7: oigan, vámonos, Raúl. ¿Quién? Hablando de temas legales, esta chica, Ana Sinclair, o la Sinclair, la uh-huh. ex de Gabriel Soto, va a ser puro audio, mi querido Carita. Pues ayer también habló a medios de comunicación en la Ciudad de México, porque sigue con el tema. Yo creo que también ya debería parar un poco, porque Gabriel ya cortó de tajo el tema, uh-huh. digo que inteligentemente, porque creo que él era el más quemado definitivamente, uh-huh. y a la Sinclair le siguen preguntando y llega, sigue tirando pues factos, como diríamos hoy día, de lo mal que quedó parado para ella uh-huh. Gabriel Soto. Dice, sí, y ahora entiendo a una Irina Baeva y hoy entiendo a una Geraldine Bazán, que en su momento fueron engañadas y este ingrato pues les uh-huh. mintió y andaba con otras mujeres. Y también le tira a Colibrí, que es la nueva novia de Gabriel Soto, con la cual hace unos días compartió fotografías donde la carga. Dice, y ella es una descarada y una poco profesional y poco ética, porque siendo psicóloga, ella me enteré después que se burlaba de mí compartiendo fotografías mías con amigas de ella, diciendo, esta pobre, según tiene muy amarrado a Gabriel Soto cuando yo estoy saliendo con él. Así justamente, pues se dirige la Sinclair en este audio en contra de Gabriel Soto y esta nueva pareja llamada La Colibrí. Venga, ay. Sinclair.
8: Yo no había llorado, había estado tan enojada los primeros 2 meses, que ahorita que estuve en Detroit y me fui al cuarto a llorar, sí me duele, porque aparte yo sé que desde noviembre me estaban mintiendo, sé que ella se burlaba de mí, sé que ella compartía mis historias con una amiga y se burlaba de mi relación con él, como diciendo, mira qué tonta ella, que sea feliz con su pajarita, con su colibrí, que sean los más felices que pueden y que sea una persona más íntegra, ¿no? Porque eso de andar con personas que tienen pareja, no es la primera persona que tiene pareja con la que anda. Entiendo lo difícil que es cortar y entiendo lo difícil que ha de haber sido para ella entrar al altar, hacer una boda religiosa, estar ahí y de repente ya no se firmó el civil, pero ya no existió, y unas semanas después mandas un notificado y yo me entero a través del notificado que cortamos, como yo me enteré a través de ustedes que habíamos sido solo amigos.
7: Bueno, okay. O sea, las declaraciones sigue dolida y es entendible, sí, Raúl. Y como repito, la verdad es que perdón, lo mejor que pudo haber hecho, Gabriel Soto, fue desistir de esta demanda, porque había dicho, la voy a demandar por hablar de mí, cuando él también soltó pues información personal. Pero pues bueno, yo creo que ya.
0: Estoy viendo todas las novias de Gabriel Soto, que me acuerde, Araceli Arámbula fue su novia, ¿no?
7: Raúl.
0: ¿También? Marta Julia fue su novia, ¿no?
7: También, con la que decían que eran el amor verdadero uno al otro.
0: Geraldine Bazán, pues su esposa, su madre de sus hijos. Irina Baeva también. Y Sinclair, que no la cuenta él, yo creo.
7: Y Colibrí. Y ahora la Colibrí.
0: Y la Colibrí, ¿verdad?
7: Y ya ves que en algún momento también le colgaron... Todas algún son momento también le colgaron a esta a Cecilia Galeano.
0: Es correcto, también a Cecilia. A Cecilia ok.
7: Galeano. Digo, es galán, okay. tiene rostro para traer a
0: una mujer sí. guapa. Oh, ¿verdad? Sí, claro, tiene rostro, tiene trabajo, es galán sí. de telenovelas también.
7: Pero sí creo que lo último que le hizo a la ¿quién? Sinclair, o que ella ajá, mencionó, ajá. sí creo que quedó bien mal parado, la verdad. ¿No? Yo pues creo sí. que la regó en decir, no, o sea, yo le pagué esto, yo le mantenía al hijo, y ella tiene enfermedades, y yo se las pagaba. Ahí sí creo que resbaló gacho Gabriel Soto.
0: Le ganó el coraje.
7: Sí, le ganó. Y la voy a demandar porque sí. está hablando de mí. Ándale. Es eso, cuando estaba diciendo todos los padecimientos que tenía la mujer, no, pues también baja el cero y no contiene, ¿no? Sí, sí. Bueno. Sí. Oigan, hablando de novio Raúl, ya sí. Una cortita. Quien está feliz, Raúl, porque bien. Ya está de regreso con la novia, es Arturo Carmona. Hola. Ya Raúl regresó con su novia Emilia, esta chica argentina que estuvo pasando largos meses en su natal Argentina por un tema de salud de su mamá. Este fin de semana que estuvieron en una boda ¿en dónde? En San Miguel de Allende, vi las imágenes de ella porque la sigo y me sigue Emilia, ve todas mis historias, de veces las comenta Raúl, pues vi que andaba y dije, ay, mira, andan juntos, pero estaban poniendo fotografías o videos separados. Y okay. porque de hecho, creo que ninguno de los dos, estoy casi seguro, subió fotografía juntos, pero los dos andaban en la boda. Sí. Hasta que ayer, Raúl, justamente esa imagen que vimos ahorita, donde están en la boda, la subió una ex muñequita de acá de las de Multimedios, que también andaba en la boda, y subió ahí donde está con, mira, esa fotografía, la de rojo es Ana Celia, una de las muñequitas. Ajá, y bueno, pues ahí está, ella subió la fotografía y repito, digo, vimos las imágenes por separado, dije, entonces ya regresaron. Y pues qué padre, porque Arturo ya le habían colgado otros milagritos, no daba mucho detalle, pero habían dicho que pues se habían tomado un tiempo y mira, ya está muy contento ahí otra vez con su novia Emilia. Parecen sus hijas las dos, pero una es su novia y la otra la hija.
9: Pues para saber cuál es su hija. Cuál
0: gacho,
9: es
0: güey.
7: Arturo. Se va a arrojar
9: La Melanie sí se parece con Carmona.
0: ¿Cuándo fue que sacó fotografía Melanie con Arturo y con ¿cómo se llama nuestro amigo?
7: ¿Con Cruz?
0: ¿Con Cruz? ¿Hace poco?
7: Pues fue también. Sea, en la boda también hay una foto.
0: Sí.
7: De la boda también hay una foto que fue el pasado fin de semana.
0: Ah, ok.
7: Salieron los tres, Raúl.
0: Fueron hace 3 días, ¿no? Sacaron esa fotografía.
7: Sí, del fin de semana de la boda.
0: Lo comentaste de la boda también, ¿verdad?
7: Exactamente, okay. Sí. Que mucha gente todavía no le parece que esas fotografías sean compartidas por ninguno de los tres. Okay. Porque de repente las comparte Melanie y de que no, que malagradecida y mala hija porque está con el papá y con el padrastro. Entiendo. Eso significa que le está dando la espalda a Lisa Villarreal, etcétera, etcétera.
0: Ay, Dios mío, güey.
9: Está comiendo chilaquiles con albahaca.
0: ¡Ah, qué rico! Chilaquiles, mira.
9: Con albahaca.
7: Con agua de Jamaica.
0: Con agua de Jamaica, sí. Bueno.
9: Chilaquiles. Frijoles con huevo.
0: Restaurante fifí, carita.
7: Ravioli.
0: Sacaste el código postal, carita, ahí. Vamos a esto, venga.
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9: Estamos súper listos.
10: ¡Vamos!
0: Good morning por la mañana, mis amigos. Buenos días. 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El show de Raúl Brindis el día de hoy. No es un jueves cualquiera. 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

0: todos. Gracias. No se vieron los chips y salsa en tu foto, dice Adolfo. Edgar Quintanilla, Super Jueves. Israel, ya córtenle 5 minutos los más aburridos chismes. Desde Michigan, Juan Rascón. ¿Por qué no cortan ese güey de los espectáculos, Juan Rascón?
1: ¿Qué te pasa?
0: Los cineuronas de multimedios, dice Andrés Reyes. Qué bárbaro. Dile a Poncho que mi hermana dice que ella lo saca de la casa de sus papás.
1: ¿Ora?
0: Que ella le hace los taquitos todos los días, mi hermana, dice Manuel Mireles.
2: ¿A mí?
0: Sí.
1: Ah, ok.
0: Ana también. Claro, el carácter dice, fíjate como los niños igual y da un brinco de la misma manera. Bien, bien, listos para luchar. Edgar Quintanilla, muy buenos días, amigos, gracias. El Salvador es la imagen, a mí no me engañan, esa que tienen ahí atrás. Ahorita vamos a hablar de ella. Gaby Pérez, buenos días, Gaby hermosa. Saluditos. Le voy a quemar aquí. Ah, pues no, DJs de Hugh. Ah. ¿Cómo te llamas, DJs de Houston? ¿Cómo te llamas? Por favor, dime. Muy bien, María Mendoza. A mí me encanta Poncho, dice María Mendoza también. Gracias, María Mendoza, por estar con nosotros en el show. Bueno, ¿por qué no baila el Poncho? Dice Miguel.
1: No, yo sí bailo. Okay. Está metiendo notas.
0: Poncho nació en Monterrey y no se ha adaptado al calor.
2: No, ¿cómo? Jamás. Sí. Por eso me encanta la Ciudad de México, porque mira, soy feliz, Raúl.
0: Palmita, dice Raúl, tus amigas son Inel, la Villarreal y Ana Bárbara, y son exageradas, dice también. Francisco Hernández, Raúl, las mejores películas mexicanas para mí son la del infierno y esta que hizo, la de Herrera del Chapo. Qué chulada de película,
1: gente,
0: dice.
1: Qué curioso, hay gente Francisco. Que le gustó mucho y hay gente que no le gustó nada.
0: Es lo que estoy viendo, blanco-negro, ¿verdad? Sí, señor. Pero ¿sabes qué? Hay más gente que le gusta.
1: Sí, está bien.
0: Sí, hay gente que dice, es lo... Escuché un muchacho que dijo hoy o ayer. Dijo, es la peor película que he visto, la del Chapo.
1: Sí, sí, sí.
0: El escape. ¿Cómo se llama la película?
1: La Captura.
0: Captura del Chapo.
1: Y en inglés, Finding el Chapo.
0: Yo espero verla el domingo de esta semana. Probablemente el domingo.
1: Está bien, se antoja.
0: Probablemente.
1: Tómate tu tiempo, disfruta.
0: Sí, no quiero verla así, cortarle y no, me tengo que parar y que Bruno. Verla bien.
1: Digo, que por algo está en primer lugar acá a nivel global, ¿no?
0: Claro, claro.
1: Lugar, sí,
0: bueno, vámonos, Ponchito, venga, ya acábatelas, acábatelas, güey.
2: Oye, Raúl, es que fíjate que ahorita justamente en redes sociales están subiendo, ajá, digo, no los conozco, tengo que ser sincero, están subiendo la nota de que dos músicos fueron detenidos por ICE en Miami. La está subiendo Medio Mundo. Las autoridades de inmigración han arrestado en Miami a un músico cubano galardonado con el Latin Grammy que busca asilo en Estados Unidos. Okay. Uno de los objetivos más recientes de las crecientes medidas de control de inmigración por parte del presidente. La policía de inmigración ya aduanas de Miami confirmó que la agencia detuvo a Dennis Bofill Miranda, un percusionista de jazz y música folclórica de 38 años, el miércoles 19 de agosto. Su esposa Mara Delgado le dijo al Herald que las autoridades lo detuvieron en el aeropuerto internacional de Miami cuando Bofill regresaba de una presentación en la ciudad de Nueva York. Junto a él, hay otro músico también que también ha sido galardonado, y dice la esposa, a mí no se me ocurre cómo un país no quiera tener a personas como ellos, como parte de su comunidad, cuando deberían de estar orgullosos de que son personas buenas y talentosas. Y bueno, pues esta nota de la detención de los dos músicos está subiendo ahorita por todo mundo, Raúl. Detenidos estos dos músicos, uno ganador de un Latin Grammy, ¿verdad? El tema de Ice, Raúl, que tanto...
0: Muy fuerte, muy duro, mi querido amigo.
2: Que no hace diferencias, ¿verdad?
0: No.
2: Bueno, así las cosas. Oigan, José Eduardo Derbez llegó ayer a la Ciudad de México, Raúl, procedente de España, donde anduvo de vacas, bueno, de trabajo, pero aprovechando también, traía a su hija con él. Llegó y estaba toda la manada de compañeros reporteros en el aeropuerto esperándolo como enjambre, ¿sabes? Como abejas a la miel. Y le preguntaron así directamente, ¿qué onda? ¿Vas llegando después de un mes o 2 semanas, 3 semanas? ¿Qué onda con lo de tu esposa? ¿Hay separación? No hay separación. Hay mucha especulación, se dicen muchas cosas. ¿Están separados? ¿No están separados? ¿Va a haber divorcio? ¿Qué fue lo que dijo José Eduardo Derbez ante todos los medios presentes? Escuchemos justamente al hijo de Eugenio Derbez.
3: Oye, se han especulado demasiadas cosas, ya ni mi carrera puedo hablar. Ay, sí.
4: Pero es que Paola nos dijo, vayan y pregúntenle a él, entonces por eso es que venimos a cuestionar.
3: Sí, ¿qué pasa ahí? Bueno, yo lo que les puedo decir es, vayan y pregúntenle a ella. Ay, no, todo es, a ver, yo me fui, como dijo ella tenía cosas de trabajo. Mañana, de hecho, tengo una alfombra roja, ella va a estar conmigo.
4: ¿No hay separación, José Eduardo?
3: No, todo está muy bien. Pues, ¿qué te digo? Yo escuché muchos chismes por allá, pero todo bien. Creo que se pueden decir muchas cosas, pero nuestra relación está sólida. Sí.
2: Okay. Bueno, pues cierra la bien. Exacto, bien. Seguro. Porque acuérdense que la semana pasada lo platicamos aquí, en una de sus publicaciones donde andaba con su hija en España, sí. Palabras más, palabras menos, esa vez lo leí textual, le puso un comentario: un padre responsable mientras su madre desaparecida, desobligada y en la fiesta y en el alcohol. Y José Eduardo le dio like a ese comentario, ¿verdad? Okay. Pero pues bueno, dice
1: no sé,
2: que.
1: Digo, yo soy de la idea que si te están preguntando sobre tu pareja, no nada más aclaras, dices, estamos más enamorados que nunca, la mucho, la quiero, la... pero él nomás así como que muy frío, dice.
2: Sí. No, y corté la respuesta porque dura como 10 minutos titubeando. Oh. Y no, sí,
0: Le dio pues vueltas al asunto.
2: Sí, andamos bien y pues el sol está muy cálido el día de hoy, pero mañana nos van a ver, pero no, todo está bien. Pero, o sea, y pues bueno.
5: Hacer como me dice a mí mi señora, ¿sabes qué? Cuando te pregunte por mí, digo, ¿sabes qué? Pregúntale a ella.
0: Ah, la que, ok.
5: Así me dice.
0: ¿Por qué no le gustaría algo que dijiste? ¿O qué?
5: No sé. Porque si no, yo creo, porque
1: o porque sabe que no le van a entender al car.
5: No.
0: Pregúntale a mi vieja.
5: Dice, si te preguntan algo de mí, si quieren saber algo de mí, ¿sabes qué? Diles, pregúntale a ella.
0: Claro, y haces caso siempre.
5: Y así le digo.
0: Claro, pregúntale a ella.
2: Sí, obediente.
0: Eso, bien.
5: Tiene que ser así.
0: Así es. Lo que diga ella es lo que es.
5: El carita de Derbez, pues.
2: Bueno, pues sí, justamente dice que todo bien y que mañana van a una. No, que hoy van a alfombrar.
5: Muy guapa,
2: a exactamente. Oye, ya para terminar, dice Brincos Lleras que le están hablando de Supernova porque lo quieren trepar al cuadrilátero para que se dé trancazos con.
0: ¿Con quién le gustaría?
2: Platanito.
0: Ah, con Platanito. ¿Son enemigos? ¿Son enemigos?
2: No, de hecho, dice, somos bien amigos. Dice, bueno, según yo, porque nos enojamos, dice, pero no, ahí será show. Pero dice que no tiene tiempo, dice, la verdad, me están hablando Supernova, me ofrecen un billete, dice, pero tengo mucho trabajo.
0: Amigo, perdóname, ya que estás en Monterrey y este chavo, ese señor, ¿cómo se llama? El de Multimedios.
1: ¿Quién será?
0: Me salió en TikTok, ese Chavana, con el ojo todo morado. ¿Estaba ensayando de boxeo? ¿Estaba practicando box?
1: No, Raúl, fíjate que yo no entiendo. Okay. Como que le están injertando cabello, Raúl.
0: Ah, ok. Yo pensé que estaba boxeando.
2: No, trae toda esa parte pelona. Okay. Ya ves que de acá les quitan y trae la bandita que está aquí. Y estaba diciendo que les pasa a mucha gente que le injerta cabello. Se le vino como, se le vino para acá, para la cara exactamente. Y anda todo hinchado,
0: Raúl. Ay, ay, ay. Sí, y volviendo a Brincosieras, nomás se la pasa con el vaso en la mano, chupando y chupando. Lo veo en todas las fiestas y en los eventos chupando.
2: También dice que está agua de Jamaica, Raúl.
0: Pues a lo mejor.
2: ¿Ves?
0: Probablemente, y yo creo que, yo me pongo a pensar, digo, sí, obviamente sí lo conozco y todo el rollo, nunca le, hemos pisteado y todo el rollo, pero nunca le he preguntado, güey, ¿neta les metes duro al pisto? Porque...
1: Pero se vería, ¿no, Raúl?
0: Sí, se vería, tienes toda la razón del mundo.
2: Se vería,
0: y cambió muchos hábitos. Fíjate ahora que me acuerdo, un amigo en común me dijo, cambió bastantes hábitos para poder estar ahí. Claro que también creo que tuvo una cirugía para poder adelgazar.
1: Sí.
0: Y aparte de esto, pues se ha cuidado. Es que bueno, ¿no? Porque no rendiría, No rendiría trabajando como trabaja.
1: Sí, cañón.
0: Tiene un chorro de jale, está ganando miles y miles y miles y miles de dólares.
2: Que la pelea no les hace falta,
0: Y la pelea, exactamente es a lo que voy. Sí. O sea, los que van a pelear usualmente son personas que les falta la lana o que no tienen mucho trabajo o que ya de plano les gusta estar ahí, ¿no?
1: Sí, señor.
0: Pero él no tiene absolutamente ninguna necesidad de subirse al ring. Sí. Bueno, te agradezco, mi querido Ponchito. Te mando un abrazo,
2: Gracias, igual, Raúl.
1: Poncho. Se te quiere, Poncho.
2: Nos vemos mañana.
0: Gracias, Ponchito. Con cuidado, por favor. Sí.
6: Un refresco de cola.
1: Espérate, niño.
6: Digo, como una Coca-Cola.
5: ¿Sí le gustó?
6: Sí le gustó. Mira la lengüita. Le refresco de cola y viejo.
5: Hasta que damos unos rientes.
6: Se le antojó. Mira.
1: Perro chamarco.
5: Fuma el carita.
6: ¿Eso?
5: ¿Que si fuma el carita?
6: ¿Que si fuma el carita? Bueno, no.
5: No, muy bien. Bebe.
6: Para nada, no bebe.
5: No bebe.
1: Ya sé lo que va
5: a decir. ¿Es infiel?
6: No, ¿cómo que es infiel? Nunca, no.
5: Ya, es maníaco. ¿Es maníaco?
6: Tampoco maníaco.
5: ¿Qué es eso? No tiene ningún defecto.
6: Sí, es bien mentiroso.
1: Algo. De nuevo. Me reiría, pero esa anécdota no chiste.
6: Esa anécdota es la realidad.
5: Yo sí me río porque cuentas una exageración.
6: ¿Pero aquí estás tu exageración?
1: Pero.
5: Exageración.
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5: Hola, felicísimo show, buenos días. Aquí saludándolos del troquero perro Mario Maldonado. Ay, a ver si le mando un saludito, Raulito, a mi señora Juani Maldonado. Te estoy escuchando en la de Utecas. Pásala, Turqui.
6: Hoy quiero felicitar a mi hija Mayra Tibes, que hoy está cumpliendo años. También felicitarle a ella y a su esposo porque ayer les entregaron la llave de su primera casa. Y deseo que sigan recibiendo más bendiciones de Dios y los que le queremos mucho. Nosotros, sus papás, sus hermanos y que siempre le deseamos lo mejor.
7: Buenos días, Rafa. Hoy es jueves tequilero, ¿verdad, carita?
8: Hola, hola, buenos días. Soy Elizabeth Trujillo desde Magnolia, Texas. Muchos saludos para todos y pues aquí saludos. Comunicándonos. Originalmente soy de San Luis Río, Colorado, Sonora. Y tienen razón, es un calor horrible. Increíble. Saludos, saludos, que tengan un excelente jueves.
9: Saludos, saludos.
10: Señoras y señores, ladies and gentlemen, aquí está con ustedes. Están esperando los pasos prohibidos. Bueno, lo más nuevo en pasos prohibidos. Profesor. Chi, chi, chi, chi, chi. Dale, maestro.
11: ¡Ojo!

0: ¡Cállate, lo seco!
1: Por favor, güey, ya.
0: Tú cállate, güey, cállate. Tú también, güey, tú también, borrego.
2: Andaba inspirado, maestro.
0: Cállese, lo seco, todos. Buen día, hermano, que me acompañan. Me mandan. Vámonos directamente con un chuntaro. Very common. En este globo terráqueo.
2: Común.
0: Exactamente.
2: Ahí lo entendí, maestro.
3: Común,
0: maestro. Vámonos con el chuntaro milenario. No, borrego, no. Borrego Cruz, yo no estoy hablando de los chúntaros viejos y carcajos.
3: ¿Qué?
0: De esos que apenas le están pegando al cincuentón.
3: Okay.
0: Pero están tan amolados, borrego.
3: Sí.
0: Pero tan fregados que parece que van a cumplir 100 años de edad, güey.
2: ¿Tipo qué, maestro?
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0: Pero no, más bien este bello ejemplar de chúntaro, querido hermano, desde que era un chaval. Desde que era un huerco. Un escuincle. Sí, potillo. El chúntaro, fíjate que. Pues.
1: ¿Qué, maestro?
0: Ya tenía un defecto.
1: ¿Cuál defecto?
0: Sería? Era exageradillo el desgraciado chuntarillo. Es que, todo le pegaba de más, güey.
1: ¿En serio?
0: Mira, por ejemplo, a ti que te gustan los ejemplos, Borrego Cruz.
1: Por favor.
0: Cuando lo asustaba un perro, vamos a decir, ¿a quién no lo ha asustado un perro allá en el barrio?
2: Nosotros, maestro.
0: Llegaba el chuntarillo a la casa de él, a su casa, y le decía a su mamá. Que lo había atacado un perro enorme, con unos colmillotes, que estaba horrible el perro, que estaba echando espuma por el hocico y no sé qué más cosas.
4: Era perro marano.
0: Haz de cuenta que el chuntarillo se hubiera topado de frente con un nahual enorme.
2: Un animal grande.
0: Pues la mamá tenía que ir a checar el perrote ese.
1: Sí, claro.
0: Que asustó a su hijito.
2: Claro,
0: ya sabes cómo son argüenderas las señoras, güey.
2: Bueno, protectoras que son.
0: Pues ella quería saber cuál era el monstruo ese que describió su hijillo, el chuntarillo.
2: Claro.
0: No sé, un Doberman, un pitbull, algo así.
1: Un corso, como dijo ayer.
0: Un corso. Un Samsa, a lo mejor también.
1: No, corso.
0: Ah, eso. Cuando llegó a la casa donde le dijo el escuinclillo que había salido ese monstruo.
1: Sí.
0: Nada, güey.
1: ¿Qué?
0: El porquillo se asustó con un ridículo perrito miniatura, güey.
2: No. ¿Qué era, maestro?
0: De esos que nada más ladran y pelan los dientes, güey. De esos escandalosos que no sirven para nada, güey. Bueno, si lo hubiera atacado, con un coscorrón le callas el hocico.
2: No, fácilmente.
1: Tipo, ¿quién, maestro?
0: Estoy hablando de perros miniatura, no de maridos mandilones. La señora con un coscorrón, güey.
4: La liviana.
0: Que hablan de mí, mándalos conmigo.
1: Por favor.
0: Coscorrón,
1: vámonos. Vámonos.
4: Así me dijo, maestro.
0: Oye, exagerado que era el chuntarillo, güey. Y así creció el chuntaro.
4: Ok.
0: Y se hizo un chuntaro hecho y derecho.
1: Izquierdo también.
0: Izquierdo también. Y ahora el chúntaro, mira, está platicando contigo.
2: Sí. ¿Okay? Frente.
0: Y solo te habla de puros miles y miles de dólares.
1: ¡Cómo no!
0: El chúntaro te presume harta lana.
1: Oiga, maestro, ¿y no es así o qué?
0: Ay, Borrego Cruz, qué inocentón eres. ¿Qué?
4: Tan listo que te miras, Borrego.
0: Si fuera cierto que gana lo que dice, no lo estuviera yo hoy describiendo aquí en el programa.
1: Pues exacto. Bueno, tienes razón.
0: ¿Qué fregados va a ganar miles de dólares el chunta? Acuérdate.
1: ¿Qué?
0: Es exagerado.
1: No. Sí.
0: Desde que era un chuntarillo. El chuntaro le pega a lo que le dice, le pega de más.
4: De más.
1: Mira,
0: por ejemplo, si gana $500, el güey te dice que gana 1,000.
1: Okay.
0: Si gana 1,000, te dice que gana 2,000 y así se va.
2: Ahí se la lleva.
0: Sucesivamente. Y le va exagerando, pegando, correcto, pegando.
1: Seis de cifras, te dice.
2: ¿Cuántas?
0: Cinco cifras. Sí, antes ganaba sueldo de 6 cifras, pero no fue el chico de Raúl Brindis.
2: Y no sabe si tomó la mejor decisión.
0: Exacto. Adelante nada más.
4: Y el antro remoto, por
0: favor. Raúl Brindis le truncó. La vida,
1: espérate. Yo no me pregunté por las cifras, espérate, güey.
2: Pues sí, maestro, pero pues es locutor de deportes. ¿Qué más esperaba? ¡Hola!
0: Ya sé por dónde va.
4: ¡Hombre! No, hombre. Bendigo viejillo.
0: Es el típico chuntaro self-employed.
1: Ahora.
0: Que jala por su cuenta. Que por lo regular, vamos a ver, es mecánico. Okay, okay, okay. Un pintor de carros, güey. Okay. Que te da su tarjetita, güey. Sí. Y te ofrece sus servicios.
1: Okay.
0: Y te dice que él te hace un trabajo profesional. Y barato.
1: ¿En serio?
0: Hey, mira, borrego. ¿Qué? Más barato que los talleres grandes o las agencias.
1: Pues sí, porque sí. Nuestro...
0: Mira, al rato que vaya por la señora para que le ayude a grabar un video, les digo.
1: ¿Qué le pasa?
2: Ya hemos ido a la pulga otra
1: productor
2: vez,
1: de policía comercial.
3: ¿Qué le pasa?
4: Ya. Oye, ¿por qué tiene que ir con la señora?
0: No puede grabar un solo pedorro comercial él solo.
1: No sé, no.
0: Increíble. Es que no quiero
2: comprar. No quiero comprar un tripié, maestro. ¿Para qué voy a comprar? Pues,
0: hay drones, hay tripiés. Vamos a ser, güey.
4: Para eso tengo mi señora.
0: Va la señora y ella tiene que agarrarle el telefonito para grabar.
2: Pero es que ella hace buenas tomas, maestro.
3: Bueno, sí, pero le quedan con madre editados los videos.
4: Le quedan morados, verdes,
3: naranjas.
0: Guaso, ¿a qué me quedé, güey? El vato este que tiene un taller, ¿no?
1: Sí, claro.
0: Y que no va a gastar mucho la persona que el cliente, güey. Uh-huh. Pero según el chuntaro, te avienta la más quemada de todas las cantaletas habidas y por haber. Te dice que él te hace el trabajo más para tú. Uh-huh. Porque él tiene su taller en su casa. Y como él se ahorra dinero al no tener que pagar la renta y espacio de un taller, te ahorra el dinero a ti
2: claro.
0: también.
2: Sí, claro. Te conviene a ti también contratarlo.
4: Tiene lógica, maestro.
0: Te dice el chuntaro, te dice, bien orgulloso, te dice con la camisa azul. Hasta mi ladrillo solo. Te dice con la camisa azul puesta, la camisa de mecánico. Nunca falta esa camisa de mecánico azul, además. ¿Cuál? Sí. La que trae el nombre es Ramírez Mechanic Auto Shop. O dice Domínguez Body Shop and Paint Shop.
2: En Paint.
0: Domínguez Body and Paint Shop. Oh, y la más buena de todas.
2: ¿Cuál es?
0: Treviño Motor and Transmission Specialist. ¡A la
2: chingada! Especialista en transmisión.
0: Ya te fregó en el falla chuntero, güey.
4: La verdad. ¿Qué
0: traes? El título: Treviño especializado en motores y transmisiones.
4: Pantalla,
0: te dice, mire, Vali, yo tengo mi propio taller aquí en mi casa, Vali.
2: ¿Eh?
0: Ahí cuando quiera usted ir,
1: cuando guste,
0: me ahorro yo y le ahorro a usted.
4: Sí.
0: Ajá. Ah. Y es trabajo profesional.
1: Vámonos.
0: Y le voy a decir por qué. Sí.
2: ¿Por qué?
0: Porque yo tengo todas las computadoras y el equipo igualito que los talleres especializados. Y
2: madre,
0: no sé qué más rollo te avienta. Lo mismo de siempre, güey.
1: Sí, claro.
0: Y luego cierra con el disclaimer. Cuando se lo ofrezca, aquí estoy para servir.
2: Aquí por la... está mi tarjeta. De...
0: Tarjeta.
1: Aliviarnos. Sí.
4: Aquí por la Renwick.
0: La Renwick. Que por cierto, vas a la Renwick, güey. Visitas el famoso taller, güey, que te dijo.
2: Sí, claro.
0: Güey. Ve, te vas para atrás de la impresión.
1: Ah, está bien padre, güey.
0: No, es un pedorro techo nada más que hizo con unos palos.
1: No,
0: y a eso le llama taller especializado en motores y transmisiones.
1: No, está más cara la camisa que el taller.
0: ¡Pato! ¡Ey! Te pones a platicar con el chuntaro, güey. Ah. A sacarle datos, ¿no?
4: Sí.
0: Es que tú también quieres jalar por tu cuenta.
1: Sí, claro.
0: Y le dice, oiga, vale, y sí le sale el negocio, vale.
2: Le sale.
0: Si le queda dinero, se sonríe el chuntaro, güey. Y empieza a caminar y te dice, mire, Vali, ve esa camioneta, la Ford. A ese le voy a sacar de aseguranza 12,000 bolas,
2: güey. ¡Ay, güey!
0: Mira esta otra.
2: ¿Qué vale?
0: Por esta me van a pagar 7,500 bolas.
2: Wow.
0: Y aquella, la SUVs gris que está ahí atrás.
2: ¿Cuál?
0: Con la pintura carcomida, ándale.
4: ¿Cuál maestro?
0: El dueño me debe 3,000 bolas. A lo mejor me vengo quedando con la gris rata.
1: No.
4: Pero si a mí sirve,
0: maestro. El dueño dice que no tiene dinero.
1: Que no ha ido al pulpo, dijo.
0: Le echas cuentas, le metes el lápiz, güey. 12,000 acá, 7,000 allá, 3,000 en el otro carro.
2: Como unos 25
0: dices tú, este vato. Pues hagan una menuda la nota.
1: La verdad.
0: O si le sale ser dueño de su propio taller.
1: Sí, claro.
0: No paga renta. Está en su casa, digo.
1: Sí, pues sí.
0: Pero no, hermano, no.
2: No.
0: El chuntaro muy apenas saca pa'l chivo, güey.
2: No.
0: Te dice que gana miles de dólares, pero al final no le queda
5: nada.
0: Ya después de las partes que compra, lo que le paga el ayudante, porque tiene un ayudante.
2: Valiendo.
0: Y el tiempo que se tardó para terminar los trabajos, al güey le vienen quedando $500, 800,
2: no, no mucho,
0: máximo,
2: maestro,
0: ¿sí? Por semana.
2: Maestro. No, pues así no, maestro.
0: 800. Chuntaro milenario. Te habla de miles de dólares.
4: Pero
0: no te dice de los gastos que tiene el güey. Se hace guaje él mismo. Mira, güey, estoy hablando de los que en verdad no ganan dinero. Ajá. No de los que les echan mentiras al IRS, que ganan poco para no pagar taxas.
1: Sí, porque es nuestro.
0: Mira, al rato que le llegue la auditoría por los pagos de las quinceañeras y carioques por Cel. No. Les digo, ahorita
4: lo está dejando en su
1: si el sistema te lo permite.
0: Nosotros, o sea, lo que dice pagando, el güey, la más, auditoría, maestro, a ver, pues, sí, sí, pásalo bien.
1: Yo no soy el acuérdense que ya cambiaron el IRS de las propinas.
0: Exacto. Acuérdense. Mira, a mí no me preguntes, güey.
4: Está bien. Oye, lo están dejando en su punto.
0: Y también le preguntas, bueno, a la chuntara.
4: ¿A quién?
0: A la señora, a la esposa de este chuntaro.
1: A la del taller.
0: A la esposa. Ajá. La vez que anda trabajando, güey, pero enfriega, sude.
4: Pobre señora,
0: y eso. La amiga, ¿no? Dice, oye, Mari, ¿por qué trabajas tanto, Mari? Sí, si tu marido es dueño del taller.
1: Claro, güey.
0: Él dice que le va muy bien, que gana miles de dólares. ¿Para qué trabajas, Mari? Pues no tienes necesidad de trabajar tanto. No,
1: totalmente.
4: Dice que
0: oye, güey, mueve la cabeza, la chuntara a la esposa. Se sonríe burlona, sarcástica. ¡Ay, no, hombre! ¿Qué te pasa? ¡Eso del taller es pura pantalla!
1: ¡Híjole!
0: ¡Ya le dije a Javier que ya cierre ese taller baboso y se busque un trabajo de verdad! ¡Pero no me hace caso!
2: ¡No aguante la señora ya!
0: ¡Por eso yo tengo que trabajar todo el día! ¡Todo el día!
4: ¡Ay, Javier!
0: ¡No me hace caso!
3: ¡No me hace caso, Javier!
4: ¡Señora! ¡Déjala,
3: maestro!
0: ¡Señora, bájale, señora! ¡Ya! ¡Cayó gordo usted también!
4: ¡Déjela, maestro!
0: ¡Si usted trabaja, ¿verdad?
3: ¡Sí!
0: ¡Usted ayuda con los gastos!
4: Sí.
0: ¿A poco cree que el chuntaro se va a buscar un jale donde en verdad trabaje 8, 10, 12, 14 horas al día?
4: No, pues no.
0: Mira, no le conviene. Se la pasa nada más dando vueltas en el yunque. Manejando tranquilito.
4: Viendo TikTok.
0: Su cafecito en la mañana, sus cervezas en las tardes.
3: ¿Sí?
0: Que gana miles de dólares. Güey. De güey va a cerrar el taller, señora.
3: No, sí.
0: La tiene hecha el bolsón y baquetón de su marido,
4: señora. Sí, déjala, maestro, a su gusto.
0: Chuntaro milenario, es exagerado el chuntaro. Te habla de que gana miles y miles de dólares, pero después de gastos le queda una baba de perico por semana.
1: ¿Tipo qué, maestro?
0: Mira, prefirieron ganar 300 pinchurrientos dólares que ir a la fiesta de Raúl.
3: No, maestro.
0: Le fallaron una vez más.
4: Si supiera, maestro.
0: Póngale nombre a los patiños, a mí.
4: Se quedó bien calladito,
0: maestro. No me meta.
4: Se quedó bien callado.
0: Ya me cansé. A quien le cayó, le cayó.
1: Hecho.
0: El hecho.
1: Ya ve la taller, maestro.
0: Güerita, te pago lo que quieras, chiquita. Te arreglo el motor, chiquita.
1: Ay, el mofle.
0: Con dos baterías.
5: Ya es jueves. Vamos a ver qué dicen los horóscopos.
0: Es eléctrico, para el día
5: de hoy. Qué bárbaro, maestro. Ya, nombre.
0: Las pilotas, güey.
5: Vamos a iniciar con los horóscopos para el día de hoy. Vamos a ver qué tengo para Aries. Muchas expectativas. Esperas mucho de cierta persona o situación y no va a ser así. Así que, por favor, quita tanto la expectativa y relájate. Para Tauro, los Tauro se sienten ahorita realmente en soledad, no quieren tener personas alrededor, la mayoría están viendo nuevos caminos, están viendo a ver cómo le hacen, a ver cómo arreglan, a ver cómo solucionan, y eso es bueno, se vale, no pasa nada. Para ti que eres del signo de Géminis, los Géminis están secretamente siendo cautelosos, no quieren confiar de más, no quieren confiar de menos, pero tampoco quieren estar como que ahí excluidos, van a convivir, pero están viendo bien a ver cómo lo hacen. Para ti que eres del signo de Cáncer, Cáncer, te sientes muy cansado, te sientes muy cansada, estás viendo la manera a lo mejor de tomarte unas vacaciones y lo vas a hacer con mucho éxito y mucha seguridad. Por favor, descansa y luego a volver a la batalla con todo, por todo y más. Para mis amigos del signo de Leo, Leo, estás descuidándote porque hay ciertas cosas que no te están saliendo como quieres. Por favor, relájate. Viene todo con éxito, no es estancamiento, simplemente es un periodo de tranquilidad y de paz. Para mis queridos Virgo, no le tengas miedo a la soledad y salgas o estés con quien no quieres estar. Tú tranquilo, tú tranquila, que las cosas van a fluir muy positive for you. ¡Ay, gole! Para ti que eres del signo de Libra. Libra, estás obsesionándote mucho a lo mejor con tu peso, con algún medicamento, con algo que no debes de obsesionarte. Acuérdate que los vicios no son buenos. sabemos que tienes Libra. Para ti que eres del signo de Escorpio. Escorpio, mucha confusión en cierta persona que te dice una cosa, actúa de otra manera. Tú relajadito, relajadita, que las cosas se van a dar por sí solas y en tranquilidad y en paz. Para mis queridos y queridas de Sagitario, no pierdas lo que quieres.

0: alrededor. Necesitas relajarte y empezar a separar el por qué y cómo pasan ciertas situaciones. Acuario, no te aferres a cosas que no son para ti. Lo que es y lo que no, deja que fluya. Va a llegar algo mucho mejor. Y para mis amigos y amigas del signo de Piscis, oye, traes mucho trabajo y te me estás agotando. Así que por favor, un break y luego a seguir con tu trabajo. Tus biles están pendientes, no dejes de pagarlos porque luego se te va a hacer una deuda grande. Échale muchas ganas, chicos, chicas. Yo soy Leo Tarot y no olvide que le dejo mucha energía positiva de mi corazón a su corazón. Y estamos en el mejor show, claro, en el de Raúl Brindis. Seguimos con mucho más.
1: Eso, gracias Leo por estar con nosotros en el show más perrón de las mañanas. Leo Tarot, gracias, gracias por tu sintonía en el show de Raúl Brindis. Venga, buenos días amigos. Son las 9 de la mañana con 38 minutos centro, 10:38 hora del este. Estamos hablando de exagerados, personas que le pegan de más. Igual con lo del profesor, ¿no?
2: Sí, está bueno.
1: Es exageradísimo, exageradísimo,
3: sí,
1: ¿verdad?
3: Sí, hombre, para...
1: Todos tenemos una amiga, un amigo, o nosotros mismos, que somos los exagerados, sí. Muchas
2: a veces puede ser
1: las
2: autoestima,
1: veces.
2: ¿No? También.
1: Puede ser también.
2: Sí, que de repente no tienes el autoestima suficiente como para conseguir algo, o crees que no lo puedes conseguir.
1: También.
2: Y le pegas para poder...
1: Para poder estar a par de los demás, ¿no?
2: Exacto, sí.
1: Pero no podemos igualarnos a veces. Y,
2: no, ¿para qué?
1: Y esa es la situación. No, no podemos ser igual que los demás a veces... En la idea de querer tener el dinero que tienen los demás o el éxito que tienen los demás y tú quieres ser igual, y eso las redes sociales contribuyen,
2: sí,
1: mucho.
2: Sí, de acuerdo, el FOMO.
1: ¿Verdad?
2: Sí.
1: Porque queremos ser como aquel que tiene una camioneta perroncísima, pues no la tenemos.
2: Y nos frustra. ¿Verdad?
1: Y nos frustra y tenemos que drogando con una camioneta muy cara que sí. No vamos a poder pagar.
2: Eso es exageración también.
1: Es una exageración.
2: Exagerar tus gastos para poder estar al nivel de algo.
1: Al nivel
2: que no
1: de los
2: eres.
1: Demás. Si no puedes, pues ¿por qué te vas a ahogar?
2: Sí, sí,
1: pero no quieres dejarte, ¿no?
2: Sí, no quieres quedarte
3: no
2: atrás.
3: No quieres que te miren mal, no sé.
1: O no mal. Sí,
3: fregado.
1: Esa autoestima, es como sí. Tú dices. Sí, o sea, sí, no deberíamos sentirnos mal porque no tenemos lo que tienen los demás de dinero.
2: Pues, sí.
1: Nada más es cuestión de aceptar
2: sí,
1: y luchar, y si quieres tenerlo, pues luchar, ¿no?
2: Sí,
3: luchando
2: adelante.
3: Lo conseguirás.
1: No todos tenemos el mismo dinero, Carita, ni la misma
2: capacidad
1: para
3: sí,
1: poder hacerlo,
3: claro,
1: pero todo lo basamos en el dinero.
3: Claro, hay gente
1: veces.
3: Que también, o sea, pues son exagerados también, a veces en cosas buenas también, ¿no?
1: Ok,
3: por ejemplo,
1: ajá,
3: ¿qué será? La limpieza, que mucha gente exagera en la limpieza.
1: ¿Es el exagerado? Que una persona que...
3: Sí, o sea, que a veces... Por ejemplo, yo conocí una señora,
1: sí.
3: O mi esposa tenía una amiga,
1: uh-huh.
3: Que no quería que pisaran su piso, o sea,
1: okay.
3: para pisar, o sea, para caminar.
1: Ajá.
3: Tenías que caminar por la orillita del...
1: ¡Qué horror!
3: Sí, de verdad, sí. O sea, eso era exageración, ¿no? O sea,
2: es que sí, cuando ya afecta, como dices, ¿no? Todo en exceso es malo, incluyendo las cosas buenas. Cuando ya afecta tu desempeño familiar, cuando afecta tu vida, cuando ya no eres tú y te afectas a los demás, pues sí, ya
1: claro.
2: Es
3: la comida.
1: Claro.
3: Que hacen demasiada comida también.
1: Ándale.
2: Gente exagerada para comer, ¿no?
3: Bueno, también.
1: Eso exagerado con la comida, por ejemplo, la regla será exagerada para la comida.
3: Oh, okay.
1: Hace cantidad. Siempre dice más vale que sobre que falte.
3: Sosobre.
1: Y yo soy de los que no hagas tanta comida, no hay necesidad. Está como que poco a poco ya entendiendo lo que le digo, porque ya hay tres personas que van a comer y hace comida como para cinco.
3: Sí.
1: Seis. Y es cierto también, a veces que falte comida, pues se ve
3: tengo
1: mal, ¿no? Pero
3: un
1: bueno.
3: Un concuño que exagera en los zapatos.
1: ¿Tiene un muchos zapatos?
3: Muchos, o sea, exageran en los zapatos y nomás se los pone una vez.
1: Ok, mal.
3: Y ahí ya los tiene y los deja y después compra otro.
1: Pero es millonario, es rico.
3: No, okay. Pero,
1: saluditos a todos, saluditos a mis amigos. Los saluda Julián Rodríguez. Gracias, Julián Rodríguez, muy amable.
2: Saludos.
1: Endeudar, no endrogar, dice Vivi Fernández. Raúl, las mujeres se compiten entre ellas mismas con la vestimenta, me dice.
2: Los hombres también.
1: También nosotros, no creas, ¿eh?
2: Sí.
1: Nosotros no tenemos el mismo dinero que tiene Karatur, que dice José. Pues sí,
3: no,
1: es
3: pues
1: cierto.
3: Estamos mejores.
1: Migui, sí, correcto, correcto. También las mujeres se compiten entre. Sí, buenos días, Raulito. Bendiciones para todos. Florinda. Buenos días, Florinda hermosa. Buenos días, Laurita, la de Tex. Buenos días también. Bueno, ¿qué tengo aquí atrás? ¿Qué imágenes? Oye, ¿cómo lo han confundido? ¿O con Honduras o con El Salvador?
3: ¿A poco?
1: Pero ya le dieron, sí le dieron varias personas. Uh-huh. Pero mucha gente me dice,
4: ¿es un lugar centroamericano? Sí parece.
1: Sí parece centroamericano.
4: Sí.
1: Bueno, no lo es. Y es México. ¿Qué es? Bueno, regresamos con esto en breve en el show más perrón.
4: ¿Por qué se enojó Jane con Tarzán?
5: Sí, se enojó Jane con Tarzán.
4: ¿Por qué?
5: Lo encontró en una casa de chitas.
2: Siempre sí.
4: Eso está bueno.
2: Siempre sí, calor.

0: Ese sí está bueno.
1: Hombre, se le armó.
2: Ay, se lo llevó la
3: dice el día de Tarzán.
1: Hoy es el día de Tarzán. Por eso tenemos chistes de Tarzán.
3: Y ahí
2: se lo llevó la changada.
1: Se lo llevó la changada, pobrecito.
3: Espérate.
1: Es cierto, sí.
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3: Mira, para exagerados los de Michoacán, cuando dicen calientisísimo Bali, muchisísimo Bali. Y saludos.
4: Que estaba recordando mis viejos tiempos en la militar. Entonces me fui al gimnasio, no hombre, ¿qué crees? Perdí como 10 libras ahí en un ratito nada más. Obviamente gracias a mi dieta balanceada, mis manzanitas verdes y a mis bebidas burbujeantes que ya dejé. Así que, bueno.
5: Buenos días, show perrón, pues aquí ya despierto escuchándoles, con toda la actitud del mundo. Que tengan buen día, show, echándole ganas y que Dios me los bendiga.
6: Bendiciones, compadre, bendiciones.
0: Eso bien. Muy bien, amigos. Buenos días, el show más perrón de la radio. Está contigo el show de Raúl Brindis. Saludos, gracias. Quiero ganar boletos, dice Callahan. Saluditos. ¿A qué horas llega Pepe? Después de las 10, después de las 10 de la mañana. Después de las 10, ¿perdón?
7: Hora centro, digo.
0: Sí, ya son las 9:49 de la mañana. Gracias, Callahan hermosa, buenos días. James, buenos días también. Me encantan los comentarios del borrego, dice, debería dar conferencias. Edgar, buenos días. Se nos viene Don Pepón, dice Laure, buenos días, James. Saludos en Phoenix, Arizona, 115 grados de calor, échate ese trompo a luña, güey. 115 grados de calor. No, ahí no lo haría don Poncho.
7: No.
0: Me acuerdo, fíjate,
7: ¿qué será?
0: De nuestro ex compañero de espectáculos, el Rollis.
7: Sí.
0: Igualito.
7: Ah, ya.
0: Una vez estábamos en la casa, sí. Lo invité a mi casa. Y fue porque le íbamos a hacer una carne asada.
7: Ok.
0: A Rollis.
7: Sí, sí.
0: Y estaba mi amigo Antonio, creo que estaba JJ. Y íbamos a hacer una carne asada. No lo hice salirse de la casa.
7: Ajá.
0: A Rollis.
7: En el airecito.
0: No, dijo, no, mi estimado. Yo me quedo acá. Yo no sabía por qué, Dije, algo está mal. Dijo, no. No aguanto el calor, es horrible el calor. Y también se entiende, sí, si no estás... Él vive en la Ciudad de México, ¿no?
7: Y está acostumbrado al fresquecito.
0: Entonces, no está acostumbrado. Dice, no, es horrible el calor. Entonces...
7: Pues si uno que vive aquí en Houston, no te
0: correcto,
7: acostumbras.
0: Porque la idea era comer afuera.
7: Sí, claro, pues es carnita asada.
0: Era carnita asada, sí, ¿no? Entonces ya me acuerdo Antonio fue el que dijo, ¿sabes qué? Pues meto la carne y aquí
7: metemos
0: nos...
7: Metemos el asador, como le hizo el rol.
0: Metemos el asador, güey. No, y sí, lo metí. Me acordé mucho también que no aguantaba el calor, pero 115 grados. Es una exageración también, ¿no?
7: Sí, señor.
0: Saludos, Raúl. Buenos días desde Los Ángeles, California, la nueva KSEA. Saludos, dice SWAT. Un abrazo, SWAT. Abrazos enormes también.
7: Saludos.
0: La de Tex, saludos. Buenos días, Raúl. Brindis. Me estás enviando saludos de todas las estaciones de radio. Ay, Swat. Buenos días también. Gracias por estar con nosotros en el show más perrón de las mañanas. Mayra Martínez. No, fíjate, pues Marco Antonio Nava. Yo no lo conocía, Marco Antonio. Es locutor de radio, Marco Antonio. ¿Sí? Conmigo se ha portado muy bien, Marco Antonio. No tengo absolutamente nada que decir de él. Mayra Martínez trabajó en la XCW. Fíjate, él trabajaba en Estéreo Sol. Era el locutor a que todo el mundo, las chavas se morían por él y todo el rollo este.
7: Okay.
0: Y fíjate que yo tuve una novia.
7: Amigos, tuve una novia.
0: Y dijo, me gané boletos. Digo, ¿con quién? Con Marco Antonio Nava. Todavía me acuerdo que fui. Él no se va a acordar. Y fuimos a Estéreo Sol.
7: Estéreo Sol.
0: Estéreo Sol. Y él era el locutor de... Yo nunca pensé que al año iba a ser locutor de radio. Yo nunca pensé. Yo no soñaba con ser locutor.
7: Pues acompañaste a la muchacha nomás a ver qué onda.
0: Uh-huh. Acompañé a la muchacha con otros amigos.
7: Sí.
0: Se habían ganado boletos.
7: Ok.
0: Y ella fue a recoger los boletos ahí. Y todavía me acuerdo que me dijeron, métete a la cabina. Y le dije, no, yo te espero acá afuera.
7: Jamás me voy a meter una cabina.
0: Jamás me voy a meter una cabina de radio.
7: Sí, cómo no.
0: Y me acuerdo que había como un ventanal. Ajá. Y desde ahí vi que estaba el locutor Marco Antonio Nava. Y estaba mi novia en ese momento.
7: Sí.
0: Con unas amigas y amigos. Y ellos se metieron. Yo no, yo dije, no, aquí lo espero. tranquilito. Pero ¿quién iba a decir?
7: No me llama mucho la atención.
0: No, me llama la atención la radio. Menos una cabina.
1: ¿Qué es eso?
0: ¿Qué
1: es eso? Está encerrado en un cuarto.
0: Cosas de la vida. Me acordé de eso ahorita, güey.
1: ¿Qué es eso? Está encerrado en un cuarto con micrófono.
0: Encerrado en un cuarto tantas horas con cables y micrófono. Y
7: Bowser, güey. Audífonos.
0: ¡Wow! Bueno. No, dilo, güey. Ya lo soltaste.
7: Con mis compañeros.
0: Con mis compañeros.
7: Trabajadores.
0: Trabajadores, bueno, sí, saludos. Bueno, la regia es muy exagerada, dice Vilma. Saludos, Vilma. Gracias. Yo quisiera tener el dinero que tiene Raúl, dice, vivir en una mansión, pues Juan Ocañas. Conozco un patiño que exagera en filtro, Raúl, dice Alfredo Carreón. Saludos, Alfredito.
1: Para
0: eso son los filtros, ¿verdad? ¿Eh? Sí. Ajá. Yo prefiero tener un carro bueno, bonito, económico, pero no estar todo el tiempo con justa con el dinero también.
7: Okay. También, claro.
0: Se entiende, ¿no?
7: Sí, totalmente. Lo que te haga feliz, ¿no? Cada quien.
1: Lo que te haga feliz.
0: Lo que te haga feliz también. Tienes toda la razón. Soy de Hermosillo, Sonora. Tengo viviendo en California 22 años. Y yo ya no puedo estar en el verano en mi ciudad natal. No sí, aguanto el calor. Sube hasta 110 grados, dice Flavia. Y me pasó más o menos lo mismo. Más o menos lo mismo. Yo trabajé en California.
1: Sí.
0: Y cuando después de vivir en California 7 años...
7: Califas.
0: En el norte de California, con una temperatura, la temperatura más hermosa del mundo que puede haber, el norte de California. No está ni tan frío como en el norte, en Oregon o en Washington State, ni está tan caliente. Está bien, está moderada, frita, fresca la temperatura. Y llego a Houston, güey, no me moría. Pero tampoco voy a decir, no voy a salir, ¿no?
7: No, pues sí.
0: Tenía que ajustarme la temperatura. Uno se acostumbra a lo bueno, ya no quiere sufrir después, güey. Oye, vámonos con Conociendo México. Conociendo México. Le adivinaron algunos y otros piensan que es Centroamérica. No es Centroamérica, es México. ¿Y qué creen? Aquí les digo qué es. Vamos. Siendo México, con el show de Raúl Brindis. Hoy viajamos hasta el corazón de las altas montañas de Veracruz, donde la neblina desciende entre los cerros y uno de los gigantes de México vigila el horizonte para descubrir una ciudad de historia, naturaleza y profunda elegancia. Orizaba, Veracruz. Rodeada de montañas y atravesada por el río que lleva a su mismo nombre, Orizaba creció en un punto estratégico entre el puerto de Veracruz y el centro del país. Durante siglos fue paso de viajeros, comerciantes y mercancías, hasta convertirse en una de las ciudades más importantes de esta región veracruzana. Y sobre todo el paisaje se levanta el majestuoso Pico de Orizaba, o Citlaltépetl, la montaña más alta de México. Su cumbre nevada ha acompañado generaciones enteras y se ha convertido en uno de los grandes símbolos de orgullo para esta tierra. Caminar por Orizaba es descubrir una ciudad de puentes, parques y arquitectura sorprendente. En pleno centro histórico se encuentra el famoso Palacio de Hierro, una extraordinaria estructura metálica traída desde Europa a finales del siglo XIX y que hoy es uno de los edificios más emblemáticos de la ciudad. Pero Orizaba también tiene alma de trabajo. Su historia está profundamente ligada al ferrocarril y a la industria textil y cervecera, actividades que durante generaciones atrajeron trabajadores, formaron familias y ayudaron a construir la identidad de toda la región. Y el agua también forma parte de su personalidad. El paseo del río Orizaba acompaña a la ciudad entre puentes, árboles y rincones que hoy permiten caminar, escuchando el correr del agua mientras las montañas aparecen una y otra vez entre las calles. Y claro, Veracruz también se reconoce por sus sabores. En Orizaba aparecen los chayotes, el chile atole, los tamales, las picaditas y otros antojitos de las altas montañas, que saben todavía mejor acompañados de un buen café caliente cuando la neblina y el fresco cubren la ciudad. Pero quizá lo más bonito de Orizaba esté precisamente en esas pequeñas cosas que permanecen en la memoria. Despertar y buscar el pico entre las nubes, escuchar el río, caminar bajo una ligera llovizna o sentir ese olor a tierra mojada que anuncia que la montaña está cerca. Para quien nació aquí y hoy vive lejos, basta cerrar los ojos y recordar la neblina bajando sobre los cerros para volver, aunque sea por unos instantes, a casa. casa. Así es Orizaba, Veracruz, donde el Citlaltépetl toca el cielo. El río acompaña la historia y entre montañas y neblina permanece latiendo el corazón de Veracruz. Esto fue Conociendo México con el show de Raúl Brindis.
7: Bien, eso. Bien.
0: ¿Te gustó?
7: Perfecto.
0: ¿Te gustó, Mario?
7: Sí, perdón.
0: ¿Has ido a Orizaba?
7: No me ha tocado en Veracruz.
0: Yo tampoco. No, tampoco he ido a Orizaba, pero todo se ve bonito.
1: Muchos turistas, la verdad.
0: A ver.
1: Por el pico de Orizaba, más que todo, muchos alfinistas.
0: Ok.
1: Diferentes partes del mundo.
7: Perro
1: el
7: video, mejor que publicidad de México,
0: Es una excelente publicidad para México.
7: La verdad.
0: México. La verdad,
7: es increíble. Felicidades, señor Cara.
0: Muy, muy bonito. La forma de llegar a de acá hasta Orizaba, vuelo directo a Veracruz, ¿verdad?
7: Sí.
0: Unas 2 horas y media, 2 horas 20 minutos, después... Pues un carro, autobús, un taxi, en 2 horas y media en avión de aquí hacia Veracruz.
7: Okay.
0: Y otras 2 horas y media, ponle tú, en carretera hacia Orizaba, Veracruz.
7: Órale.
1: ¿Verdad? Sí, el río que cruza ahí la ciudad.
0: El río que cruza la ciudad.
1: Sí, que está, mira.
0: Míralo, ahí está el río.
1: Sí, que todo bien, o sea, ordenadito el río, o sea, para que no salga de su cauce.
0: Claro, bueno.
1: Mira esa parte también, qué bonita. Hombre, está bonito, la verdad. Nuestro
0: Orizaba es destino destacado en el estado de Veracruz y es oficialmente pueblo mágico también, así que vale la pena el poder destacarlo, verlo. ¿Sabes que ese pico de Orizaba? Yo una vez iba a Puebla.
7: Sí.
0: Iba manejando de la Ciudad de México. A ver, yo me acuerdo, vive por allá. Iba a San Salvador. El Verde, iba a San Martín Texmelucan.
7: Ok.
0: Manejando de la Ciudad de México hacia San Martín Texmelucan. La plática estaba tan buena, a todo dar, y yo no iba manejando, iba manejando un compa. Le digo, ¿vamos bien? Le digo, sí, con Mauser y todo el rollo, ¿no? Y de repente íbamos manejando San Martín Texmelucan por la carretera, y de repente voy viendo un cerrote grandote con nieve ahí arriba. Y dije, espérame. No le dije nada. Empecé. Ese es el pico de Orizaba.
7: Ya llegaste a Orizaba, hijo de tu mouse.
0: Estamos llegando a Veracruz, güey.
1: Rézate, güey.
0: Y dijo, en la madre, sí es cierto, güey. Uh-huh. Y sí, tuvo que dar vuelta. Y íbamos escuchando música en ese momento de los 80, 90. La plática. Y el güey dijo, yo vengo aquí, no te preocupes.
7: Sí. Oye, güey, conozco como la palma de mi mano.
0: Y enfrente de mí tenía el pico de Orizaba.
7: Hola.
0: Bonito, hermoso también. Que se ve de diferentes partes, ¿no?
1: Sí, claro.
7: Sí, señor.
0: El pico de Orizaba, Veracruz.
1: Muy alto.
0: Muy alto. Hay gente de Veracruz escuchando el programa.
1: Sí.
0: Hay gente de Veracruz en este momento, ¿sí o no?
1: ¿Verdad? ¿Cómo se llama? Lo que me gustó también, ¿sabes qué?
0: ¿Qué es?
1: La fuente de trabajo, los ferrocarriles, que hay mucho ferrocarril ahí.
0: Claro.
1: Uh-huh. Otra cosa que... ¡Ah, las cervezas!
0: Ajá.
1: Hay muchas compañías cerveceras, o sea, como donde hacen la cerveza. Pues,
0: ok,
1: como,
0: ok.
1: Como dices, las...
0: cervezas artesanales.
1: No, de las grandes compañías.
0: De las grandes compañías de cerveza.
1: Sí, pero de todas, uh-huh. Estas, de las americanas o de las internacionales.
0: Bien. Perfecto. No conozco mucho, pero me encanta conocer a través de tu producción, pues producción de aquí del show de Raúl Brindis, Juanita. Qué bueno que los llevamos a conocer parte de nuestro México. Mira, desgraciadamente muchas personas que acá llegaron y no tienen esos documentos legales que en este momento tanta falta hacen.
1: Falta mucho.
0: Y no pueden regresar a sus lugares de origen. Y bueno, les llevamos un pedacito de la nostalgia de nuestro México y de toda Latinoamérica también, ¿verdad? Ese es el punto.
7: Señor.
0: Qué bueno que les gustó. Felicidades a toda la gente de Veracruz. Tienen un estado hermoso. Antes le decían el estado que sonríe. Ojalá realmente Veracruz siga sonriendo.
7: Sí, señor, siempre.
0: Vamos a esto, venga.
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0: 10 Félix. Centro, 11 hora del este.
8: Listos para luchar.
7: Listos,
8: vamos.
7: Here we go. Última venga.
0: Por la mañana, mis amigos, buenos días. El show más perrón de la radio está contigo. El show de Raúl Brindis el día de hoy no es un jueves cualquiera.
7: ¡Súper jueves!
0: De diversión garantizada en tu estación favorita. Notes el bochinche, la alegría, el dinamismo, la entrega, la versatilidad y la jovialidad que traemos el día de hoy. ¡Súper jueves!
7: Oh, yeah.
0: 27 días del mes, 239 días del año. Frente a nosotros en este 2026 aún tenemos 126 días más para vivirlos, para gozarlos, para disfrutarlos al máximo. En vivo, en vivo, en vivo. Arrancamos la sexta hora de programación recordándote que aquí somos
7: gente de radio.
0: Y como somos gente de radio, mucha gente la está pidiendo, hombre, la gente de radio.

0: Trujillo.
1: Venga,
0: vamos, reacción.
2: Somos gente de
0: Piedretazo.
2: Somos gente de Somos gente de
0: Ya se le fue el avión ya.
3: Se le fue el aire, güey.

0: Hasta ni pareces DJ.
1: Hasta yo me cansé por ti, Pedro, y yo no bailé. Qué bárbaro.
0: ¿Quiere sacarme la rola, pues?
1: Ya quería, ya no aguantaba. Pero bien, Pedrito, aguantaste.
0: Aguantamos.
1: Es el último baile que te avientas de este día, así que no te quejes, Pedrito. No te quejes.
0: No te quejes. Nos sirve.
1: Imposible. Mande.
0: Nos sirve para estar siempre
1: oxigenado.
0: Alertas, pendientes, bien, siempre. Bien. Concentrado.
1: Qué bueno. Saludos, Marilu, a toda la gente del norte de California. Besos y abrazos también. Gracias. Que los ganadores de los boletos les van a llamar a los ganadores de boletos, ¿verdad, mi querida? Señor. Mi querido Ruli, un abrazo. Sí, les van a llamar a los ganadores, les van a llamar hoy. Ahí han dado nuestro buen amigo, el chino. Para llamarles, sí, también, ¿verdad? No, sí, no, así están las cosas, mis amigos, en el show más perrón de la radio. Pero lo que estoy viendo es que mucha gente no aguanta el calor y ya se está yendo el calor, ¿eh? Ya no nos quejemos. Sí. Siempre nos quejamos de todo y el calor es una de las cosas que nos quejamos usualmente.
0: Está más de 100 grados, Raúl, en muchas ciudades.
1: Yo sé. ¿Y qué digo yo? Pues estoy con aire acondicionado y le digo a la gente que no se queje allá afuera, pues imagínate.
2: Sí, cañón, ¿verdad? Es que normalmente, o sea, trabajar allá afuera con estas temperaturas.
1: Sí, hombre. Es duro.
2: Yo trabajé, la verdad, en temperaturas.
1: ¿Alguna vez trabajaste realmente trabajar?
2: Sí, la
1: verdad. ¿Ese trabajo duro, fuerte? Duro,
2: sí, la verdad.
1: Ok, ok.
2: Cuando llegué aquí a los United States, que me llevaron pues allá arriba en los techos.
1: Ah, anda.
2: Con el chapopote.
0: En la instalación.
2: Sí, 3 años duré.
1: 3 años trabajando, ¿sí?, en los techos. Ajá.
0: En poner una teja 3 años.
1: No, pero veras, no te veo.
2: Y nunca aprendí de bueno, ¿sabes qué?
1: Pues yo no he aprendido de radio todavía.
2: Nunca me enseñaron para poner tejas.
1: Okay.
2: Lo más mantenían siempre de ayudante.
1: Okay.
2: Siempre
1: sí.
2: Y yo tampoco le buscaba para progresar.
0: ¿Por qué no te gustaba ese trabajo?
2: No me gustaba, estaba muy caliente.
0: DJ, ¿no?
1: Claro.
2: Estaba súper caliente y era increíble el calor.
1: Sí.
2: Y luego, aparte, cuando venía el frío, era peor también.
1: Okay,
2: aguantarse todo el calor. Frío.
1: Es que me recuerdas que, por ejemplo, el trabajo de mi papá era muy duro y muy fuerte. Él llegaba siempre herido. Llegaba con una uña que se le había caído, llegaba con quemaduras donde quiera. Porque es de la época de mi papá que forjaban el hierro en un anafre con carbón. O sea, calentaban el carbón y el fierro lo tenían que doblar con calor. Entonces, cuando le pegaban con el mazo, saltaban las chispas
2: y
1: todo quemado, ¿no? Y llegaba. Pero era exagerado mi jefe, porque llegaba a veces quemado y todo el rollo ese. Y se sentaba a comer, me acuerdo como si fuera ayer. Se sentaba ahí en la cocina a comer y todos así, calladitos, porque mi jefe era un militar.
2: Sí.
1: Y de repente mamá empezaba a cocinar o le daba ya la comida.
2: Okay.
1: Y le daba las tortillas.
2: Calentitas.
1: ¡Ay, Natalia! Decía, está caliente la tortilla. Güey, venía todo quemado del carbón.
2: Sí,
1: y le quemaba la tortilla caliente. Dime que está caliente, Natalia, le decía.
2: Sí, hombre.
1: Y nos quedábamos viendo los
2: pero sí, duros a trabajar en el sol, así. Es increíble.
1: Es duro. Es duro. Tú lo has dicho.
0: En nuestro país no teníamos aire acondicionado y éramos felices.
3: Es como la reflexión que dijiste la vez pasada, ¿no? La del señor que soportaba el frío.
1: Ajá.
3: Pero que nada más alguien le ofreció el abrigo.
1: Es la misma cosa.
3: Y ya se hizo a la idea.
1: Su mente.
3: Y el frío se lo
1: fregó. Su mente lo traicionó.
3: Sí, claro.
1: Lo fregó. Tienes toda la razón.
3: Ya cuando conoces lo padre y lo bonito, pues sí, ya es muy difícil volver.
2: Uno se adapta a lo bueno, como dice el dicho.
3: Fácilmente.
1: Sí. Nos hacemos delicaditos y nuestra mente juega con nosotros también.
3: Sí.
1: Por eso bien lo decía Solín, el que domina la mente.
3: Lo domina todo. Chapulín Colorado.
1: El Chapulín Colorado lo decía, no me acuerdo que quién. Pero bueno, esa es la idea. Así que sigue dejando tu mensaje al
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1: Bien. Comenzamos. 832, Pedrito.
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1: José Morales dice: Orizaba está súper bonito y recomendable. Fui en Navidad, hay un teleférico y en toda la orilla hay animales rescatados y es barato. Pero di que llevas una troca y ya valió, dice José Morales. Ese es el problema también, ¿no?
2: Sí.
1: Gracias. Hace 30 años se podía dormir, en estos tiempos puro ventilador y en esos tiempos también, José. Gracias, José, también. Tengo un hijo que es bien exagerado, dice mi amiga Adrianita. Exagerado. Una vez me llamó y me dijo que un perro lo quería atacar. Fui rapidísimo y el perro ni siquiera lo miraba. Estaba sentado a 10 pies de él. Dice Adrián, mi hijo súper exagerado también. Entonces, ¿verdad?
2: Ahí le podemos llamar fobia.
1: Es fobia, también puede ser, ¿eh?
2: ¿Me entiendes? Sí.
1: Una fobia.
3: Sí, lo que para unos es exagerado, para otros es, no se puede ni siquiera expresar.
1: Correcto.
2: Tengo un familiar que cuando estaba chiquillo, a las cucarachas. Ajá. O sea, me decía, ven, acá es un cucarachón, así bien grande. O sea, era una cucarachita.
1: Sí, normal, pero...
3: Nuestro miedo magnifica, güey, sí.
1: Claro, claro, eso.
2: Y a esas alturas ya está grande. Y
1: ajá, ahora, ¿la cucaracha está grande ya?
2: No, la señora.
1: No, la señora, ok.
2: Y va a psicólogo, sí, para que le quite ese miedo a las cucarachas.
1: Sí, ok. Uh-huh. Bien, bueno, esas son fobias también. Y en octubre usualmente hacemos ese programa. Lo podremos hacer otra vez. Okay. Fobias a algo, ¿verdad?
2: Sí.
1: Que tengas. Muy bien, 832-271-8131 en el show más perrón de las mañanas. Dice, señor, ojalá don Pepe se quede hasta el final para no escuchar los chistes pedorros del rorro.
0: ¿Qué
1: Pepe,
0: te pasa?
4: La verdad.
2: ¿Qué?
3: ¿Le vas a poner timer o qué?
4: Por eso viene Pepe Aguilar.
3: ¿Por qué?
4: Porque quiere felicitarme por los chistes. Pero,
0: por la lluvia, Ruto.
4: La lluvia, dice que es uno de los admiradores número uno de la lluvia, sí, de chistes.
3: Ya empezaste con los chistes. Bueno, güey, qué bueno.
4: Mira, está bien. Si se trata de demeritar, compadre.
3: Me haces más fuerte.
4: Ya sabes que me haces más grande.
0: Ahora sí, compadre, exageraste.
4: Eres el señor. Pues este bruto luego no tirándome, compadre.
3: Si no hablas de papá, no comes.
4: Si no hablas, no eres mexicano, ¿qué, compadre?
0: Mira, tenemos nuevo productor.
4: Mira, tenemos nuevo productor. Ahí te voy. Ahí te voy. No, ya, dale. Mira.
0: Ahí me mandó un vato.
4: Sí.
0: Ese chiste.
4: Sí, ¿te sabes el chiste del laberinto?
0: Fíjate que no, Ruito.
4: Pues no sabes lo que te pierdes.
0: No.
4: ¿Qué hubo? Okay. We have a new producer.
3: Oh, yeah.
0: El del caníbal. ¿Sí, qué pasa, Ruito, si cruzas un policía con una cucaracha?
4: No. Sale una cucarachota.
0: No. Espérate, esos son para Halloween.
4: ¡Cucarachota! No más, porque veas, no, pues cállate los cinco estos dos, compadre.
3: No más por ir boca.
4: Mira, es más, ahí te voy. Tengo de sobra, compadre.
0: ¿Al oso polar le gusta el frío, Rito?
4: ¿Eh?
0: ¿Sí le gusta al oso polar el frío?
4: ¿Al oso que el marrón le gusta el frío?
0: Sí, ajá.
4: ¿Al oso qué?
3: Polar.
4: ¿Polar?
0: ¿Le gusta el frío?
4: Sí, le gusta.
0: ¿Y al oso bipolar?
4: A veces sí, a veces no. A veces sí, a veces no.
3: Bien.
4: ¿No ves que es bipolar?
2: Bipolar. De dos pueblos.
4: Y tengo otro, mira.
3: No, hombre.
4: Como si fuera lluvia, mira.
0: Si a Diego Rivera le gusta el frío.
4: Si a Diego Rivera le gusta el frío, a Frida calor.
3: No le entendió. No,
2: menos.
4: No más, para que se den una entrada de la lluvia, compadre. No más.
2: Va a estar contento.
3: Sálvanos, Pepe, por favor.
4: Mira, otro más.
3: Sálvanos, Pepe.
0: Deberías de llevar al Carita al zoológico, fíjate. Deberías de llevar al Carita al zoológico.
4: Lo llevé.
0: ¿Ah, sí?
4: ¿No? Pero ya no lo quería dejar salir, compadre. Ese es el problema.
3: Espérate.
2: A saber.
4: Si no lo viene cabina, compadre.
2: Es así,
4: me lo detuvieron ahí. Dijeron, no, oye, vente para acá, se está acabando uno.
2: Se lo llevó la.
4: Sí, se lo llevó la
2: chingada.
4: Sí.
2: La
4: chingada. Le tuvimos que enseñar la fotografía de la licencia para que lo dejara salir.
2: Y ni así. Ese no es él.
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3: Fíjate que tengo unos amigos que son de las personas que nos piden que nos quitemos los zapatos al entrar a su casa, a todos en general. ¿Tú crees que sea eso es una buena cultura aquí en Estados Unidos? Porque nos hace sentir mal cada vez que vamos y que nos quitan los zapatos. Ay, por favor, coméntalo en los comentarios para ver si están exagerando la limpieza.
4: Más cultural. Buenos días, muchachones. ¿Qué onda, muchachos? Saludos para mi buen Turki, Carita, Borrego, papi, y para el señor de la voz elegante. Saludos, acá andamos en el Bayuco, papi, ya tú sabes.
5: Ahorita ya te escucho desde el 2008, cuando llegué aquí a Dallas, anduve trabajando un rato con los freimeros, y los freimeros escuchaban el show de Raúl Brindis y Pepito, y de ahí al Real aquí andamos. Saludos a la raza de Durango.
6: Bien, excelente, amigos. Son las 10 de la mañana con 20 minutos centro, 11 con 20, hora del este, en el show más perrón de las mañanas. Ay, güey, de las mañanas, mi querido Carita, ¿de acuerdo?
7: Eso, de acordeón.
6: Bien, de las mañanas, sí, señoras y sí, señores. Sí. Bueno, amigos, en cualquier momento estará con nosotros Pepe Aguilar, ¿eh? Así, tranquilitos, así que vamos a recibirlo. Ya visto lo que pasó allá en Rusia también, ¿verdad? ¿Qué será? Horrible, ¿no? Incendio en una planta de gas dejó muertos, heridos y desaparecidos también en una planta de gas en Rusia.
7: ¡Qué caray!
6: Todo el mundo corriendo, así como una refinadora de aquí, sí, de las que tenemos en esta área, ¿verdad?
7: Oye, no dejan de pasar cosas.
6: Tragedias, ¿no? Por eso digo, hay que disfrutar la vida. Yo le agradezco a Diosito cada vez que me levanto en la mañana, digo, Dios, otro día más.
7: Aquí estamos.
6: Rezar, porque rezamos, creemos en Dios, sabemos que cualquier tragedia puede pasar, pero cuando menos estamos tranquilitos, bien, y agradeciendo que tenemos salud y vida, mira.
7: Nada hay que más, disfrutar, ¿no? Todo lo que hacemos, todo.
6: Sí,
7: todo.
6: Completamente todo, ¿verdad,
7: sí,
6: Carita?
7: Señor,
6: ya está haciendo hambre, Carita, ¿no?
8: Ay, no, pues sí, un poquito, pero estoy pensando eso que dijo el Borrego, que está pasando muchas cosas en el mundo, ¿no?
6: Sí, claro.
8: O sea, ahora que más constante y más peligroso.
6: ¿Tú crees que estén pasando más cosas en el mundo? Yo creo que pasan las mismas, pero nosotros mismos nos ponemos ahí. Por ejemplo, en esa parte de Nepal, la gente construyó sus casas a un ladito del cauce de este río, ¿no?
8: Y entonces, que ya había pasado antes, ¿no?
6: Es peligroso y ha pasado también.
8: Pues,
6: ¿y cómo se inundaban anteriormente el río Nilo, por ejemplo, allá en África? También se inundaba, se desbordaba y también alimentaba los sembradíos que tenían los egipcios. Pero bueno, era para bien.
7: Sí.
6: Pero si sabes que hay un caudal, puede haber un río y puede haber un desbordamiento y puede haber una tragedia. Eso lo sabemos. Nosotros vamos y nos asentamos en lugares donde no deberíamos también.
7: Ahí nos ponemos,
6: ¿verdad? Pero es lo que hay.
7: Pero es que también, por ejemplo, los terremotos que ha habido, todas esas cuestiones, está medio como que se juntó todo. A lo mejor pasa constantemente o comúnmente.
6: Ahí sí, para que veas.
7: Se juntó todo.
8: Ahí pero sí, me extrañó lo que sea que tu amigo el ginecólogo. ¿Cómo se llama él? No.
7: No, el ginecólogo. ¿Tienes un amigo ginecólogo?
8: No, el que te dice.
6: Sí, el que me atiende cuando voy al doctor.
8: No, el ginecólogo.
6: ¿Qué? ¿Cuál?
8: El que te dice de los sismos.
6: Ah, sismólogo.
8: El sismólogo.
6: Que eso pasa urólogo. Siempre y es normal.
8: Ajá, el urólogo. El urólogo. Pero que él dice que no tiene que ver nada que ver con un terreno.
6: Absolutamente nada.
8: Yo creo que sí.
6: ¿Tú crees que sí?
8: Sí.
6: Ok.
8: O sea, ellos dicen que no, pero pues...
6: Bueno, es lo que dicen, que no pasa absolutamente nada, que es muy normal.
8: Que estudien más a fondo ellos.
6: ¿Tú crees?
7: Lo mismo dice él, güey, de ti, güey.
6: Es lo mismo que dicen de nosotros. ¡Viva Zacatecas! Dice María Mendoza también. Bien, gracias. Sí. Buenos días también. Rosa Vázquez, esperando a Pepe Aguilar también.
7: Está interesante lo que decía mi compadre, de que si es exagerado en la limpieza, lo de que no te dejen entrar a casas con zapatos.
6: Ajá.
7: Creo que es más cultural, ¿no?
6: Es cultural también.
7: Sí, muchas culturas, sobre todo las asiáticas, lo hacen.
8: ¿Te acuerdas de nuestro amigo, el que decía, que pasó el show de Robin de esa, aquí a través
6: Julián,
8: de la
6: estación? ¿Qué tiene?
8: Sí. Ajá. Que él, o sea...
6: Se ¿extremadamente
8: quita,
6: limpió?
8: Sí.
6: Ok.
8: Se quita los zapatos. ¿Ya ves cómo limpiaba ya?
6: Sí.
8: Pero él se quita y hace que sus hijos y toda su familia se quiten los zapatos antes de entrar a su casa.
6: Qué bueno. Bien. Los zapatos son los que llevan... Mira, acabo de ir al baño a hacer pipí.
7: Sí.
6: Y está todo ahí mojado.
7: Exactamente.
6: Y luego llego a la casa y si hay alfombra pongo los zapatos en un lugar donde...
8: Sí,
6: no.
8: Sí, pero
6: o eres delicadito, o exageramos en eso.
7: ¿Cómo que exageras?
8: O sea...
7: Güey, toca la pipí de otras personas. Vas, lo pones en tu alfombra, sí, y luego pero, te sientas...
8: Pero imagínate estar esa...
6: Es que también si me pongo del otro lado me
7: pero
6: voy
7: ejemplo,
6: a traumar,
7: güey.
6: Pero
7: por ejemplo, tú dices que tú no vas a restaurantes porque dices que te das con lo que cocinan ahí, güey.
8: No, no, yo no, mi señora.
7: Pues por eso, okay. A ti no te ajá. llevan.
8: No, okay. Por eso, o sea, pero... O sea, yo no soy el exagerado. O sea, okay. yo no exagero, pero sí me cuido, o sea, de no...
6: Claro.
8: Pero no llega.
6: Todo
8: a ese
6: en exageración
8: punto.
6: También es malo. Yo no puedo. Si hubiera exagerado, yo no comería nada. No, me, sí, no hiciera nada. No iría a ninguna
8: ahora
6: parte.
8: Sí, ahorita vi un señor también. El que uh-huh. siempre va al baño, el borre.
7: Sí, el que no se lava las manos.
8: Oye, sí, o sea. Y yo siempre agarro la manejilla de la puerta sí, del baño. Así como mi. Pero ahorita que lo vi que iba saliendo, ajá. me acordé que ese señor no se lava las manos.
6: Correcto.
8: Entonces agarré como lo hace el borre, sí, con los codos. Agarro la manejilla sí, de la puerta. Sí, claro. Y hacía.
6: Y es blanco, ¿no? Es usualmente los
7: y de oficina, vestidito.
6: Vestidito
7: bien,
6: de oficina, bien. Pero nunca se va a lavar las manos.
7: Qué asco.
6: Pues ya no y te digo que tenía un gerente, nuestro gerente anterior, uno de los sí. gerentes que teníamos, que ustedes lo conocen, sí. nunca se lavaba las manos. Sí. Iba a hacer pipí, iba al baño, lo que sea, y así, ¡pum! Ahí nos sí. vamos a la junta, me decía. ¡A la mouse! Sí, no. Y es también.
8: Es bueno ser limpio, pero no llegar a la exageración.
6: Es demasiado. Es demasiado. Ajá. Pero bueno, sí, ¿has tomado tu trago? En nuestra, ya andamos pedos y andamos circulando la bebida. ¿No te ha dado trago alguna persona, un compa?
7: Sí, yo creo que
6: dice,
7: que
6: tómale, güey,
7: sí.
6: del tequila sí. que está tomando, del ay. Mismo vaso, tomar todos.
7: Ah, no, todos, no, no.
6: ¿No? O dos.
7: Me dice, pruébala. A lo mejor, sí, le doy.
6: ¿Te da asco cuando alguien te dice, sí, sí. pruébalo? No, alguien está tomando vino, alguien está tomando tequila y está tomando él y dice, ¿qué estás tomando, güey?
8: A ver.
6: Ten, ¿le tomas?
7: Si es no. una persona que conozco, sí.
6: Yo ok.
7: No soy tan delicadito. No.
8: Ahí sí.
7: Pues ahí sigue, ¿ves? Para lo que para ti es delicado.
8: Ahí sí me da asco, ¿no? ¿Verdad?
6: Ok. Pues es que ya entre compas, sí. entre la borrachera y todo el rollo, a veces tómale, del wey. Mismo güey todo el mundo toma.
8: Sí, ándale, sí, sí. tómale.
6: Exacto.
8: Te están neciando.
6: Y si no, te vuelves el delicadito de la, sumado, de, sí. la, de la del grupo uh-huh. y estás excluido. Pero bueno, ese es el punto,
8: mi
6: ¿no?
8: Señora, mi señora ni me vas a tomar.
1: Me das asco tú, güey.
8: ¿Y mi vaso toma? Mi señora no toma de mi vaso.
6: No toma de tu vaso.
8: No.
6: Bueno, tengo una amiga también que cuando viaja con la almohada para todas partes.
8: No.
6: En un hotel, sí. O sea, no se sí, duerme en la sí. cama de los hoteles
7: sí.
6: porque le dan asco los hoteles. Y sí. dice, ¿dónde te duermes? Dice, en el silloncito que tienen los hoteles. O sea, le digo, esa es peor exacto, todavía. Le digo, ¿por qué? Ahí pasan todas las cosas del mundo. Ahí sí, por haber.
8: Descargan todo.
6: En los sillones de los hoteles. ¿Cómo sabes? Dije, me han dicho. Pero sí, y luego viaja con su propia almohada. Le digo, pues cambia la funda. ¿No? Dijo, no, sí. con mi propia almohada. En los aeropuertos, en los aviones, en
8: eso
6: los hoteles.
8: Es exageración, eso
6: trae
8: es.
6: Su propia almohada. Imagínate andar cargando una oh. almohada para todas partes.
7: Pues el espacio que ocupa para empezar.
8: ¿Esa también. Exageración eso?
6: Pues, sí, también creo yo. Sí, ¿eh? Pero la situación de llevar la almohada sí se me hace demasiado. Porque es bromosa y no quieres andar cargando cosas.
7: Yo
6: ¿no?
7: la llevo cuando voy a casa de mi cuñada, por ejemplo, así, porque yo okay. sí necesito capa al cuello, algo okay. específico. Pero, okay. pero no, para un hotel o así. No.
6: ¿Un hotel no?
7: Trato de no.
6: Ok. Sí, ahora, ¿tú crees que se lava todo bien?
7: No.
6: El colchón.
7: No. Prefiero no pensar.
6: Bueno, exacto.
8: Yo te voy a decir porque yo trabajé en lavandería.
6: Ajá, se lava todo bien.
8: Se lava todo bien.
6: Ok.
8: Son productos que son
6: sí.
8: potentes.
6: Claro.
8: Para
6: industriales, para, ¿verdad?
8: Sí, pero se le echa lo que es el cloro. Uh-huh. El jabón, el enjuague, el
6: sí,
8: cloro.
6: Sí, claro, cosa. Claro.
8: Y si vienen manchados, se echa como un líquido especial.
6: Ok.
8: A las manchas que son muy profundas.
6: Ok.
8: De las sábanas.
6: Sí.
8: Y este...
6: No, ya, no quiero saber, no quiero porque no, me no. estoy imaginando cosas sí, y no, prefiero no. A eso me refiero.
8: Pero sí la lavan bien.
6: Ok. Y aparte no se van a arriesgar, depende de la cadena del hotel, no se van sí. a arriesgar a poner algo, a dejar algo sucio, porque puedes contaminar.
8: La cadena que trabajé, Sheraton.
6: Ok.
8: Y era, bien. La verdad, increíble.
6: Sí.
8: O sea, cómo nos tenían, o sea, cómo la preparación para... Yo traje en el departamento de lavandería.
6: Órale.
8: Lo que sí me clavaba eran los calzones.
6: Joder, tu madre.
8: Los calzones de los, como era de los, eran pues hechos acá en Estados Unidos.
6: Ok. Estoy
8: hablando cuando estaba en México yo.
6: Sí.
8: Que es que me corrieron primero, después de la disyoqueada.
6: Ajá.
8: No que me corrieron, sino que cerraron la disco de okay. ahí del hotel.
6: Ok.
8: Y me pasaron al departamento de lavandería.
6: No me digas.
8: Y tuve que aprender a lavar.
6: Sí.
8: Pero con maquinonas, ¿eh?
6: Sí, claro, son industriales, no son como las de tu casa.
8: Y sí, los productos que usábamos eran... Me gustaban, de verdad.
6: Sí.
8: Porque después caían, como te digo, los chores de los señores.
6: Pues llegabas a tu casa con ropa nueva a veces.
8: Sí.
6: Ok.
8: Y a veces preguntaban. Sí. Oye, de casualidad no se vino entre las sábanas.
6: No, mucho. Pues yo no vi nada. No. Dices, claro, ni cómo.
8: No, hombre, allá en la casa con chores americanos.
6: El que se fue a la. Ah, esto pasó en México.
8: En México, sí.
6: Allá en tu natal.
8: Era en Ixtapa.
6: En Ixtapa, Zihuatanejo. En Ixtapa. Claro, claro. Correcto.
8: Estuvo. Qué bien. No, la verdad, increíble, pero pues sí. Era bonito eso también.
6: Claro.
8: De ser
6: claro,
8: la lavandería.
6: Sí. Bueno, amigos, gracias. Yo viajo con sábanas, fundas y cobija, dice, pero porque mis sábanas son frescas, dice Lita. No. Va viajando con todo esto. Oh. Cuando vas a la iglesia y tomas el vino sagrado, exactamente, María Contreras. Tienes toda la razón. O sea, eres católico, te confesaste, vas a recibir la hostia y el vino de consagrar. Y todo el mundo le está tomando al vino.
8: Pero la limpia con pañuelito.
6: Pero, güey. Yo también, antes yo lo hacía, voy a confesar, yo no soy mucho de ir a hacer la fila para consagrar, aunque hace mucho que no me confieso también, ¿no? Sí, sí. Eso es otro rollo muy diferente, pero sí me da cosa, digo, antes no me daba, pues yo estaba en una iglesia, yo era parte de una iglesia. Lavaba del padre, y luego lavaba de todos los que iban ahí, te tocaba el número 12, número 15, güey, era demasiado. Bien babeada la copa, no. Gracias, también. Que venga la lluvia del Rorro también, dice. Gracias. Antes de que llegue Pepe, la lluvia del Rorro, por favor, dice. No invoquen. Bien, ese güey que dice que los zapatos traen popó de la calle, pues ¿dónde vives, güey? Dice Amadeo Guzmán.
7: Pues cerca de un baño donde vamos mucha gente y está tomeado el piso, ajá, que no se respeta.
6: Ok. Uh-huh. Ok. Sí. Saludos, gracias también. Cuando te prestan dinero también no viste nada, cara, dice Miguel.
8: Es exageración, compadre.
6: ¿Es exageración?
8: Sí.
6: Muy bien. Pura triste historia del Carita, dice. Sí. Es una estupidez cargar con almohadas. Amadeo, hay mucha gente que lo hace. ¿Y, sí. ¿Y qué le vas a alegar? No quiere poner su carita en una almohada babeada, utilizada para otras cosas también.
7: Bueno, porque a lo mejor necesita algo, una almohada especial.
8: Un celular para.
6: No, mí. Es por higiene, supuestamente. Okay. No le quieren cambiar. Es que digo, dice, cámbiale la funda.
8: La funda.
6: Dice, no, es que la almohada ya está.
8: Un celular para mi esposa. Que lleva.
6: Ella lo hace.
8: Lleva almohadas y sábanas.
6: Claro, también, ¿no? El Carita ni se lava la boca y está hablando de esas cosas también.
8: ¿Qué te pasa?
6: El borrego es muy exagerado. Entonces, sí, cuando fue a la playa de vacaciones, se metió al mar. Y le echó cloro para desinfectar. Ahí hay mucha pipí también, dice Vázquez.
7: Sí, exactamente.
6: Ok.
7: Le echamos cloro.
6: Echaron cloro, sí. Yo por eso no hago shots de las botellas con gente que no conozco, dice. Shot. Y todos.
7: También, en la peda se nos olvida todo, sí, mano.
6: Exacto. En la peda, ¿cuál olvídate.
8: ¿Cuál es tu vaso? ¿Este es tuyo?
7: Sí, exacto, exactamente.
8: ¿Este es tu vaso? No.
6: Claro. Agarra la servilleta y abre la puerta y luego la tira, dice Lita también.
8: Sí.
6: Gracias por estar con nosotros en el show más perrón de las mañanas.
7: Yo les agradezco que el baño tiene esta cosita abajo en el pie para poderla abrir con el zapato, sí.
6: No tiene, sabía.
7: Sí, claro.
6: Qué güey soy.
7: Tiene un pedazo de metal abajo que
6: sí. Pones el pie y lo haces para empujarla con el pie.
7: Para hacerla para atrás, sí.
6: ¿Cómo?
8: Sí, o sea,
7: la puerta del baño abre para acá.
6: Sí,
8: hacia ti.
6: Ok.
7: Para atrás la puerta y ya no tienes que agarrar absolutamente
6: nada. Ah, ok. ¿Cuando estás adentro del baño?
7: Sí, sí. Claro.
6: ¿Abajo? ¿No sabía?
7: Sí, abajo tiene. Abajo.
8: Pero güey, ¿sabes qué? ¿Cómo sí. lo haces tú, Borre? O sea,
7: pues con el pie.
8: No, pero fíjate que yo no tengo fuerza
7: pues para. Pues no, güey, tiene las patas más flacas que el.
6: No sabía. Uh-huh. Sí. Ah, caray, la verdad no.
7: Ahorita
6: no.
7: Le tomo una foto porque.
6: Órale. Sí. Órale, por favor. No, pues voy a ir yo al rato,
7: Se les agradece. Hay unas que tienen como incluso para una agarradera de metal.
6: Sí, claro.
7: Para que no tengas que agarrar con la mano.
6: De acuerdo. Bien. Yo comulgo porque todo el mundo le toma. No, yo no comulgo, Raúl, dice Rosita, porque todo el mundo le toma a esa copa también, ¿verdad? Sí, bien. Clorhídrico el borrego, dice Luis. Saludos, gracias por estar con nosotros. Aquí en mi casa y en otras que nos hemos quitado los zapatos también en Iowa, en los Estados Unidos también. Yo considero que los zapatos son una fuente de
7: bacterias,
6: contaminación enorme para tu casa.
7: Sí, la verdad.
6: No lo hago yo, pero sí debería de limpiar. Yo digo, güey, cuando llego a la casa debería de limpiar las suelas de los zapatos.
7: Ahí se aplica quitarle. los tapetitos estos que había durante el COVID, ¿te acuerdas?
6: Es
7: que
6: correcto.
7: Tenían como los
6: para desinfectar,
7: líquidos
6: y desinfectar, ¿verdad?
7: Pero pues no sé qué tan funcionales sean.
6: Pues mejor a nada, sí, tiene que nada. Funcionar algo de esto,
7: de
6: ¿no?
7: Eso nada.
6: Yo entenderé.
7: Sí, señor.
6: Yo entenderé. Bueno, Raúl, regularmente solamente dan la hostia o el padre moja la hostia con el vino. ¿Ah, de veras? ¿Ya no tomas el vino?
8: Los que quieren.
6: Ok.
8: Porque antes, no, antes sí la gente, o sea, la hostia se la dan en la mano a la persona ahora. Bueno, a uno sí se la dan en el hocico, digo, en la boca.
6: Ok.
8: Le dan la hostia en la boca.
6: Ok.
8: A otros la reciben en la mano.
6: Ok.
8: Y unos prefieren no tomar...
6: ¿Nada?
8: El vino, no. Por no, me imagino que por no tomarle a la copa.
6: Ok.
8: No, no porque... Yo creo que es eso.
6: Esa no me la sabía. Uh-huh.
8: Ahora,
6: okay.
8: Yo quisiera hacer eso, pero te tienes que confesar y olvídate.
6: No, y eso no te gusta confesar.
9: Quiero al vino. Sí. No quiero pensar a los que les dan es la copa.
6: Ajá.
9: Son a los más devotos, a los que son los que siempre están ahí.
6: No, Pedro, estamos hablando de otra cosa. ¿Sí? No. Es que tú no eres católico, ¿verdad?
9: No, pero yo he ido como quiera.
6: Ah, ok.
9: He ido, pero yo he visto.
6: ¿Qué has visto?
9: Que a los principales, vamos a decir que después del sacerdote hay cierto favoritismo.
6: Favoritismo.
7: ¿En la iglesia católica hay favoritismo?
9: No, me refiero a que tienen prioridad las personas que siempre se están confesando, que van con regularidad a confesarse. Si fallaste en una, ya no tienes el privilegio.
8: Bueno, okay. Si nos metemos en esas cosas nunca.
6: Sí, no, ni para qué hablar al respecto también, ¿no? El Carita va a la iglesia si dan vino todavía, si no, no va. Para comulgar es tomar la hostia, pero no es necesario tomar el vino.
8: Exacto.
6: ¿Eh? Ok. Eso sí, porque la hostia ya tiene la sangre de Cristo. Sí, mira qué interesante. Gracias, sí, Vivi. Pasa, sí. También yo ni la hostia ni el vino porque soy muy pecador, dice el chofer también, ¿verdad? Gracias. Los que tienen animales adentro de la casa, ¿cuál higiene? Sí, tienes toda la razón. También por eso mismo yo no quiero ser tan
9: estricto.
8: Exagerado.
6: Porque si tengo perritos y las perritas salen y entran y salen y entran y salen y entran, digo, tengo que relajarme en este tipo de higiene.
7: Pues sí.
6: Lo tengo que ver de esta manera, ¿no?
7: Y al momento no te ha afectado tampoco.
6: No me ha afectado absolutamente para nada.
9: Pero a veces ayuda a tener estos microbios, Raúl, porque se están peleando ahí entre los microbios y eso se repelen. Entre ellos se pelean y ya se van las bacterias.
6: Claro.
9: Es cierto, es bueno tener ciertas bacterias para que.
6: Bueno, patógenas, como tú dices también, ¿no?
7: Alucinógenas.
6: Borrego, te miro telúrico, delicadito y clorofilio, dice Armando Jiménez también. En el fútbol profesional, los jugadores se tienen que limitar los zapatos antes de entrar a la cancha, dice también. No toman agua del... ¿Qué pasó, Armandito? Saluditos, pues yo creo que sí, muchos, ¿no?
9: Agua también, de la llave, ¿no? También a veces dicen que no es bueno tomar agua de la llave, pero pues...
6: No es cierto, el vino lo toma sí o sí, dice José Hernán. Tiene que ver de la iglesia, de la diócesis, de todo esto, ¿no? Sí. Muy delicaditos para tomar el vino, la sangre de Cristo, y se meten otras cosas, los hocicos, dice María Mendoza. Sí, tienes razón, tienes toda la razón. Es peor tener perros adentro de la casa una vez más y que se suban a los muebles. Por eso yo no quiero tener gatos.
7: Sí.
6: Porque he visto que los gatos se suben arriba de donde está uno comiendo, ahí andan y
7: son traicioneros, Raúl.
6: Yo soy muy delicadito. Me he relajado mucho con los perros.
7: Sí.
6: Porque tengo perros y los amo a los perros, pero también digo, ay, Dios mío de mi vida.
7: Sí.
6: Así como que no, que andan así en la casa caminando y luego, no.
8: Sí, yo voy a defender a mis gatas, pues mis gatas, o sea.
6: Van a decir que son limpias.
8: Sí.
6: Claro.
8: No, esas no se suben a los...
6: Bueno, okay.
8: No, nunca se han subido a las mesas ni ese rollo.
6: ¿No se suben?
8: No.
6: Ok.
8: Mesa. Sí, y son muy, por eso pues están las gatas. Los gatos son bien desgraciados. Digo,
6: okay.
8: Son bien, más cochinones.
6: Cochinos, no me digas.
8: Y más toscos.
6: Huraños, toscos.
8: Ajá, y las gatas.

0: De acuerdo. Lo único que no me gusta es que se suben a las mesas o al comedor. Yo tengo mi gato y nunca se sube al comedor. Lo tengo bien educado, dice también.
1: Pero
0: ¿okay? Si
1: son más difíciles con los gatos que los perros,
0: las casas apestan horrible con perros adentro y con gatos adentro. Los dueños de mascotas no nos damos cuenta del olor.
2: Exacto, sí.
0: Nos acostumbramos al olor de los perros y de los gatos. Eso sí, tienen toda la razón del mundo. Claro. Cuando entras a una casa y tú no tienes perros, te das cuenta que hay animales adentro de la casa. Claro, es muy normal. Muy normal.
1: Tienes que limpiar los pisos. O sea.
0: Y tienes que limpiarlos, es correcto. Sí. También, ¿no?
1: Claro.
0: Salieron bien delicaditos todos. Dice,
3: disculpen,
0: en la iglesia donde yo asisto, soy de las personas que en la Santa Comunión o el vino, las reuniones nos piden que limpiemos muy bien la copa. Pensar que todas las iglesias son igual de la. Pero sí entiendo que la limpian. El problema es que se la pasan. Pero se la pasan de una persona a otra. ¿Cómo le hacen? Porque yo veo que el padre le da con el trapito blanco, le limpia.
1: Sí.
0: Pero
1: igual, como quiera, no
0: la va a quedar ahí.
1: Ahí se queda también en la
2: toalla. No, la flor trae cloro, la toallita.
1: Sí, dale, pero sí se queda en la toallita, pero igual también lo está limpiando, pero igual ahí se van.
0: Bueno, saludos para mis hermanos en Chicago, Raúl. Buenos días, Armando Guzmán. Buenos días también. Todos dicen lo mismo. Yo tengo un perro bien educado, un gato bien educado. No hacen a todos. Es como los niños. Sí, mis hijos son los más inteligentes.
3: Y más educados.
0: Y los más educados que pueda haber.
2: Y en la escuela son hijos.
0: Y los conocieras. Sí, los conocieras. Raúl dice: Jaime, aquí sí nos quitamos los zapatos al entrar a la casa porque los niños juegan en el piso, en la alfombra, por el higiene. De ellos mismos también.
2: Está bien.
0: Muy bien. Sí, así debe de ser. Claro. Yo lo creo de esta manera. Está perfectamente
1: allá
0: bien.
1: Allá donde vivía con mis amigos de San Luis, Raúl,
0: ¿qué dicen?
1: Que a veces me invitaban ahí a las casas móviles.
0: ¿Y luego?
1: Y luego yo entraba y apestaba patas.
0: No me digas.
1: Nomás en la mera entrada, yo no sé qué, o sea, porque yo creo que como sudaba muchísimo en la construcción y les apestaba mucho las patas.
0: No, los seres humanos somos demasiado. Cochinos,
1: yo sentía pena ajena, sinceramente.
0: Okay.
1: Yo no soy muy limpio, que
3: es
1: digamos.
3: Que la bronca es que la balanza se hace para los exagerados, para los dos lados, ¿no?
0: Sí.
3: Unos exageran con no ser limpios y otros exageramos con ser delicaditos.
0: Yo por eso te digo, trato de quedarme en medio y más teniendo animales en la casa.
2: Sí.
0: Que tengo que relajarme. Sí, y no puedo preocuparme de este tipo de cosas también.
3: Oh, de acuerdo.
0: Muy bien. Te sigan dejando tu mensaje al 832.
1: 271-8131.
0: Eso
1: gente
0: es.
1: Que es muy exagerada.
0: ¿Verdad?
1: Sí.
0: Dice el Turqui que el sistema inmunológico es fuerte cuando hay microorganismos. Andábamos hasta descalzos dándole de comer a los animales en el rancho, dice Migui también, ¿verdad?
3: Si anduviéramos así, no quiere decir que estuviera bien.
0: Claro, correcto. Sí. ¿Y se viene de rodillas Pepe o qué? ¿No puede llegar también o qué?
3: Ya está en el edificio, nomás
0: está
3: me acaban de decir.
0: Sí, yo sé, ya están. Me dicen, ahí está. Si quieres nos vamos, podemos, sí, ya casi nos vamos, ¿verdad?
1: Sí, pues. Chan. ¿Sabes, Rito, cuál es la actriz favorita de Tarzán?
4: ¿La actriz favorita de quién?
1: De Tarzán.
4: Sí, la actriz favorita de Tarzán me lo dijo la vez pasada.
1: Sí.
4: Es María Conchita Alonso.
3: No, bueno.
4: María Conchita Alonso.
2: Ya está exagerando.
4: Wait a moment. I have one more. Listen to me,
3: my friend.
1: Si el gato se va a Veracruz.
4: Si el gato. El gato. Si el gato se va. El gato se va a Veracruz.
2: Dale. Vaya mucho.
4: El perro de Chihuahua.
2: Mejor el gato que se vaya.
4: Nos sobraron de ayer.
3: Gracias, Pepe.
4: El
3: gracias
4: perro
3: por
4: Chihuahua.
3: Salvarnos.
4: Vamos.
1: ¿Sabes de qué murió el que inventó la cama de piedra?
4: De un almohadazo, compadre. En la trompeta, pero gacho.
2: Por andar de.
4: I have one more.
1: ¿Por qué Tarzán le gusta mucho? Espérate, ¿por qué Tarzán le gusta mucho?
4: Espérate.
1: ¿Por qué a Tarzán le gusta mucho Chita?
2: Ahí está. ¿Por qué?
4: ¿Por qué a Tarzán le gusta mucho Chita?
2: ¿Por qué?
4: Muy fácil, porque está muy mona.
2: Ah,
4: ¿a poco no está bonito?
3: No sea mamona.
4: No sea mamona, es cierto. Ya, y ahorita sí, ya. Vamos a esto.
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0: Al que madruga, Dios lo ayuda. Y más cuando escucha a Raúl Brindis en vivo.
1: Eso, chale, vámonos.
0: Vámonos directamente, amigos, en el show más perrón de las mañanas. Fuerte el aplauso. Nos hubiera gustado tener un poco de más tiempo, pero aquí lo tenemos, señoras y señores. Fuerte el aplauso, Pepe Aguilar. Eso, con nosotros.
2: ¡Venga!
0: ¿Qué onda, Pepe? Good morning por la mañana. Buenos días, compadre.
3: Good morning por la mañana, mi querido Raúl, y a ti, a todo tu auditorio. ¿Cómo estás?
0: Bien, gracias a Dios. Bienvenido. Bienvenido, Pepe.
3: Muchas gracias.
0: Una de las voces más importantes de nuestra música mexicana. Ya no es música mexicana, es internacional. Sí. Realmente. Y que tienen un gran evento el día de mañana viernes y el día sábado en el Jones Hall de la ciudad de Houston, Texas. Qué bueno que vienes con nosotros, porque para nosotros es un placer tener un gran artista como tú, Pepe.
3: No, hombre, al contrario, Raúl. A ver, me están así aquí poniendo acomodando, sí, para que me vea. Sí. Y eso que estoy bien grandote, si no, cañón. No. Sí, mañana y pasado estamos ahí en el Jones Hall. Nunca he estado ahí, Raúl.
0: No me digas.
3: Dicen que es un lugar muy bonito.
0: Claro.
3: Diferente a lo que normalmente hacemos. Ahora, ajá, vengo con mariachi y orquesta sinfónica. Pero es una cosa. No, pero. Es una cosa diferente.
0: Claro.
3: Distinta a lo que normalmente hago.
0: Uh-huh.
3: Y de hecho, ahorita tenemos un disco que recién salió hace 4 días. Que es Los Aguilar Sinfónico.
0: Ok.
3: Algo que grabamos en Los Ángeles y muy similar a lo que va a presentar mañana y pasado. No vienen mis hijos conmigo mañana y pasado, estoy yo solo, son mis éxitos con mi mariachi y acompañado también de la Sinfónica de Houston.
0: Claro, es interesante saber eso. Viernes y sábado, Pepe Aguilar, Sinfónica de la ciudad de Houston. No es la primera vez que estás con una Sinfónica, Pepe. Mi pregunta es, ¿cómo se puede integrar una Sinfónica con mariachi? Ya lo has hecho, yo te he visto también en eventos, no he tenido la oportunidad de estar contigo viéndote cantar. ¿Se uno como artista, en tu caso, te desahogas igual con un mariachi o con la sinfónica? Tienes que respetar a todos los músicos que están ahí.
3: Sí, qué buena pregunta. Sí, de repente en algunas canciones pues tienes que ir
0: más al cuadrado.
3: Al tiempo sí, que está la sinfónica tocando y en las entradas donde ellos están leyendo.
0: Claro.
3: Pero también no es la primera vez que lo hago. La primera vez que lo hice hace como 23 años. En Los Ángeles sí fue raro, o sea, acomodarme a un tiempo, hacerme a otro sonido.
0: Claro.
3: Pero ya a la mitad del concierto ya la había agarrado y estaba disfrutándolo muchísimo. Pues claro. Sí es nuevo. Yo le digo a todos los amigos y amigas que nos estén escuchando, porque a lo mejor dicen, no, pues esa cosa es muy acá, pop-off, muy fifí.
0: Claro.
3: No, hombre, suena buenísimo, porque eso es de las cosas bonitas de la música, que es un idioma que todo mundo entiende, porque, ajá, habla, claro, con los sentimientos.
0: Claro.
3: Entonces, pues no tiene uno ni que irse. Un amigo me preguntaba, oye, ¿y qué? ¿Tengo que ir de traje? Que le digo, espérate, pues no, o sea, es un show normal de música.
0: Okay.
3: Es más. Está mucho más barato que los shows que normalmente vamos. O sea que la gente pensaría lo contrario, ¿verdad? Claro. Diría, ¿no? Un show sinfónico, 100 músicos ahí,
0: sí,
3: en el escenario. No, hay boletos desde $30. O sea que la verdad, lo que quiero es llevar el mariachi de muchas maneras que se pueda, diferentes, con una superproducción o con una mezcla de música clásica. ¿Por qué no?
0: Claro, excelente. Bueno, no se lo pierdan. Mucha gente nos ha estado comentando al respecto, mi querido Pepe Aguilar, acerca de este evento. Viernes y sábado no se lo vayan a perder en el Jones Hall del centro de la ciudad de Houston. Estoy leyendo el chat, mi querido Pepe. Tú y yo hemos hablado algunas veces sobre esto y ¿cómo manejas? Tú eres una persona que tiene un colmillo retorcido, Pepe, completamente. ¿Cómo interactuar con la gente que te ama y la gente que de repente arroja algo negativo en contra de Pepe o de la familia? ¿Qué haces? ¿Cómo hacerle?
3: Pues uno hace su trabajo, ¿no?
0: Claro.
3: Yo creo que hay que hablar con el trabajo, hay que hablar con el ejemplo. De esa manera yo creo que pues no hay controversia, porque estás hablando con hechos. Ahorita en estos tiempos es muy normal que exista esta forma de desfogue de mucha gente.
0: Claro, Pepe.
3: Con personas que pues igual les caen gordos, ¿no? Y que antes no se atrevían a decir lo que ahora se atreven. Y que se puso hasta de moda.
0: Uh-huh.
3: Es hasta los memes que se burlan o en agarrarse una persona de bajada.
0: Uh-huh.
3: Está de moda.
0: Claro.
3: Entonces, bueno, pues mira, uno está en este negocio y no es monedita de oro para caerle bien a todos. Y si existe este tipo ahora de líneas que se cruzaron, pues no voy a hacer una excepción. Pero uno hay que hacer lo que le gusta, sea música o sea lo que sea que uno hace en la vida, porque a uno le gusta, no porque le quieras caer bien a todo el mundo, ¿verdad?
0: Claro, Pepe.
3: Porque nunca le vas a caer bien a todo el mundo.
0: Uh-huh.
3: Entonces es como, bueno, pues quien me quiera seguir, quien se identifique con mi música, yo estoy para servirles. Y también a los otros que no quieran, con mucho gusto, porque entiendo que muchos más están ahí en la modilla ahí de andar echando tierra, pero uh-huh. a hora de la hora, pues todos somos humanos, todos somos hermanos.
0: Claro.
3: Todos. Claro. Yo me siento enfrente de alguien que normalmente está hateando, como me ha pasado.
0: Ajá.
3: Y cambia todo cuando tienes a una persona frente a frente. Claro. Hay gente que siempre, aunque lo pongas frente a frente, le va a seguir cayendo gordo.
0: Uh-huh.
3: Y viceversa, pues así somos los humanos, ¿no?
0: Sí.
3: Hay gente con las que no nos llevamos.
0: Tú tienes cierta edad, eres una persona que ha pasado por tantas cosas. Creo que hemos pasado por muchas cosas, desde lo análogo, lo digital también, las redes sociales ahora. Y yo sé que tienes, te digo, ese callo, esa fuerte para poder soportar muchas cosas en redes sociales. Pero como padre, me imagino que te tiene que doler ciertas cosas, Pepe. ¿Ahí te puedes quebrar un poco o no?
3: También es una cuestión de haber aprendido, de entenderle a ese juego. Al principio, no te voy a negar, al principio hace años, cuando empezaron a hatear a mi hija hace 4 años, pues sí, me daba coraje como cualquier papá. ¿Y por qué no estás entendiendo el juego también? Ahora, nosotros veníamos de 10 años de un blog donde ellos estaban chiquitillos, y había una verdad en ese entonces que se enseñaba. Y luego cuando crecieron, la gente de repente dijo, hey, me engañó porque no tenía la familia perfecta o no tenía los hijos, no le hacen caso, lo que sea. No, en ese momento sí era real lo que estaba saliendo, y después claro. también fue real cuando mis hijos crecieron. Entonces entendí que pues no era... Primero, no era contra mí, no era personal la cosa. Segundo, pues ellos ya hicieron su vida.
0: Okay.
3: Y en base a eso, empiezan a tener reflejos de la sociedad en base a su vida.
0: Claro.
3: No a mi vida.
0: Uh-huh.
3: Entonces, pues claro que le da a uno tristeza, coraje, lo que sea sentir que sientas cuando hablan mal de alguien que quieres. O lo tratan mal en redes. Pero después entiendes dos cosas. Primero, que así está el juego en las redes. Cuando a alguien les cae mal, bueno, se lo quieren destrozar.
0: Sí.
3: Y segundo, pues es la vida de mi hija y de mi hijo, no es mi vida.
0: Uh-huh.
3: Entonces, pues sí lo siento y estoy aquí para apoyarlos. Pero nosotros no andamos, Raúl, como la película esa de los Beatles, creo que uh-huh. se llamaba Help, o no sé cómo,
0: sí.
3: donde vivían todos en la misma casa, dormían a escasos 30 centímetros cada uno de ellos, ¿no? Uh-huh. Se levantaban al mismo momento, desayunaban a la misma hora, que... O sea, ellos se burlaban de eso porque la claro. gente creía que así estaban.
0: Uh-huh.
3: Entonces se burlaban de ese rollo. Y acá pasa lo mismo. O sea, yo no... O sea, mis hijos son gente crecida, hecha y derecha, que creció pues ya y que tiene su vida y sus casas y su rollo desde hace tiempo. Entonces siempre estaré con ganas de que les vaya bien a los cuatro. Uh-huh. A los cuatro. Pero ellos tienen su vida.
0: Claro, son independientes, tú les diste las armas y ellos se tienen que defender ya en su vida propia.
3: Así es.
0: Ya eres una parte también de la comunidad de Houston, Texas. Y dentro de este también, el esposo de Ángela Nodal ya pasó ya es el yerno, ya ahora sí pasó la prueba. Ya es el... Ya.
3: No, desde el principio es un muchacho... que me identifico con él, o sea, veo muchas cosas de cuando yo tenía su edad, porque le llevo 30 años,
0: ajá,
3: ¿verdad?
0: Ajá.
3: Pero nunca hubo mala sangre de nada. Es un buen muchacho, quiere mucho a mi hija, es muy es muy detallista.
0: Ajá.
3: Lo vemos poco porque pues anda trabajando todo el tiempo y, claro, y mi hija pues anda con él y anda haciendo sus cosas. Pero cuando lo vemos, lo disfrutamos al buen Cristian.
0: Ok, entonces hay una excelente, buena relación.
3: Sí.
0: Carnes asadas, los vemos que tienen sus fiestecitas. Sí. Acabas de celebrar tu cumpleaños, hermano. Felicidades, sí, muchas en gracias, este mes.
3: Muchas gracias.
0: También, sí. Y vimos la fiesta ahí. O sea, se reúnen como familia y la pasan bien.
3: Sí, sí. Sí, de repente no hay que creerle mucho a las redes, ni a muchos de los influencers en las redes, YouTube, uh-huh, y todo esto, porque
0: claro,
3: lo que se vende es el escándalo.
0: Claro.
3: Pero a veces la realidad está más aburrida que los chismes.
0: Me encantaría, mira, ahí está una cámara, me encantaría, mira, por ejemplo, saludos, don Pepe, deje que los perros hablen, dice María Mendoza, es un gran cantante, me gusta su música, me encanta cómo canta Ángela, adoro a Ángela Aguilar, les quiero mucho, muy hermosa, son lo máximo y mejores exponentes de la música mexicana. Antes de irnos, reitero, soy amante de la música mexicana, Pepe, le he dicho a todo mundo, tengo 42 años trabajando en radio, pero yo no quiero que muera la música mexicana y el mariachi, por eso cuando vean ustedes un mariachi local en Indianápolis, en Chicago, en Dallas, en Macao, en Houston, apóyenlos, por favor. Sí. La música no debe morir. Me encantaría que le dieras un mensaje a tu público también, por favor.
3: Bueno, antes que nada, muchísimas gracias, Raúl, por siempre ser tan amable y tan profesional y darnos oportunidad a los artistas de expresar lo que traemos, enseñar qué traemos en la cabeza, en el corazón y en la agenda nueva, ¿no? Los invito, perdón, los invito, sí, a que mañana y pasado nos acompañen aquí en Houston con la Orquesta Sinfónica de Houston y mi mariachi, el Zacatecano, que ninguno es de Zacatecas, déjame decirte, pero no le hace, de todas maneras se llama Zacatecano.
0: Okay.
3: Y gracias por permitirme invitarlos a este, que es un nuevo concepto, más íntimo, porque la vez pasada vinimos al rodeo de Houston hace algunos meses, uh-huh, que es una cosa pues, en un estadio, y ahora venimos a un teatro pequeño, a un salón de conciertos. Ahí los espero. Que Dios los bendiga, muchas gracias por su cariño, que vive el mariachi, como dices, apoyen esa música bonita, como sea que sea, haya sido como haya sido, viva ese patrimonio mundial cultural de patrimonio cultural de la humanidad. Ah, chinga.
0: Eso, fregado. Eso. Gracias, Pepe Aguilar, por estar con nosotros, que tengas un excelente superjueves, mañana viernes estaremos contigo desde las 5 de la mañana en vivo.
3: Wow, mira.
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2: 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Solo tenemos calor, más calor, humedad y más calor.
3: Hombre, don Chepe, sáquese de aquí, por favor, hombre, no me esté interrumpiendo. 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Aquí estamos contigo, Volando Lengua, un show en vivo hecho para ti, para que lo disfrutes, para que lo goces y para que arranques tu mañana de la mejor manera con el show más perón de la radio en la estación que manda en Houston, la Ley 92.1. Y vámonos con esto, mi segmento favorito se llama Yo sé que te acordarás y lo escuchas en la Ley 92.1. ¡Échale!
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2: Pasadita de la una de la tarde, estamos en La Ley 92.1 como locutor.
3: Ay, claro que sí, Turki. Somos los número uno en La Ley 92.1.
2: Te saluda el dúo dinámico. Yo soy Berna.
3: Y yo soy Bernan también.
2: No, es el dúo vernáculo. Aquí estamos, amigos. Buenas tardes. Bienvenidos a la programación excelente que traemos. La verdad que la gente se divierte, la gente se entretiene. Tenemos noticias frescas, espectáculos y además diversión garantizada.
3: Ahí en el show de Raúl Indies, mañana viernes, super viernes.
2: Y ahora las estamos saboreando porque es bebé viernes mañana.
3: ¿De qué vamos a hablar?
2: Vamos a platicar de las aplicaciones.
3: ¿Cuál aplicación que está de moda ahorita?
2: Yo creo que el Photoshop, ¿no? Que es de moda.
3: Perdón. ¿Cuál es? Música app.
2: La música app, por supuesto.
3: Yeah, te la gané.
2: Me la ganaste. Ahí puedes llevarnos a cualquier parte del mundo. A las 3 de la tarde llega Cheque González.
3: Yo sé que te... ya se acabó, ¿eh?
2: Sigue con nosotros aquí a través de La Ley 92.1. ¡Feliz Superjueves!

Cuelgan de las paredes como tú los colocaste. Tus sandalias están en su lugar y hasta tu bata de baño está donde la pusiste tú. Lo único que ha cambiado es el espejo. Ahora, cada vez que lo veo, me refleja una figura con unas sombras profundas bajo mis ojos y unas arrugas que empiezan a amenazar mi rostro

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3: Barbran
2: y Drogui. 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
3: Son pasaditas de las 2 de la tarde. Estás escuchando música de calidad en tu estación favorita, la Ley 92.1.
2: Y de antemano ya te decimos que vamos a participar en el gran tema de las aplicaciones el día de mañana. ¿Tienes aplicaciones? Ahorita está de moda,
3: claro,
2: todo lo que es las redes sociales. Se pone también la música app. Tenemos las aplicaciones. Tú tienes Canva, ¿verdad?
3: Claro que sí, tengo aplicaciones infinitamente. No me gusta pagarlas, pero tengo que pagar.
2: Tenemos que hacerlo porque también editamos videos y toda la cosa, así que sí. Pagas aplicaciones, cuéntanos. Ya puedes dejar tu mensaje en la pura neta al 832-271-8131.
3: Anda muy serio tú, ¿por qué ahora?
2: No, andamos animados, andamos alegres.
3: ¿Por qué?
2: Porque ya viene el fin de semana y mañana viernes aquí te esperamos desde las 5 de la mañana completamente en vivo.
3: ¡En vivo! El show de Rindis. Se le acabó el aire el vato. 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
2: Sigue.

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Les saluda su compa Cheque González, el de Morelia, Michoacán. Hoy no más. Está siento que ando por allá en la monumental Plaza de Toros de Morelia. Mira qué bonito escenario. Saludos a la gente de Morelia, a todo Michoacán, oigan. Qué bonito nuestro México. Guanajuato, Zacatecas. Ahí se las dejo, que le suban el volumen a ese radio.

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bueno, buenas tardes, buenas tardes. Esta es la ley 92.1, la que manda en Houston. 4:31 p.m. Estamos en vivo desde Houston, Texas, la ciudad espacial para el mundo. Te digo para el mundo porque a través de la música app, pues ya sabes, ahí estamos y te acompañamos a cualquier parte. Nos da muchísimo gusto que se reporten de diferentes partes del planeta. Así como lo oyen, avisen a sus familiares, díganle, oye, si quieres que te mande saludos desde Houston, Texas, para ti que tienes a tu jefita allá en Guatemala, allá en México, allá en El Salvador, allá en Honduras, nada más diles, descárguenle la aplicación de la música app. Créanme que me voy a esmerar y lo voy a decir con el mayor cuidado para que esa tarjeta musical llegue a su destino y le dibujes una sonrisa a tu mamá, a tu abuelita, a tu esposa, a tu esposo, a tus hijos. Si está cumpliendo años allá, dile, mira, escucha la ley 92.1 a través de la música app. O aquí, ese detalle cuenta mucho. Créanme lo que sí, es bien, bien importante. Ahora sí que hacer buenas memorias. Hacer buenas memorias para los seres queridos. Entonces, estamos para servirles. Y pues ahí les voy con algo que me encargaron. A ver si es cierto, señores, señores. Por

0: votar. 713-930-9292. Tres votos rapidito en caliente. Seguimos con la música. Soy Cheque González en las tardes de 3 a 7. ¿Cómo anda ese ánimo? Son artistas muy conocidos. En el caso de Fito, un fuerte abrazo a su familia, el respeto y admiración, y hasta arriba a Fito, señorón. Fito Olivares, ¿por quién votas? Fito Olivares, ¡oh! Son artistas aquí de la programación de la Ley 92.1. Queremos seguir viviendo y sintiendo lo que ustedes quieren escuchar aquí en la Ley 92.1. Vota, vota, vota. La Ley, buenas tardes. ¿El voto para aquí va para el buen Bobby Pulido o para Fito Olivares?
1: Para Fito Olivares.
0: El primer voto. ¿Algún saludo?
1: Un saludo a todos los de Carácuaro, Michoacán, aquí de Hugo Herrera, pero puro Jalisco.
0: Ya está, mi compa, ya está. Saludos para Fito el primero. La Ley, buenas tardes. ¿El voto para Fito o para Bobby Pulido?
2: Fito Olivares.
0: Fito Olivares, 2. El buen Bobby Pulido, 0. La Ley, buenas tardes. El voto de este lado, ¿para quién va?
3: Pulido.
0: Hola, ¿para quién? ¿Por quién votas? ¿Por Fito Olivares o por Bobby Pulido?
3: Fito Olivares.
0: Fito Olivares, ¿y el saludo para quién va?
3: A mi esposa, que la quiero mucho.
0: Ah, sí, merito, oiga. Pues no sé si quiere decir el nombre, porque no va a ser que va a decir, oye, ¿por qué no dijiste mi nombre?
3: hay que saber.
0: Ya está, no se diga más para su esposa, ella ya sabe y le dio el gane a Fito Olivares. Ese es el paso. 3 a 0.

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Estás escuchando la ley 92.1 y yo soy Chaca González, tu compa, tu amigo, y estamos aquí en Houston, Texas, y te acompañamos mientras estás ahí manejando. Maneja con mucha precaución mientras estás cocinando. Qué rico huele. Me estoy imaginando, créanme lo que sí. A los amigos cocineros, felicidades, oigan. Si nunca nadie te ha dicho felicidades, que lo sepa todo el mundo, y me gustaría decir tu nombre. Y si el manager me manda un mensaje y me dice, felicita a mi cocinero, el número uno, el number one, o al bartender, o a la mesera, o al del car wash. Son sumamente importantes, oiga, los incentivos para que la gente le siga echando ganas. Al niño que sacó buenas calificaciones, hay que decirle felicidades. Si se han dado cuenta que muchas veces no somos tan expresivos, ah, ¿para qué te digo si ya sabes? No, hombre, pues ¿para qué? No, es necesario, oiga. Es como decir gracias, con permiso, etcétera, y usted lo sabe. Por allá los managers que sí tienen esos detalles de repente de sorprender a sus compañeros, porque son sus compañeros, pero no se les olvide, el cliente y el trabajador es vital, porque el trabajador atiende a su cliente y el cliente se va contento en donde sea, porque hay oficinas, hay lugares en donde llegas y dices, oye, te pagan para que estés al servicio de nosotros aquí en cabina, nosotros aquí en la radio, para eso estamos. En el caso mío, clarísima la tengo, y ustedes son el respetable. Saludos para todos ustedes. Me encargaron por acá un corrido y con mucho gusto. Dice por aquí, por favor, cheque, te encargo, a ver si se puede. ¿Cómo que a ver si se puede? Saludos, y claro que se puede. Vamos a mandar saludos ahí para toda la gente que gusta de este corrido, para no minimizar o limitar el saludote, ¿ok? Ahí le va el... Estoy esperando ahí otro saludo. Ahí están entrando. Ahorita se los leo, ahorita se los mando. Por lo pronto me lo pidieron, pero súbale el volumen. Yo sé que este corrido se oye bonito a todo volumen. Queridas mujeres, por favor, tampoco no se pongan en el plan de Lauritas Garzas, ¿eh? Nomás cántenla.

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5: 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Buenas tardes. Aquí estamos, aquí andamos. Luego hay gente que me dice, Cheque, ¿por qué no hablas pues más? Oye, ¿no fuiste a jalar? Me mandan textos. ¿Estás ahí o no estás? Aquí estamos, oigan. Le recuerdo y le reafirmo. Estamos para acompañarles con la música de sus artistas favoritos. Es lo mío, me encanta y a esta hora se requiere. Razón, estás manejando una rola, dos, tres rolas. Estás ya con los compas, pon el radio, ponle en La Ley 92.1. Te estás tomando unas frías allí con tu familia. Te acompañamos con tus artistas favoritos. Sabemos exactamente por estudios realizados que ustedes lo que quieren es música, ya lo que es el resto. Después del show de Raúl Brindis, ustedes entran en acción, ya están metidos ahí en la cocina, moviéndole en el taller, en la fábrica, en la bodega, andan a todo lo que da, pegándole duro por ahí como hasta las 2, 3 de la tarde, salen del jale a manejar. Oh, es también trabajo. Llegar bien a casita, la rola de la música es un estímulo. Y ustedes lo saben mejor que yo. Bueno, a propósito, voy a mandar un saludo para mi compa Montana. No sé si me lo dijo bien, Juan Montana. Y me dijo, Cheque, por favor, quiero escuchar a los Huracanes del Norte con mi complemento, a ver si se puede. Y por favor, dice salud para toda la gente de la Ciudad de México, muy especialmente la gente de Ixtapalapa y Naucalpan de Juárez. ¿Ok? Ok, mi compa, para usted le va su rola de mi complemento.

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0: Son las 6 de la tarde con 24 minutos. 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

0: Gente de la capital mexicana, Estado de México, la gente de Ixtapalapa, la gente de Ciudad Neza, toda la Ciudad de México y alrededores, la gente de Tabasco, México, Centro y Sudamérica. Esta es la Ley 92.1, la que manda en Houston, desde Houston, Texas, para el mundo a través de la aplicación La Música App. ¡Óvole! ¡Ahí quedó! Teléfono en cabina 713-930-9292. Me hicieron la sugerencia y en caliente, aquí ustedes mandan. La música se detiene cuando quieren una complacencia. A veces nada más las agregamos cuando me dicen mándame un saludo, mándanos saludos. Con el gusto del mundo, la música trato y tratamos de no detenerla, de no pararla, porque ustedes así andan. Tú te estás moviendo al ritmo de la Ley 92.1. Recuerda a las 5 de la mañana el show de Raúl Brindis. En la mañana se requiere un show bueno para la gente de Houston, Texas y desde Houston, Texas para el mundo. Recuerda que lo puedes escuchar si nos acabas de sintonizar y te preguntas, ah, caray, me encontré esta estación de radio. Somos la Ley 92.1, yo soy Cheque González, estoy aquí en las tardes de 3 a 7 y por las mañanas de 5 a 11 de la mañana el show de Raúl Brindis, el show más perrón, el show número 1, ya lo conoces y si deseas, pues, ¿dónde andaba o dónde estaba? Pues sí, aquí está al grano más bien. Olvidemos que dónde estaba, está aquí. Esta es su casa, aquí está en la Ley 92.1 y aquí trabajamos en equipo y andamos con todo y la estación está en primer lugar gracias a ustedes. Bienvenidos, bienvenidos, no se diga más. Me encargaron esto y lo hago rápido. A ver por quién vota. 713-930-9292 es canción y artista, pero me voy a ir por el artista, ¿les parece?
1: Y arriba yo, mi papá y la chona.
0: Me la sugirieron, con mucho gusto. Con mucho gusto. Tucanes de Tijuana, con la chona. Tucanes. ¿Cuál quieres escuchar? ¿Por quién votas? ¿A quién vas a apoyar? Recuerda, hay que votar. Sí, hay que participar, pues, para que la música que escuchas sea por la que tú votaste. Tucanes de Tijuana. 713-930-9292. Si quieres escuchar a Tucanes de Tijuana con la chona, vele marcando. Y propusieron esta, está bien. O Karim León con la boda del Huitlacoche. Ahí le va, usted me dice si vota por Tucanes o por Karim. ¿Cuál quiere escuchar? Pero vote. Hay que votar. Ya, compa, ya estuvo, ya estuvo. Nos tendemos al teléfono 713-930-9292. La ley, buenas tardes.
2: Buenas tardes, Cheque.
0: Hola, ¿por quién va, para quién va el voto?
2: Las dos están muy buenas, pero voy por Tucanes.
0: Por Tucanes, algún saludito, dino buenas, ya que te tengo en el aire.
2: Sí, Cheque, ya sabes, a todos los de Jiquilpa, Michoacán, y un saludo muy especial para Guillermina Macías.
0: Ya está, muchas gracias. Entonces, otra vez, que quede claro, para que no vayan a decir que hacemos chanchullo. ¿El voto para quién?
2: Para Tucanes.
0: Tucanes, muchas gracias, sí, porque luego dice que hay chanchullo ahí, que hay fraude, y no. Aquí las votaciones son transparentes, ahí va. 713-930-9292, las líneas se bloquearon. Tienda, ¿se vota por Tucanes o por Karim León? Ahí le voy al teléfono, limpié las líneas también, para que no vayan a decir que hay chanchullo, que hay chanchullo. La ley, buenas tardes.
3: Buenas tardes, compa Cheque, te habla compa Artemio, aquí ver, en el tráfico.
0: ¿Qué onda el voto, para quién va mi compa Artemio?
3: Para el mero señorón Mario Quintero con los Tucanes de Tijuana.
0: ¿Algún saludito ya que te tengo en el aire?
3: Para toda la raza de Puebla, para toda la raza de Guerrero y Michoacán.
0: Ya está.
3: Y arriba Tierra Caliente.
0: Ya está, mi estimado. Gracias, gracias. La ley, buenas tardes. ¿El voto para quién? ¿Tucanes o Karim León?
4: Para Tucanes.
0: Para los Tucanes. ¿Y tu saludo para quién va?
4: Para mi hijo, la chona.
0: ¿Para quién?
4: Para mi hijo, la chona.
0: Ahí te va. Sale, vale.
1: Y la chona.
0: ¡Qué trapeada le dio! Tucanes 3, Karim 0. La chona a la boda del Huitlacoche le ganó 3-0.

Vamos a mandar un saludo, por acá me encargan, dice, por favor, dice, saludos para ti también, dice, para todo el equipo ahí de La Ley 92.1, y el saludo para la gente de Matehuala. Ahí está el saludo para toda la gente de Matehuala. Un saludo para mi compa el Fajas, saludos Fajas.

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2: Buenas noches, Houston. ¿Qué tal? Hola, ¿qué ha habido? Soy Mario Gómez, el borrego.
3: Y no se te olvide, yo, Don Chepe, aquí estamos presentes. Ya es fin de semana.
2: No, hombre, tranquilo, Don Chepe, todavía es fin de semana.
3: ¿Cómo no, güey? Ya empezamos a pistear de una vez, hombre. Total, jueves, viernes, da lo mismo.
2: No, hombre, ¿cómo va a dar lo mismo, hombre? Hay que seguir trabajando el día de hoy, superjueves. Saludos a toda la gente que está saliendo de su chamba, hombre. A toda la gente que va saliendo de su trabajo. A la gente que apenas va a la chamba. Saludos a todos ustedes. Gracias por estar en sintonía de La Ley 92.1. Nada más recordarles que mañana tenemos una cita. Mañana los esperamos en el show de Raúl Brindis. Se va a poner bueno. Vamos a estar platicando sobre las diferentes aplicaciones de los celulares, ¿eh? Muchas aplicaciones que usamos, de verdad, las sabemos aprovechar, las conocemos del todo. ¿Cuáles son las aplicaciones que más usas? Y una vez, si quieres comunicarte a la pura neta, 832-271-8131. 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Mañana viernes se va a poner bueno con la Sinfónica de Houston. Así que aprovecha, gana, disfruta en sintonía del show de Raúl Brindis en su nueva casa, La Ley 92.1. Y vámonos con esta rolita. Es Julián Álvarez y su norteño banda. Se llama Mi Decisión y la escuchas en La Quemada en Houston. ¡Échale!
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3: ¡Arriba el fin de semana!